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2: La radio te informa la hora. 19:12.

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1: La radio te informa la hora, 19, 21 minutos.
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1: La radio te informa la hora. 19:42 minutos.
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1: 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La radio te informa la hora. 20:12 minutos.

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1: La radio te informa la hora. 20, 21 minutos.

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1: La radio te informa la hora. 20:42 minutos.

0: Muchas gracias.
1: La radio te informa la hora. 20:51 minutos. 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

0: 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La radio te informa la hora. 21. 13 minutos. 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
1: La radio te informa la hora, 21, 22 minutos.
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1: La radio te informa la hora. 21:42 minutos.
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1: La radio te informa la hora. 22:03.

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0: 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La radio te informa la hora. 22. 13 minutos.
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1: La radio te informa la hora. 22:42 minutos.
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0: 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La radio te informa la hora. 23. Un minuto.
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2: La radio te informa la hora, 23, 12 minutos.
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1: La radio te informa la hora, 23, 20 minutos.
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La radio te informa la hora. 23:31 minutos. 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
1: La radio te informa la hora. 23:41 minutos.
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1: La radio te informa la hora. 0:02.

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1: La radio te informa la hora. 0:10.

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1: La radio te informa la hora. 0:23 minutos.

0: 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La radio te informa la hora. 0:33 minutos.
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1: La radio te informa la hora. 0:42 minutos.
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0: La radio te informa la hora. 0:50 minutos.
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1: La radio te informa la hora. Un minuto.
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1: La radio te informa la hora. 1:12.
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La radio te informa la hora. 1:30 minutos. 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
1: La radio te informa la hora. 1:41 minutos.

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0: 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La radio te informa la hora. 2:02.
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3: La radio te informa la hora. 2:13 minutos.
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1: La radio te informa la hora. 2:22 minutos.
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1: La radio te informa la hora. 2:43 minutos.
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1: La radio te informa la hora. 3:01.
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1: 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La radio te informa la hora. 3:12 minutos.

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1: La radio te informa la hora. 3:20 minutos.
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1: La radio te informa la hora. 3:41 minutos.

0: La radio te informa la hora. 3:50 minutos.
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0: estar planeando, pero ¿y tu madre?
1: ¿Va conmigo para allá?
0: No.
1: ¿No qué?
0: ¿No será peligroso? A ver si tiene una recaída.
1: No, no te preocupes por ella.
0: No, no, no me preocupo por ella, pero ¿por qué tiene que venir a instalarse justo aquí?
1: Porque está enferma y además son solamente 3 o 4 días.
0: Sí, sí, 3 o 4 días. El año pasado por un resfrío se quedó un mes.
1: No, un mes, fueron 2 semanas.
0: Bueno, saca la cuenta, si no llega a tener gastritis y se queda a vivir la vieja.
1: ¿La casa está ordenada?
0: En realidad no esperaba que viniera
1: hasta... ¿Llamó alguien por teléfono?
0: No, entre 200 y 300 personas nada más.
1: ¿Quieres comprar algo de comida?
0: Hoy es domingo, está todo cerrado.
1: Claro, ¿y ahora qué le doy a mamá?
0: Ya se me va a ocurrir algo.
1: ¿Y ese menú?

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3: La radio te informa la hora. 4:03.
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2: La radio te informa la hora. 4:11.
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1: La radio te informa la hora. 4:20 minutos.
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1: La radio te informa la hora. 4:32.
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1: La radio te informa la hora. 4:42 minutos.
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0: La radio te informa la hora. 4:52.
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1: La radio te informa la hora. 5:01.
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1: La radio te informa la hora. 5:11.
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0: Señoras, señores, estamos listos, preparados, subiendo, llegando, arribando a la jornada noticiosa de este día. Amanecer positivo en Radio Son de Manta. Voces sonoras de la emisora. Don Ernesto Mendoza, Magíster, ¿cómo está usted? ¿Listo y preparado?
1: Listo para recibir la atención de todos nuestros seguidores oyentes de la señal abierta 89.7 en las redes sociales. Esos corazoncitos rojos, pulgar azul arriba, y a compartir el enlace este momento en la nueva Radio Son de Manta.
0: Preparados entonces, preparados, ingeniero Ángel Tallo Santana.
2: Revisando las notas informativas, mi querido doctor, para transmitir a nuestra audiencia las mejores informaciones en la nueva Radio Son de Manta.
0: Unidad móvil, don David Vera Silva. En el móvil, David Vera Silva también estará listo en calles y avenidas del puerto. En la operación de sonidos, don Edison Delgado, el querido y popular Calimán. Ya mismo las noticias, iremos a la pausa. Ya volvemos.
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0: días, señoras y señores, amables oyentes de la radio. Jornada informativa de este martes, ya 18 de agosto, iniciándola con todo el cariño. Atención, buenos días, gracias, siempre gracias al amadísimo creador, la oportunidad de compartirla con ustedes, ya las voces sonoras de la radio. El señor ingeniero don Ángel Eduardo Tallo Santana, listo para saludar a los oyentes de Radio Son de Manta. Ingeniero, ¿cómo le amanece?
1: Muy bien, doctor. Son de Manta, la radio de los manabitas. ¿Qué tal? ¿Cómo están? ¿Cómo amanecen? Bienvenidos a esta nueva jornada de información.
0: Junto a nuestros compañeros, don Ernesto Mendoza, Edison Delgado, David Vera Silva. A propósito, está listo y preparado en la unidad móvil.
1: Don David Vera Silva informa en la nueva radio Son de Manta.
2: La radio no malavitas, la radio no malavitas, radio Son de Manta. Oiga, amanecemos con una madrugada tensa, le digo. No hay nada de movimiento, no hay nada de frío. Pero bueno, ya estamos listos y preparados para emitir nuestro informe. La violencia no para acá en la ciudad de Manta. Ayer ya casi cerrando la jornada, ayer, 6:30 de la tarde aproximadamente, se produjo un ataque en un taller de motos en el barrio San Pedro, dejando víctimas fatales. Mientras que anoche, ¿no? Qué pena anoche, en el sector de la zona de la Aurora, una persona, un hombre murió atropellado por un vehículo desconocido. Esto se dio el día de, o la noche ayer, acá en la zona de la Aurora de la ciudad de Manta. Nuestro primer reporte de exteriores, es lo como siempre para los amigos de la transportación urbana. Saludamos a Pepín Tuárez, a Ronald Cedello, a todos ellos, y por supuesto el abogado Juan Isaac Delgado, el abogado, amigo del pueblo, que resuelve todo asunto penal. El abogado Juan Isaac Delgado espera ya a partir de las 7:30 en la avenida 4 de noviembre, junto a la fiscalía, el abogado Juan Isaac Delgado. Sigan, compañeros, a través de Radio Son de Manta.
0: La radio de los manabitas, gracias, don David Vera Silva. En la unidad móvil nos envían video. Ha llovido anoche en Guayaquil, en algunos sectores, Alborada. En Guayaquil, CNE tiene 3 meses para definir las candidaturas, se da cuenta. La inscripción de candidatos terminó ayer, pero hasta anoche no había cifra de los registros. El listado de postulantes aprobados o probados se conocerá el día 9 de noviembre. 9 de noviembre. Falta todo el mes de agosto por terminar. Septiembre, octubre y al 9 de noviembre faltarían prácticamente 3 meses. Para saber, para definir las candidaturas, cosa que se daría en este proceso electoral, anteriormente no, ¿ah? 3 meses, y ahí qué se sabe, los invitados vienen como precandidatos todavía.
1: Todavía.
0: En verdad no sabemos, ¿no?
1: Está bastante raro. Martes 18 de agosto, el CNE, como usted lo dice, tiene 3 meses para definir las candidaturas. Mientras...
0: Esto es sobre los precandidatos. Ingeniero Tallo, la Junta Provincial Electoral continuaba con la revisión de los registros presentados durante el plazo establecido a través de notificaciones publicadas en la cartelera de la Delegación Provincial Electoral. Se conocieron días atrás las candidaturas a las alcaldías de diferentes nombres que ya iremos hablando sobre los precandidatos, etcétera, etcétera. Mucha atención, el CNE verifica el cumplimiento de los requisitos establecidos y naturalmente, como lo hemos dicho, hasta el 9 de noviembre recién se conocerán los nombres oficiales de las candidaturas. Así sería.
1: 5:40, oiga, y en temas electorales, el alcalde de Junín se quedó sin apoyo para buscar la prefectura. El actual alcalde del Cantón Junín, Jonás Intriago, reconoció abiertamente su deseo de dar el salto a la política provincial. Inicialmente la idea era ir bajo el cobijo del movimiento Revolución Ciudadana Correísmo. Sin embargo, tras las complicaciones internas en esta agrupación, incluyendo la situación coyuntural con figuras como Luisa González y los impases legales para la inscripción del movimiento, la opción de abanderar esa propuesta quedó completamente descartada. Se quedó sin apoyo para la prefectura el señor alcalde del Cantón Junín, don Jonás Intriago. 5:41.
0: Ernesto Mendoza ya está con nosotros para saludar a la audiencia en Radio Son de Manta. Buen día, licenciado.
3: Buenos días, doctor Jorge Rabacastro, ingeniero Ángel Eduardo Tallo Santana. ¿Qué tal, querida audiencia? Sobre el tema político-electoral, ha publicado la abogada Luisa González en su cuenta de X o de X. Luisa González dice: con una diferencia de hace 8 horas, publicó, dice, como era de esperarse, 2 hechos. 1. ADN impugnó mi candidatura. 2. La Fiscalía del Ecuador entra en el juego y me notifican al celular otro proceso. Miren ustedes, en la publicación dice Luisa González, seguiré junto a mi pueblo, rendirnos no es opción porque nuestra patria lo vale, dice en su post Luisa González. Y añade ahí también 2 documentos, uno de impugnación, cuyo nombre está justamente referente a Michelle Andrea Mancheno Dávila, en calidad de secretaria nacional de ADN, quien impone también esta resolución ante el CNE, y luego también el mensaje de una cabo segundo de policía, Erika Gudiño, quien le informa sobre una situación de jurisdicción para atender un caso sobre una supuesta concusión. Miren ustedes, 2 cosas anunció la abogada Luisa González respecto a impugnaciones.
1: Es decir, que nos estamos quedando sin candidatos porque el candidato Marco Zambrano, quien no quiso dejar el rectorado de la ULEAN, también está en la cuerda floja.
3: Claro, la impugnación referente a eso es porque se asume de que tenía que haber renunciado a la universidad porque no es un funcionario de carrera, entonces de libre remoción. Esa es la posición.
1: La normativa electoral establece que los servidores públicos de libre nombramiento y remoción, así como quienes ejercen funciones de periodo fijo, deben renunciar antes de inscribir una candidatura. Para los demás servidores públicos y docentes, en cambio, es suficiente con una licencia.
3: Bueno, así está la situación, ¿no? Es parte de la situación democrática, de este ir y venir, de las condiciones que tienen las leyes, del código de la democracia, de los plazos que tiene el CNE, pero vamos a ver cómo sale,
0: aquí
3: cómo
0: resulta, ¿no? Hay ataques y hay contraataques con la finalidad de un poco poner en gelatina el sistema de elecciones, sería así, ¿no? Se ponen nerviosos de todas maneras. Lo cierto del caso es lo oficial, que el CNE tiene 3 meses para definir las candidaturas. Esa parte sí no la entiendo todavía. ¿No va a haber entonces nombres oficiales hasta después de 3 meses?
3: Todo surge con una resolución de cada junta provincial electoral.
0: Estamos hablando de que todos serían precandidatos a pesar de estar inscritos con esta información que
3: entrega el CNE. Hasta que la junta provincial electoral no determine un documento donde resuelva que el candidato está libre o con viabilidad para participar, no será candidato.
0: Y la fecha es el 9 de noviembre, fecha en la cual es el tope para decirle a los candidatos, usted sí puede. Mientras tanto, ¿van a deshojar margaritas todos?
3: Prácticamente ya al pie de iniciar la campaña electoral, pues, ¿no? Bueno, oficial,
0: digamos. Bastante sui generis, parece que es la primera vez, ¿o no?, que sucede esto, me parece.
3: Es que esto se da también por el movimiento de la fecha, doctor, de los comicios. Todo
0: el cambio
3: eso corresponde, ¿no?
0: Amigos oyentes del calendario, es que le definen a esta situación. Así están las cosas a la hora, don Ángel Eduardo.
1: Exactamente, 5:45, 5:45, el CNE, el plazo finalizó a las 18 de ayer, pero aún no se sabe cuántos hay inscritos para las elecciones seccionales. El proceso de inscripción de candidaturas para las elecciones seccionales culminó ayer a las 18 horas, esto conforme al calendario electoral vigente, pero no se conoció la cifra oficial de los candidatos inscritos. La Junta Provincial Electoral de Manabí continuaba con la revisión de los registros presentados durante el plazo establecido. A través de notificaciones publicadas en el electoral de Manabí, se conocieron días atrás las candidaturas de la alcaldía de Puerto Viejo de María José Fernández, de Por Caminantes, de Frecia Vicrece de Creo, de Denis Guillén Exud y José Daniel Peña de Alianza Unidos Somos Más.

0: Héctor Párraga de la Alianza Somos Manabas e Isaac Avellán, Alianza La Unidad Despega. Sobre las precandidaturas de Leonel Muñoz ADN y Mauricio Navia, Gente Nueva, no existían registros públicos de inscripciones al cierre de la nota periodística.
1: En el orden internacional, Trump exige rendición e Irán dice que venció. La mitad de lo que dice Donald Trump es bastante mentiroso, ¿ah? Y la otra mitad de lo que dice Donald Trump,
0: de dudosa
1: credibilidad. Dicen que Oriente Próximo abierto desafío a Estados Unidos. Si bien Estados Unidos ha dicho que Irán debe rendirse, el régimen de los ayatolas afirma que se ha vencido a la primera potencia mundial. El presidente Donald Trump asegura que la prioridad de Estados Unidos respecto a Irán es lograr evitar que el país centroasiático posea armas nucleares, unas palabras que contradicen las declaraciones realizadas recientemente por el número 2, el vicepresidente Vance, quien afirma que la principal prioridad de Washington es abaratar el precio de los combustibles. Y en Perú, el ejército de Perú va a asumir el control de las cárceles. El ministro de Defensa de Perú, Rafael Belaún de Llosa, asegura que las Fuerzas Armadas pasarán a asumir el control de las cárceles del Perú. Y en Colombia se han actualizado datos de las afectaciones debido al sismo. Las autoridades de Colombia han vuelto a rebajar a 287 las cifras de personas fallecidas en el sismo que sacudió al país colombiano. Audiencia de la emisora.
0: En el ámbito de la provincia de Manabí, 5:48 5:48, la provincia se alista para 4 grandes eventos que organiza Asocebú, donde mostrarán su fortaleza. Manabí quiere fortalecer su producción ganadera y avanzar hacia mercados internacionales. Javier Zambrano Alcíbar, presidente de Asocebú Ecuador, sostuvo que la provincia de Manabí tiene condiciones, especialmente en los sectores ganaderos, lácteos y agrícolas, por lo que se prepara para una nueva etapa de su agenda de agronegocios.
1: A propósito, la estrategia estará acompañada por encuentros en distintos cantones de la provincia. La programación incluye Olmedo, Cebú Rural, la Cumbre Internacional, Gucerá, la tercera edición de Megaleche, la Cumbre Internacional Jama, Campay y Concebuchones. El objetivo que es, son los eventos, no sean únicamente espacios de exhibición, sino puntos de encuentro para generar negocios, citas ganaderas en 5 cantones de la provincia de Manabí, don Ángel Eduardo.
0: El primer encuentro será en el cantón Olmedo con la denominada Cebú Rural, segunda edición, 27, 28 y 29 de agosto, y combinará producción, capacitación, tecnología y tradición rural. Habrá charlas, entre otras cosas. También se prevé la presencia de especialistas internacionales. La agenda continuará con la Cumbre Internacional Gucerá, cuyo lanzamiento está previsto en el Hotel Oro Verde en Puerto Viejo como parte de una estrategia para fortalecer esta raza en la provincia. Seguirá la tercera edición con el Mega Leche, como usted lo ha dicho, en Flavio Alfaro, del 11, 12 y 13 de septiembre.
2: Son las 5:50, faltan 10 minutos, 10 minutos para las 6 de la mañana. Nos adentramos a nuestro minuto de la palabra diaria. Vivir en equilibrio es mantenerse centrado. Llevar una vida equilibrada no significa dedicar el mismo tiempo o atención a todo, sino considerar nuestras propias necesidades, tomar decisiones, hacer planes, pero no hacer planes solos, sino planes con Dios. En ese plan vamos a escuchar el mensaje del padre Alberto Benavides desde el cantón Rocafuerte. Buenos días, padre Alberto, en la nueva radio Son de Manta.
3: Muy buenos días a todos los radioescuchas de la Son de Manta, que colocaron en la presencia de Dios el amor de Dios Padre, la gracia y la paz de nuestro Señor Jesucristo y el consuelo del Espíritu Santo nos acompañe siempre. Hermanos, sobre todas las cosas, tengamos amor, que es el vínculo de la perfección y la unión, que en cada corazón del que escucha reine la paz de Cristo. Y esa paz es un llamado universal para que podamos ser miembros del proyecto de Dios. Con gratitud, todo lo que hagamos en la presencia de Dios hay que hacerlo dando gracias a Dios Padre por medio de Cristo nuestro Salvador. Cuanto podamos hacer en su presencia, hay que saber que es esa herencia que Dios nos pide repartir: el amor, la salvación, la justicia, la esperanza. Porque el que sirve al Señor es aquel que honra el amor, sirve el amor y vive en el amor. Escúchanos, Señor, en este día. Gracias por tus beneficios. Gracias por todo. En la bendición del Padre, del Hijo y del Espíritu Santo. Amén. Muy buenos días. Abrazar una propuesta de paz en medio de las adversidades, en medio de la violencia, para ser instrumentos de tu paz. Muy buenos días.
1: Buenos días. Amén, amén, Padre Alberto Benavides. El cariño del alma, Padre Alberto Benavides. La hora para el Padre Alberto.
0: 5:52, 5:52. Ana María Tigua, ¿cómo le va? Anita Tigua, buenos días. Don Jorge Armando Fernández desde la Unión de Santa Ana.
1: Oiga, pregúntele si no ha llovido, que en Guayaquil anoche parece que llovió a las 9 de la noche.
0: ¿Eh? Ayer no llovió. Él nos reportó el día de ayer que no
1: llovió. Pero esta noche en Guayaquil llovió. Siga, don Ángel.
0: Don Marino, buenos días, don Marino Arteaga. Saludos para usted, doctor Álava, y también para don Ernesto. Bendiciones, Dios los proteja a usted también, don Marino Arteaga. Muy buenos días.
1: Buenos días a la audiencia de la radio. Aquí está, déjeme mirar. De Guayaquil nos enviaron, don Anthony, este video. Anoche, allá. Aquí está.
0: Ah, la lluvia.
1: La lluvia en Guayaquil. Lluvia en Guayaquil a las, ¿qué hora fue esto? A las 9:13 de la noche. Ligera llovina en Guayaquil. ¿Qué será? Momentos de precipitaciones en este tiempo. Debe ser causa del fenómeno del Niño, ¿no?
0: Sí, en Perú acusan al fenómeno del Niño de ciertas inundaciones, ¿no?
1: Pobrecito, lo están acusando.
0: Este niño inocente, niño.
1: Ajá. Bueno. En otros temas, ya cambiando, ¿qué tiene por ahí del
2: tema algo, electoral? Porque ayer habíamos hablado sobre el tema del Consejo de Participación Ciudadana y Control Social, y hoy, por ejemplo, en el diario El Universo hay dos páginas completas donde se publica un listado de 200 personas.
1: Déjenlo que digo.
2: Nombres de 200 personas que serían, dice, calificación a inscribir como candidatos y candidatas para consejeros y consejeras del Consejo de Participación Ciudadana a los ciudadanos y ciudadanas que han cumplido con los requisitos constitucionales, legales y reglamentarios previstos a través del instructivo respectivo, ¿no? Supuestamente este listado es para depurar, para ver si alguien tiene alguna objeción respecto a estos candidatos.
1: Y luego no pueden tener respaldo de ningún partido.
2: Así es.
1: No pueden tener numeración de partido, color del partido, ni la Liga Azul, ni la Liga Roja, ni la Liga Amarilla, nada de esas cosas.
0: Peor la morada.
1: Exactamente.
0: Manuelito Vélez, ¿qué tal? ¿Cómo está? Buenos días. ¿Cuál es el reporte, Manuel? Lo escucho.
4: Hola, mis señores. Buenos días. Muchas bendiciones.
1: ¿Qué pasó, Manuel?
4: Hola, mis señores. Buenos días. Muchas bendiciones. Le desea Manuelito Vélez.
0: Gracias, Manuelito Vélez. Manuel Vélez reportando.
1: Y también don Arnaldo Mendoza reportando señal. Buen día, don Arnaldo. Atención, docentes jubilados no reciben el pago de sus pensiones después de haberse de su pensión. Hablamos del sueldo. Un grupo de docentes que aplicaron su jubilación en marzo del 2026 aseguran que continúan esperando el pago de la pensión. Uno de ellos, don Iván González Bravo, ex docente de la Unidad Educativa Monserrate Álava González, pertenece al distrito de Bolívar. Unín, quien asegura que han transcurrido ya 5 meses de su salida, no reciben el sueldo. González dedicó 38 años a la docencia, acumulando 40 años de servicio en la administración pública. Asegura que realizó de manera obligatoria los aportes al IES Seguridad Social. Sin embargo, dijo que el pago de su pensión no se concretó al mes siguiente de su jubilación, como ocurrió con otros compañeros que pertenecían al mismo grupo de docentes y a la misma institución, agregando parroquia Manabí, alrededor de 30 maestros pasan por la misma situación. La hora ecuatoriana.
0: Las 5:56 la empresa pública Aguas de Manta modernizó su sistema de recaudación mediante una alianza con Banco Pichincha. Le permite que los pagos realizados desde la banca móvil se acrediten de forma inmediata, a diferencia de un esquema anterior donde los cobros tardaban hasta un día hábil para reflejarse en el sistema. Esta actualización tecnológica ya procesa las transacciones de manera instantánea. Incluso usted, doctor, puede pagar en feriado y se le actualiza. Es decir, que usted está al día si paga con esta nueva plataforma.
1: Qué bien, son las 5:57 la hora ecuatoriana, 3 minutos y serán las 6:00 a.m.
0: El saludo cordial para la hermana Eligia Villavicencio. Querida hermana, buenos días. ¿Cuál es el mensaje del día de hoy? Le escuchamos en la nueva Radio Son de Manta. Buenos días. ¿Qué tal?
1: 3 minutos y serán las 6:00 a.m. La hora ecuatoriana.
5: Santana, doctor Jorge Álava Castro, licenciado Ernesto Mendoza y todos quien escuchan, quien conforman Radio Son de Manta, que el Señor lo siga bendiciendo siempre, grandemente, a donde estén, ahí esté su presencia, apartándolo de los males del mundo. Como todos los días se los digo, de esas gentes que hacen daño, tengan ojos y no los vean, pies y no los sigan, manos y no los toquen, y que siempre, a donde quiera que estén, ahí esté su presencia, para sus familiares y para todos quienes escuchan este mensaje, la bendición de Dios esté con todos, y nunca los deje solo. Un nuevo amanecer de paz y felicidad, amigos de Son de Manta, Dios los siga bendiciendo, y que la pasen muy bonito, un lindo día.
0: Gracias, buenos días.
1: Nos toca la pausa, señores oyentes de la emisora. La pausa en Radio Son de Manta. Vendrá la Crónica Roja, las novedades que se generan fuera de estudios en la ciudad.
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4: Las 6:05, 6:05.
3: Ya pasamos las 5 de la mañana, ¿no?
4: 6:06 ahora.
3: Ahora 6:06, las 6:06. Vamos con los 6 de las 6. Vamos con usted, David de la Silva. Informa al Ecuador, informa en Radio Son de Manta.
5: Habitas, la radio Normal Habitas, tema de Crónica Roja. Ayer ya casi cerrando la jornada. Después de las 6:30, en un taller de motos en el barrio San Pedro. En el barrio San Pedro, mis estimados compañeros, en la calle 309 y avenida 208, se produjo un ataque en un taller de motos, en donde dos hombres resultaron heridos, mortalmente heridos, por disparos realizados por supuesto desconocidos. Y estas dos personas fueron trasladadas a casa de salud, y después de pocas horas, lamentablemente, uno de ellos falleció. Uno de ellos falleció, lamentablemente, en una casa de salud. Esta persona le respondió el nombre de Giorgi Ormaza Ponce, de 54 años de edad. Se dice que era ex policía, y un hijo de esta persona está herido, se encuentra herido. Gustavo Rodolfo A. y otra persona herida, Jonathan M. Mientras que anoche, qué pena, no se dio el caso de una persona que resultó atropellada cuando acá en la vía Manta Montecristi del barrio Marbella y la Ciudad del Palmar, un hombre se apretaba a cruzar al frente de la ciudadela, ¿no? Y lamentablemente fue embestido por un auto desconocido, lo elevó a este hombre, a este pobre hombre, y cayó pesadamente sobre la calzada, causándole la muerte en forma instantánea. Esta persona respondió el nombre de Iker Panta Farías, indicaba de que era de la provincia de Esmeraldas. Esto fue anoche. Y hoy a la 1:00 a.m, en el sector del barrio Joaquín, se produjo un incendio en un local de comidas, compañeros. En un local de comidas se produjo un incendio en el sector del barrio Joaquín, en un local, una parrillada muy conocida ahí en el sector. Tuvieron que acudir los elementos de la casaca roja para socavar el incendio. Mientras tanto, se perdieron algunos enseres allí en el negocio. Esto fue hoy a la 1:00 a.m, un incendio que se produjo en el sector del barrio Jocay de la ciudad de Manta. Los casos de Crónica Roja en este momento, ustedes estarán también dando más detalles. 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Sigan ustedes, compañeros, a través de Radio Son de Manta.
3: Radio de las Manavitas, correcto, David de la Silva, la hora, ingeniero Tayo Santana.
4: Las 6:09, 6:09.
3: Vamos con la crónica roja, señores oyentes. La...

0: lo que dice hoy el diario. Fin de semana con mucha violencia y también el día de ayer. 4 muertes hubo el fin de semana. Destaca el diario. Atención, hombres asesinados en el fin de semana. En el diario, los ataques armados se ejecutaron entre sábado y domingo en Manta y en el cantón Montecristi. Vamos a detallarles estas novedades en el tiempo de la crónica roja, la crónica policíaca. Atención.
1: 4 hombres fueron asesinados en ataques armados ocurridos el fin de semana. La última víctima fue Dídimo Agustín Pin Mejía, de 31 años de edad. Fue asesinado la noche del pasado domingo 16 de agosto. Este hecho ocurrió en el sitio conocido como Cuatro Esquinas del barrio Urbi Ríos 1 de la parroquia Urbimanta. Los sicarios llegaron al lugar y Pin, al percatarse de este ataque, comenzó a correr por un callejón del sector, pero los asesinos le dieron alcance y lo avictimaron.
0: Atención, atención, señoras y señores. Al sitio llegaron miembros de criminalística, posteriormente realizaron el levantamiento del cadáver, lo llevaron hasta el centro forense en este mismo barrio, elevando el registro de muertes violentas a 335 según fuentes de la policía.
1: Hasta ese momento, posteriormente realizaron el levantamiento del cuerpo, lo trasladaron al centro forense y, como usted lo dice, las cifras siguen subiendo. El mismo domingo por la madrugada asesinaron en el barrio San Eloy del cantón Montecristi a José Luis Mati Curema Castro, de 37 años de edad. Según testimonios, los asesinos ingresaron a su vivienda para ejecutarlo. La víctima fue baleada al interior de su casa.
0: Y por la tarde, en el mismo día, hablamos del domingo, en el barrio Altamira, sucedió también un hecho violento en esta línea de ataques a los taxistas en la ciudad.
2: En ese mismo día, como usted lo indica, falleció el taxista Oscar Alfredo Cedeño Cedeño. El hombre se encontraba cerca de una gasolinera donde hacía cola para abastecerse de combustible cuando fue atacado a tiros. Personal policial recolectó evidencias en ambos escenarios y procedió al levantamiento de los cuerpos. De acuerdo con reportes locales, Cedeño fue identificado como la víctima número 333 de muertes violentas en el distrito Manta durante el 2026, pero continuó la situación.
1: Así es, el sábado 15 de agosto, el barrio El Paraíso en Los Esteros, fue asesinado Johnny Javier Mendoza Saltos, de 23 años de edad. El ataque se produjo dentro de una barbería.
0: Barbería, señores oyentes de la emisora. Y arribamos ayer lunes, antes la hora, don Ernesto.
2: 6:12 a.m.
0: La hora nacional en tiempo de la crónica roja. Y ayer, Jorge Rodolfo Ormaza Ponce pierde la vida en ataque armado. El detalle de la crónica roja, la crónica policiaca. 54 años de edad tenía Rodolfo Ormaza Ponce. Ayer en la tarde, casi en la noche, atención, ayer lunes 17, en la 208 y calle 308, esto es en el San Pedro de Manta, atención, este ciudadano de Quevedo residía en Manta, frente al lugar donde ocurrió el ataque ayer, entre la tarde y la noche.
1: El dolor de una familia que hoy en luta Manta también toca profundamente a Quevedo. Jorgen Ormaza Ponce era oriundo de Quevedo, de la provincia de Los Ríos, tierra donde dejó recuerdos, amistades y personas que hoy lamentan profundamente su partida. Ormaza tenía 54 años de edad, fue policía y se dedicó al sector pesquero en el puerto de Manta. Además, era propietario de un barco, el barco Rey Fernando, y otras embarcaciones.
2: De acuerdo con el informe de la Policía Nacional, atención, tenía antecedentes por temas tributarios registrados en el 2025, 2026, 2024 y extorsión también en el 2012. Dentro de este informe también se indica que durante el ataque el hijo de la víctima de ocupación pescador resultó herido, al igual que otra persona.
1: Esto pasó la tarde de ayer, lunes 17 de agosto. La tragedia golpeó su vida en Manta. El hecho ocurrió en la avenida 208 entre las calles 308 y 309 en el barrio San Pedro, muy cerca de donde residía. Durante el ataque, recibió varios impactos de bala y fue trasladado hasta una clínica privada. Sin embargo, aproximadamente 2 horas después se confirmó que había fallecido. En el hecho también resultó herida otras 2 personas, identificadas como Gustavo Rodolfo A. y Jonathan M., quienes se recuperan de este lamentable hecho violento.
0: Barrio San Pedro de Manta, señores, ayer ex policía y dueño de embarcaciones pesqueras pierde la vida en ataque armado, oriundo de Quevedo, recibía en el San Pedro de Manta la hora ecuatoriana.
1: Las 6:14 a.m, según información de las autoridades sobre este hecho de sangre, los responsables se movilizaban en un vehículo tipo sedán de color blanco que posteriormente habría sido abandonado en el sector Las Vegas, en la parroquia Eloy Alfaro. Pero detrás de esta noticia hay mucho más que cifras. Giorgi también era conocido por su labor social en Santa Marianita y otros sectores rurales donde compartía con las personas que trabajaban en sus embarcaciones y buscaba aportar a quienes más lo necesitaban.
0: Son las 6:15 a.m, el cariño y el saludo para los oyentes que siguen la señal de la radio. El enlace ya está listo, don Edison, para la comunidad que está siguiendo las noticias desde Radio Son de Manta, la 89.7, en Facebook y también en el internet como Radio Son de Manta, don Ernesto.
2: 6:15 a.m, un gusto saludar a esta hora quienes nos escriben en redes sociales. Ahí está Andrea Carolina Delgado, dice: buenos días, lluvia de bendiciones. Vilma Vicenta Vinces, ¿qué tal? Buenos días. Andrea Carolina Delgado dice: agua, por favor. No tenemos agua en el sector donde ella vive, no nos dice el sector. Wilfrido Macojo, José Carlos Zambrano, licenciado, buenos días. Katy Zambrano, lluvia de bendiciones. Tellita, Ángel Mendoza, buenos días. José Luis Marrasquín, ¿qué tal? Buris Carol, también nos acompaña Teresita, esta hora de la mañana.
1: Buenos Elizabeth días, Teresita, Tijije, Teresita, también. Buenos días, ¿qué tal? ¿Cómo está, amiga?
0: La hora 6:16 a.m, seguimos con detalles. Los taxistas que pierden la vida en Manta eran choferes, se está informando. Los taxistas que perdieron la vida el viernes, que fue 14 de agosto, y el domingo 16 de agosto, no eran socios de la cooperativa de taxis Mercado Central. La nota la refleja hoy el diario. Atención, eran choferes de los carros, dijo el presidente de la cooperativa Mercado Central, el señor Medardo Sabando. Un hombre armado asesinó el viernes 14 de agosto, poco antes de la 1 de la tarde, a Daniel Alejandro Alcibar Muñoz, de 40 años, en una estación de combustible ubicada en la avenida 113, cerca del ingreso al barrio Altamira, en Manta. La tarde del domingo 16 de agosto, en el barrio Altamira, la escena se repitió. Sicarios mataron a Óscar Alfredo Cedeño Cedeño, también manejaba un taxi de la cooperativa central. Don Medardo Sabando ha dicho que tiene un protocolo para calificar los choferes de la cooperativa. Por ejemplo, los dueños de las unidades deben presentar documentos de los choferes, deben constar registros de que no tienen antecedentes penales. El proceso se hace con los 213 socios de la cooperativa del Mercado Central.
2: Y ha dicho el dirigente, pero a veces los dueños suelen cambiar de choferes, dice Sabando, ¿no? Ahí está la situación. Entonces los taxistas asesinados eran choferes, no eran los dueños de los vehículos, según el dirigente,
0: no eran socios
2: de esta cooperativa.
0: Atención, son las 6:17 a.m. Las 6:17 a.m. Más novedades de la crónica roja, más de la crónica policiaca, los accidentes de tránsito. En Puerto Viejo una persona falleció y otras quedaron heridas a raíz de un choque de motocicletas que ocurrió en la parroquia Crucita. Vamos a la nota de los accidentes de tránsito en Crónica Roja, la crónica policiaca.
2: Un fuerte accidente de tránsito que involucró a 3 motocicletas se registró la noche del domingo en la parroquia Crucita de Puerto Viejo. Esto fue entre el sector Los Arenales y una gasolinera, según se indicó. El impacto de estas tres motocicletas dejó varias personas gravemente heridas. Los afectados fueron trasladados hasta una casa de salud en Puerto Viejo para recibir atención médica. Sin embargo, en las últimas horas se confirmó que una de las mujeres heridas falleció producto de las lesiones sufridas. La víctima fue identificada como María Gabriela Alvia Franco. Eso ocurrió en el sector de Cruzita. Hay imágenes, videos difundidos sobre
0: esta situación. Accidente. Mientras tanto, un cuerpo localizado incinerado en Puerto Viejo. Los restos mortales de quien sería un adolescente fue descubierto en el sector San Jorge. El cuerpo incinerado se encontraba en la entrada de la pista Aliati, Ciudadela, San Jorge de Puerto Viejo. El cadáver estaba completamente incinerado, fue hallado por un hombre de la zona, destaca la nota del diario.
2: Mientras tanto, atención, tras la alerta de la ciudadanía se movilizó la policía para investigar este hecho violento perpetrado en una vía desolada. El reporte oficial indica que la alerta fue receptada a través del sistema de emergencias EQ911 y se desarrolló el procedimiento de rigor.
1: De acuerdo con la verificación preliminar efectuada por los peritos en la escena, la víctima podría ser un adolescente. No obstante, los portavoces policiales precisaron que este dato deberá ser confirmado formalmente mediante análisis de laboratorio e inspección técnica en el centro forense de la ciudad, es decir, en Puerto Viejo, donde también se establecerán las causas exactas por la que falleció.
2: 6:20, 6:20, están en compañía de Radio Son Demanda a través de Son Noticias.
0: La 89.7, señores oyentes de la emisora en Chone, otro accidente de tránsito. La policía llegó donde se reportó un accidente de tránsito. Atención, Yandri Javier Lor Napa perdió la vida luego de un siniestro de tránsito en la subida hacia Monduque, en el sitio Bejuco de Chone. De acuerdo con el reporte de la Jefatura de Control de Tránsito y Seguridad Vial de Chone, en el siniestro estuvo involucrada una motocicleta marca IGM de color negro y sin placa. Yandri Lor Napa, de 30 años de edad, perdió la vida luego de este accidente de tránsito.
1: El procedimiento fue comunicado al fiscal de turno y al EQ911. El reporte de la policía señala que, debido a la presencia de moradores en el sitio, se presentaron dificultades para realizar las labores correspondientes y que la motocicleta y el cuerpo fueron retirados del lugar por personas del sector.
0: Ahí está la información y la hora ecuatoriana.
1: Las 6:21, 6:21.
0: Ahora vamos al trabajo de la policía y del ejército ecuatoriano. ¿Qué hay de novedades? ¿Cuál es el trabajo que está realizando la policía y el ejército ecuatoriano? Nos concentramos, señores oyentes, en los operativos convoy contra la delincuencia en la ciudad de Manta. La nota de la crónica policiaca, crónica del ejército ecuatoriano.
2: El detalle, atención, en Manta se ejecutó un operativo al que la policía llamó convoy, que es parte de las estrategias de la institución para contrarrestar la delincuencia. William Castro, jefe de coordinación del distrito, manifestó que con estos operativos se busca fortalecer la presencia policial y prevenir delitos. Es la acción de la Policía Nacional con la Fuerza Militar.
0: Con la Fuerza Militar se hace registro a personas, se hace registro a vehículos en búsqueda de armas y de la droga, dijo Castro. Para los controles se despliega un contingente encargado de distintas áreas. Hay que colaborar con la policía, que ejecuta operativo convoy contra la delincuencia en la ciudad de Manta.
1: Las 6:22, 6:22.
2: Mientras tanto, la Policía Nacional detuvo a un hombre también en otro caso ya. Otro caso que ocurrió en Manta, un hombre fue detenido porque le encontraron varias dosis de estupefacientes durante un operativo de la policía. Se informó que se detuvo a un individuo a quien le encontraron varios envoltorios. La detención se registró en un control policial cerca del barrio Nueva Esperanza. Esto pertenece al cantón Manta.
1: En otro operativo, la policía judicial con labores en Bolívar, Junín y Puerto Viejo ejecutaron un operativo cero impunidad que logró la desarticulación articulación de una estructura delictiva dedicada al robo de mercadería, es decir, caja de atún, en los principales ejes viales en Manabí. La intervención se desarrolló tras labores de inteligencia e investigación en una propiedad ubicada en la avenida Bolívar en Junín, donde la fuerza pública neutralizó a los sospechosos e impidió la movilización de los bienes sustraídos en el cantón Puerto Viejo.
0: Puerto Viejo, atención, en Manta, menor iba en una motocicleta robada. Un adolescente fue aislado por delitos de receptación de cosas robadas. La policía está informando que uno de los varios operativos que se hacen en Manta, en Montecristi y Jaramijó, detuvieron la marcha de un adolescente, iba en una motocicleta. Revisaron la documentación del vehículo, se comprobó que la moto estaba reportada como robada. Ante eso, el adolescente fue aislado y puesto en manos del juez de menores, tal como lo determina la norma legal, mientras que la motocicleta fue llevada al patio de retención judicial ubicado en Urbirríos. La idea es que sus dueños puedan reclamarla. El adolescente, según la policía, es vinculado al delito de receptación de cosas robadas, que es cuando se almacena o se carga un vehículo, un bien que tiene reportes de robo.
1: 6:24 minutos y en Carchi decomisaron droga en un vehículo. Su valor es de $300,000. En un operativo de control militar desplegado en el cantón Montúfar, en la provincia de Carchi, efectivos del ejército interceptaron e incautaron 84 paquetes de droga. La intervención ejecutada en el marco de la vigilancia fronteriza continua impidió circulación del cargamento ilícito y generó una afectación económica estimada en $300,000 a estructuras criminales que operan en el norte del país. Tras la inspección minuciosa, se contabilizaron los 84 paquetes rectangulares con droga. Las 6:25.
0: La hora ecuatoriana, señores oyentes de la emisora. Una jueza fue sentenciada. Atención, una ex juez de Manabí fue sentenciada a 5 años de detención. La nota informativa de la Crónica Roja, Crónica Policiaca.
2: Según la sentencia, la ex jueza efectuó fallos irregulares de sentenciados por femicidio y otros delitos graves. Gina Zeta, la ex jueza multicompetente de Montecristi, fue declarada culpable del delito de prevaricato y la sentenciaron a 5 años de prisión. El prevaricato es un delito en el cual un juez fiscal u otro funcionario público dicta una resolución injusta o contraria a la ley a sabiendas de que es ilegal. El Tribunal de la Corte Provincial de Justicia de Manabí acogió el pedido de la Fiscalía en una audiencia de juzgamiento desarrollada en la provincia, en esta provincia, justamente luego de que la procesada fuera deportada desde Estados Unidos. Atención, esto fue en mayo del 2026, cerquita, hace poco, y se reanudó el proceso iniciado en el 2023. A la exfuncionaria se le revíbula y seguía la causa por

0: Fiscalía de Salinas fue asesinado la mañana de ayer. El funcionario fue sorprendido cuando intentaba estacionar su vehículo en la avenida Carlos Espinosa, justo frente a la sede del Ministerio Público. No alcanzó a bajarse del automóvil antes de ser atacado por dos sicarios que se movilizaban en una motocicleta con los rostros cubiertos por cascos. Este funcionario fue asesinado a tiros frente a la dependencia.
1: Las 6:27, 6:27.
2: La hora ecuatoriana, señoras y señores, 09-88-0123. Ya estamos recibiendo los mensajes para los saludos de cumpleaños, los onomásticos, por favor, si son tan amables de enviarnos, con gusto estaremos difundiendo con alegría ese mensaje de cariño para los cumpleañeros de esta jornada. ¿Qué más tiene don Ángel?
1: Un adulto mayor en el Carmen quedó herido al ser atropellado. Esto ocurrió el domingo, pero este domingo no fue normal porque terminó con tensión y angustia en el sector El Porvenir, donde un adulto mayor fue arrollado por un camión tipo ranchera. El afectado fue identificado como Ciro Arteaga, de 72 años. Quedó tendido tras el fuerte impacto que le ocasionó varias lesiones. Hasta el momento se desconoce las circunstancias en las que ocurrió este accidente, que generó alarma entre quienes se encontraban en el lugar. El Cuerpo de Bomberos del Carmen acudió de inmediato para brindar los primeros auxilios. Esto pasó en el Carmen.
2: Atención, señores oyentes de la emisora, el saludo cordial a la audiencia, don Rubén Rubira. Don Rubén Rubira, ¿cómo está usted, querido Rubencito Rubira? Buenos días, don Rubén Rubira. Hay un mensaje de él, 35 días que no les llega agua en Urbirríos, señores oyentes de la emisora. Siga, don Ángel.
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0: 6:31, buenos días, Angelita Merchán, ¿qué tal? Un Alfredo Menéndez, pulgar arriba, Carmita Pincay, Paulita Chávez Rivadeneira, ¿qué tal? Buenos días, Lourdes García, Jenny Verduga, ¿cómo amanece, Jenny? Adrianita Pincay, buenos días a todos ustedes.
2: Vamos a la pausa entonces, al volver, regresar, atención, pongan atención, están reclamando a Rusia por reclutamientos. Si saben ustedes que está peligroso este tema, desde Ghana, Perú y Bolivia, la Unión Europea también está reclamando, hay reclutamientos de civiles, en muchos casos sin instrucción militar, para la guerra en Ucrania. Parece ser una constante. El ministro de Ghana, Samuel Ukuksekto, ha reclamado a su homólogo ruso, Sergei Lavrov, el cese de reclutamiento ilegal de jóvenes ghaneses para combatir frente a Ucrania. Lo llevan como carne de cañón. ¡Qué pena! La pausa, don Edison.
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3: De la mañana, 6:38 minutos, 6:38 minutos, ¿cómo amanece la ciudad? Reporte ciudadano, buenos días para don Nabor Zamora Sánchez, ¿qué pasa por su sector, querido amigo? Muy buenos días, adelante, por favor. Nabor, bien, Eduardo, buenos días.
4: Estimado amigo, ingeniero Eduardo Tallo Santana, tenga usted un excelente día. Querido amigo, hago una denuncia sobre el semáforo que está en la salida de la Hyundai. Ese semáforo está loco, tiene todos los colores prendidos y no cambia. Yo paso por ahí todas las mañanas y eso está es un caos. No sé a quién le compete eso para que le llame una atención al personal que le compete eso y tengan la amabilidad de ir a arreglar ese semáforo. No esperemos que haya un accidente para tomar mano en el asunto. Bueno, de antemano, muchas gracias, un saludo y un abrazo para todo quien conforma Radio Son de Manta, la radio de los ecuatorianos. Muchas gracias.
3: Gracias, mi querido Nabor Zamora Sánchez.
5: El tema es para... ¿A quién le corresponde esto? Montecristi, ¿verdad?
3: Movilidad, Montecristi. Montecristi. Pero debería la gente, los agentes de tránsito apersonarse, ¿no? Así como se dedican a otras cosas, como esto de estar en lugares.
5: El del barrio Santana también está dañado ese semáforo.
3: Hay que destacar que se arregló el del sector de los esteros, del ingreso donde está ese tuti.
5: Ese es Manta.
3: Ya, eso es Manta. Sí, se arregló. Ya ahora he visto con que ya funciona el semáforo, ya están todas las luces correctas. Pero este semáforo que dice el señor Nabor Zamora Sánchez, este semáforo ha causado más de un accidente de tránsito.
5: ¿Tiene los dos colores?
3: Tiene todos los colores encendidos. Entonces yo creo que...
5: El del barrio Santana está igual, ese mismo problema.
3: Lo mínimo que hay que hacer con ese semáforo es apagarlo.
5: Pero el tránsito se va a caotizar porque el semáforo es para eso. Ahora tiene
3: meses. ¿Cómo hace, doctor? ¿Cómo hace
5: de meses?
3: ¿Cómo
5: y hace, el tránsito, doctor? No lo maneja el municipio de Montecristi.
3: También creo también. Que habría que preguntarle.
5: Hablando de Montecristi, David Brasil, entiendo, tiene conexión con el ingeniero Ronnie Paredes, que vendría a ser el presidente de la cooperativa de transporte de Montecristi, sobre esto del alza del pasaje del 25%. Don David, en el aire.
6: El ingeniero Ronnie Paredes, él es presidente de la cooperativa de transporte Montecristi, acá justamente en el vecino cantón. Ingeniero Paredes, bienvenido a Radio Son de Manta. Cuéntenos, ¿cómo está el tema álgido, el tema central, como es la elevación del 25% en los pasajes a nivel intercantonal? Bienvenido.
7: Muy buenos días, mi estimado. Un saludo para todos los que están escuchando Radio Son de Manta y todos los medios que están conectados de la misma manera. Efectivamente, un gusto saludarles. Yo, respecto al pasaje, les puedo manifestar que la ANT a nosotros nos envió una documentación en la cual tenía la tarifa anterior y el incremento del 25%. Por ello es que nuestra tarifa actual para el 2026, con la nueva reforma, ha quedado en $1. Montecristi hacia Manta y viceversa.
6: Un dólar.
7: Ya. Y la parada mínima, 75 centavos.
6: ¿Cuánto se cobraba anteriormente este ingeniero?
7: Anteriormente nuestra tarifa regulada era 80 centavos desde Manta hasta Montecristi. Y la parada mínima tenía un costo de 60 centavos. A eso se la incrementó el 25% y son los valores que se están cobrando actualmente.
6: Y para que quede claro el asunto, el tema justamente del 25% en la elevación de los pasajes, este ingeniero, ¿no? Al menos en su cooperativa, ¿no?
7: Claro, en lo que corresponde a Cooperativa Montecristi nos hemos basado en lo que nos ha enviado la ANT, justamente para no caer en errores o tipos de situaciones que nos pueda repercutir posterior. Eso sería.
6: Ya, ¿cómo estamos con el tema de las vías en el trayecto de Manta a Montecristi, ingeniero?
7: Le cuento que estamos al momento... Estamos agradecidos también por parte de la alcaldía y la prefectura. Hace varios meses atrás pues se inauguró el tramo Tejedora Seguro, el cual pues para nosotros ha sido beneficioso porque es una carretera muy transitable y usted muy bien conoce, los carros en realidad sufrían daños por el tema de paquetes, de los huecos que habían ahí. Y en la actualidad pues tenemos ya una carretera que podemos usarla normalmente y todo bien, sí.
6: Ya, el tema de la mejora que en su momento se va a implementar en su cooperativa este enero, como es la renovación del parque automotor.
7: Sí, le cuento que justamente a eso también quería mencionarle, porque nosotros además de ser transportistas, nosotros también queremos brindar un servicio a la sociedad. A la final... no se ha visto, por así decirlo, al 100% reflejado tiempo atrás, pero para conocimiento de toda la población, nosotros estamos haciendo las gestiones necesarias con esta dirigencia para poder actualizar el parque automotor. Ya tenemos alrededor de 4 unidades que posiblemente en estas semanas ya se van a habilitar con aire acondicionado y todas las condiciones actuales que merece el usuario.
6: Muchísimas gracias. Su palabra, ingeniero Rodney Paredes, a través de Radio Son de Manta, ¿no?
7: Muchas gracias, mi estimado usted, y a todos los que nos escuchan, pues, también tengan todos un buen día.
5: Allá, gracias David Vera Silva. Un dólar el pasaje a Montecristi, parada mínima 75 centavos. Entre líneas ha dicho que van a mejorar el transporte, pero entendíamos, ingeniero Paredes, que esta alza obedece a tratar de... respirar por el tema del combustible. No sé si les alcance también para inversión y mejora del transporte. Bueno, así está la situación de la transportación.
3: Voces de la comunidad, don Leiber Flores. ¿Qué tal, cómo está, don Leiber? Muy buenos días, lo escuchamos en la nueva Radio Son de Manta.
8: ¿Qué tal, amigos? Radio Son de Manta, la radio de los ecuatorianos, la radio de los cumpleañeros. Hoy día le damos gracias a Dios por un día más de vida a la señora Teresita Valencia, de parte de su esposo Luis Palacio y sus hijas Tatiana, Valeria, Carolina y Angie, sus 4 hijas y sus nietos, la familia Palacio Valencia, allá en el barrio Miraflores. Calle Primero de Enero y Miraflores, están hoy día de pata amarilla. La señora Teresita Valencia está de cumpleaños, de parte acá de día de don Leiber Flores y Bachira y Beatriz Araceli Vera Rivas. Saludos muy cordiales para toda esa galladísima allá en Miraflores, Primero de Enero y Miraflores. Que viva la cumpleañera. Saludos a todos, en especial a toda esa galladísima Miraflores, 9 de octubre, allá en Villamil, a Villamil, para todos ustedes, al don Calderón, los días proaños. ¿Qué tal, mi hermano? Las Acuatas, gordita Mercedes, a todo volumen, ustedes, la emisora. Felicidades, felicito una vez más. Que viva la cumpleañera. Radio Son, y aquí Son Levanta, la radio de los cumpleañeros. Buenos días, amigos, buenos días.
5: Muy amable, un abrazo, cariñoso don Leiber Flores, gracias. El mensaje lo ha difundido usted con la hora, licenciado Mendoza.
3: La hora 6:46, 14 minutos, ya serán las 7:00 a.m. En el Ecuador existe la Escuela Superior Politécnica del Litoral, la ESPOL, es más conocida como la ESPOL. Más de 7.000 aspirantes están rindiendo el examen de ingreso para la ESPOL. Al menos 7.500 aspirantes están facultados para esta prueba, aunque se ha diseñado para los bachilleres que culminaron sus estudios en julio, principalmente de la Sierra y Amazonía. La convocatoria no está restringida a esas regiones. De hecho, cerca del 80% de los postulantes corresponden a estudiantes de la zona 8, que comprende Guayaquil, Durán y San Borondón. Muchos manabitas también aspiran llegar, jóvenes manabitas, llegar a cumplir y lograr un cupo en la ESPOL.
5: Tiene un lindo campus, ¿ah? ¿Eh? Muy bonito el ambiente en la Escuela Politécnica del Litoral.
9: Así es, quienes alcancen el puntaje mínimo ingresarán a clases en septiembre.
5: Muchos jóvenes mantenses se hacen un preuniversitario, creo. Lograron hace tiempo en esta primera iniciativa concentrar su posibilidad de ingresar a la ESPOL. Saludos a los ingenieros Manuel Magallanes, el ingeniero Antonio Álava Sornosa, allá graduados de la ESPOL, la Politécnica del Litoral, una institución de gran renombre a nivel nacional e internacional. Perfecto, la hora, ingeniero Tayo Santana.
9: Las 6:48 6:48 y los bomberos de cuatro países aprenden de rescate, practicarán en piscinas, represas y también en playas. Aquí les cuento qué es lo que están haciendo. El evento se va a inaugurar, se inauguró ayer y tendrá una duración de 5 días. En total, 24 bomberos de las 4 provincias realizarán prácticas en la piscina del Complejo Deportivo de Picuazá, la Represa La Esperanza y una playa del Cantón Sucre. La jornada final se va a desarrollar en una playa en Manta y en Crucita, en Puerto Viejo, donde los participantes pondrán a prueba las destrezas adquiridas durante esta capacitación internacional. El alcalde de Puerto Viejo, Javier Pincay, informó que el Benemérito Cuerpo de Bomberos de Puerto Viejo organiza esta capacitación. Explicó que el proceso surgió luego de que en el 2025 una comitiva viajó a Ciudad de México para participar en un curso similar y conocer la posibilidad de postular. Postulamos y ha tenido efecto, ya que tendremos bomberos de otros países que nos están visitando para aprender durante 5 días junto con otros cuerpos de bomberos del Ecuador.
10: Oye, a propósito de bomberos, hay 2 incendios forestales que están activos en el Ecuador. Uno es en el Cisne, en la vía Algualel, en la provincia de Loja. Se presenta un incendio forestal. Realizan labores de sofocación los bomberos, a su vez también en el sector Corazón del Mundo Nuevo, esto es en la parroquia Goaltal, en el cantón Espejo de la provincia de Carchi. Allí se presentó otra emergencia de incendio forestal.
5: También hubo un incendio en esta madrugada en el Jocay, nos estaba diciendo don David Vera Silva, ¿verdad? Que hubo un incendio en esta madrugada. No sé qué otros detalles pueda aportar David Vera Silva en relación a este suceso que se dio anoche. David Vera Silva, el incendio del Jocay, don David, ¿qué fue que pasó?
11: Y compañero, se dio un incendio hoy a la 1:00 a.m. fue en un local de parrilladas en el sector del barrio Jocay. Oiga, fue tanta la desesperación de los propietarios, de los empleados, de ese negocio de comidas, que ya se comenzaron a desesperar porque todos los enseres, todo lo que tiene que ver, ¿no es cierto?, a lo que es las cocinas, mesas, se quemaron, mi estimado doctor y compañeros. Esto fue hoy a la 1:00 a.m. en el barrio Jocay, en un local de comidas, en una parrillada muy conocido allí del sector. Gracias a Dios llegaron los elementos de la casaca roja y pudieron sofocar a este doctor, porque miren, ver, ¿no?, de que los enseres que tanto le ha costado a uno, ¿no?, conseguirlo, financiarlo y todo lo demás, de un momento a otro se dañen, prácticamente se quemen estos enseres, y por ello de que algunos comenzaron a gritar de desesperación y de impotencia. Esto fue hoy a la 1:00 a.m. Oiga, ya están abiertos los dos, las matrículas para los cursos de conducción, licencias profesionales tipo A1 para mototaxis. El curso dura 6 semanas, así que esto ya está ocurriendo acá en el sindicato de choferes de la parroquia urbana de Tarqui, así que atento con los cursos ya abiertos. Tremendo sol el día de hoy, acá en la ciudad de Manta, tremenda luna llena. Sigan ustedes, compañeros, a través de Radio Sur de Manta.
5: De los Manavitas, perfecto, David Vera Silva, la hora, don Ángel Eduardo.
9: Las 6:51 6:51 Gracias, don Giovanni Aragundi. Don también Yoba. Nos envía don Giovanni Aragundi un videíto que da cuenta del problema del semáforo. Sí, efectivamente, están los 3 colores. Eso es, lo vamos a pasar a cabina.
5: Sí, más adelante.
9: Para luego darle.
5: Reafirmar el tema. ¿No? Ajá. ¿Cómo no el tema? Oiga, y también hay desalojo que se dio durante este fin de semana en el Estibadores Naval, ahí donde estaba
9: el edificio de Estibadores
5: algunas
9: Naval.
5: Oficinas importantes, don Ernesto Mendoza.
10: Sí, de acuerdo al reporte, atención, el desalojo de la sede de la Unión de Estibadores Navales de Manta reavivó una pugna judicial que se inició en el año 2008,
5: o sea, 2008.
10: Varios años. Este caso no solo enfrenta a la directiva con la empresa que busca tomar posesión del predio, sino también a dos grupos de extrabajadores que se disputan la titularidad del gremio. La estructura construida en 1960 fue desalojada el viernes anterior. Posteriormente, las puertas del edificio fueron soldadas. Durante el operativo, 12 familias que habitaban el lugar y varios comercios que funcionaban en la planta baja tuvieron que abandonar estas instalaciones. Tenemos que ahí, estas familias, la mayoría eran de procedencia extranjera, ¿no? Lamentable.
9: Tenían situación
10: niños,
9: de calle.
10: Sí. Ajá.
5: Siete minutos y serán las siete.
10: De alguna forma, esta situación, por ahí anoche veía en los bajos del puente a desnivel que une Manta con Tarqui, a dos grupos de familias a las 10 de la noche con niños pequeños pidiendo dinero en los bajos de...
5: También están utilizando a los niños, ¿ah?
10: Sí.
5: Ahí hay, esto es prohibido. Utilizar a menores de edad es prohibido bajo ninguna circunstancia.
10: Además,
5: ¿no?
10: Además que a esa hora también ya...
5: Prohibido. Ni en el día, ni en la mañana, a ninguna hora se permite. Es prohibido pedir limosna,
10: sí,
5: ¿no?
10: Habría
5: eso
10: que
5: está prohibido en el Ecuador.
10: Alguna decisión, algún organismo, el Ministerio
5: de... Tiene que dar una explicación qué hacen esos niños a esta hora de la noche. Niños en sol, etcétera, etcétera. No se justifica bajo ninguna circunstancia, ¿no?
9: Y ahí actúa de inmediato la Policía Nacional.
5: Valla de Derechos de la Municipalidad.
9: También.
5: El Consejo de Participación de Derechos. Ojalá podamos tener comunicación con la abogada Luisa, con Carmita o con quien esté al frente del Consejo de Participación de Derechos, porque hay que frenar esta situación. No es que se sea inhumano, sino más bien por el contrario, enfrentar y evitar que esto se normalice.
10: Y, claro, y además que va la mamá o el papá con el niño en brazos cruzando la calle
5: y llevan un niño empujando
10: en medio de los vehículos.
5: Un coche lo van empujando, también, ¿sí ha visto? Sí, no se justifica.
9: Claro, eso hace algún tiempo atrás se lo frenó, doctor. Venía gente del sector de Puerto Viejo.
5: De todos lados.
9: Con los niños, los alquilaban a los niños. Había un problema, ¿sí?
5: Ahí está.
9: Una investigación y eso se erradicó.
5: El Consejo Cantonal de Derechos.
9: Pero ahora tenemos el problema de estos migrantes que han inundado las calles del Ecuador, mi querido doctor.
5: Bueno, oiga, otro temita es que está aquí, se va a reestructurar las comisiones en la asamblea. Nos estamos preguntando, ¿va o renunció Amado Zambrano, que iba a ser candidato en Chone? ¿Qué habrá pasado? ¿Va o no va de candidato? No se sabe mucho del tema, ¿no? Claro. Por eso en la asamblea, las mesas de trabajo se ordenarán de nuevo por la salida de miembros para participar en las elecciones. La Asamblea inicia una reestructuración interna en sus comisiones tras la dimisión. Son 21 los legisladores que han dejado sus curules, son 21 parlamentarios que han dejado sus curules en el recinto legislativo para presentarse como aspirantes, como candidatos. La confirmación de este movimiento institucional fue informada durante la mañana de ayer por Michelle Mancheno. Michelle Mancheno es la titular de la legislatura y representante de ADN. La salida de estos parlamentarios responde al cierre de la etapa de registro de postulaciones ante el Consejo Electoral, el cual concluyó a las 6 de la tarde de ayer. Señores oyentes de la emisora, ¿renunció o no renunció el ingeniero Jaime Estrada Medranda, que había participado en las primarias para ser candidato a la prefectura de Manabí? No se sabe.
9: Vaya,
5: Amado
9: usted,
5: Zambrano, ¿renunció
9: vaya
5: o no?
9: Pregunte. Las 6:56 minutos, 6:56.
5: Algunos se quedaron en perfil bajo, ¿no?
10: Sí,
5: por ejemplo, la chica de Puerto Viejo, Centeno, es abogada Centeno.
9: Valentina.
5: No va a participar porque dice que estaba embarazada. El señor de aquí de Manta, don el asambleísta.
9: Le digo. Sí. Diego.
5: Diego.
9: Franco,
5: señor Franco.
9: Que siempre se me olvida.
5: Tampoco salió, mejor se quedó en perfil bajo, ¿no? La esposa creo que va a ser candidata a concejal o algo así.
9: Sonó esa posibilidad, pero
5: parece que sí.
9: No sabemos.
5: No se sabe.
9: Porque recuerda usted qué fue lo que pasó. El candidato de Caminantes se pasó para ADN y ahí...
5: Y Caminantes no pone candidato entonces.
9: Y no sabemos qué ha pasado, porque qué pasa.
5: El abogado Chiriboga hasta ayer, 12 del día, tenía...
9: Problemas
5: por esto de la equidad que es un inconveniente terrible. Señores oyentes de la emisora, el equilibrio en la lista, que es un problema que comenzaron a ponerlo de manifiesto los candidatos.
9: Para no dejar suelto lo de caminante, el señor Salcedo estaba por caminante.
5: Hernán
9: para
5: va ahora por ADN.
9: Ahora va por ADN.
5: Ajá.
9: Entonces,
5: él Diego, sí se inscribió.
9: Diego Franco, me imagino que ya no tiene. ¿A dónde?
5: Claro, se queda mejor de asambleísta.
10: Claro.
5: Se queda,
10: oiga,
5: mejor de asambleísta, don Diego.
10: Otro dato también respecto al tema de elecciones: 4 procesados por el caso Goleada presentaron candidaturas en el Consejo Nacional Electoral. Ellos son, en este caso, Fiorella Icaza, inscrita para la alcaldía de Guayaquil por el Partido Socialista Ecuatoriano, ya la conocemos a la señora Fiorella. Pedro Juan Hidalgo Elinán, inscrito para concejal urbano suplente de Guayaquil por Sociedad Patriótica. Gastón Aparicio Loy, inscrito para concejal urbano por Sociedad Patriótica. Y David Andrés Álvarez Cronfle, inscrito para concejal urbano por el Partido Socialista Ecuatoriano. En el caso, atención, de ser calificadas sus candidaturas, se les activaría de inmediato la inmunidad electoral que rige en el Código de la Democracia, una práctica que no sería nueva tampoco en estos procesos. 4 procesados del caso Goleada presentaron candidaturas en el CNE.
9: Y hablando de procesados, piden reinstalar el juicio en el caso Sinohidro. 20 procesados son los que las autoridades incluyeron en el denominado caso Sinohidro. Este proceso concluyó la fase de exposición el pasado 10 de julio. La fiscalía acusó de cohecho a 20 procesados y solicitó 6 años y medio de prisión para 7 presuntos autores directos, entre ellos el expresidente Lenín Moreno.
5: 1 minuto y serán las 7 de la mañana, espacio social de cumpleaños.
12: Hoy es tu cumpleaños. Hoy te
5: felicidades en este día. Saludamos a don Carlos Bedoya. Está de cumpleaños el excursillista de La Dolorosa del grupo Betania. Los hermanos cursillistas le desean lo mejor de su ahijada, doña Lucía Plaza, que prepara el regalo para el padrino, don Carlos Bedoya. Felicidades, don Carlos Bedoya. Está de cumpleaños su ahijada, doña Lucía Plaza. Le envía el mensaje deseándole lo mejor de lo mejor. Una lluvia de bendiciones. ¡Felicidades! 7 de la mañana a la hora ecuatoriana, 7 de la mañana a la hora en el país.
9: Aquí la seguimos con la ronda de cumpleaños. Saluditos cordiales para la querida ahijada Melanie Rivera Chávez de parte de Yamilet. Ella estuvo cumpliendo 15 años, 15 rosadas primaveras en los Bajos de La Palma del Cantón Montecristi. Saludos de parte de los padrinos de don Eulogio Vargas y Magdalena Mesa. Saludos de parte de sus padres, de Fernando Rivera y Sandra Chávez, y de los hermanos también. Saludos de sus abuelitos Miguel Chávez y Miriam Pincay, de sus tíos, primos y de toda la familia. ¡Que viva la quinceañera!
10: Miren ustedes, Marlon Muñoz Vaca nos dice: buenos días desde Murcia, España. Los escucho todos los días. Gracias, dice, por las noticias.
5: Un mensaje cordial: hoy es el cumpleaños de la querida comadre Rosita Mendoza. Felicidades a ella en este amanecer, a la querida comadre. El mensaje llega con inmenso amor, no podría ser de otra manera, de sus amadas hijas, sus hijos desde el cielo. Su esposo, el compadre Zenón, también le bendice desde el cielo. Las nietas, nietos, vecinos, vecinas, la gallada inmensa de la comadre Rosita Mendoza, de su amiga Edita, que le envía un fuerte, un cariñoso abrazo en este día tan especial. Gran ser humano, la comadre Rosita Mendoza, con esa alegría de siempre y ese cariño para ella. ¡Felicidades, querida comadre Rosita Mendoza!
13: ¡Felicidades, felicidades!
14: ¡Que tengas dicha toda la
5: vida! ¡Felicidades en su onomástico!

0: Vamos a la hora, don Ernesto. Felicidades, feliz cumpleaños, dice para mi querida hija Carolina Mesones Santana, que este nuevo año de vida esté lleno de bendiciones, alegrías y hermosos momentos. Le desean todo lo bonito de parte de su querida mamita Lourdes Santana, su hermano Levi Jesús, de su papi Levi, desde el cielo y de toda la familia en la parroquia La Pila. Carolina Mesones Santana, felicidades.
1: Llega La Pila,
2: la está, pila de está de fiesta. Esa gran amiga Carolina está de cumpleaños. Felicidades, mi querida Carolina. Que cumplas muchos, pero muchos años más con la bendición de Dios y el cariño de toda tu familia. Felicidades, Carolina.
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3: Hoy es tu cumpleaños. Hoy te voy a
4: ¡felicidades! Don Gerardo. Don Gerardo Pincay hoy está de cumpleaños. Don Gerardo Pincay, su hermana Inesita le envía este mensaje a don Gerardo. Buenos días, Inesita.
5: Son de Manta, don Jorge Álava, bendición, Marte. Hoy quiero enviarle un saludo a mi hermano Gerardo Pincay, que está de cumpleaños. Le desea a su hermana Inés Pincay y todos sus hermanos. Y su esposa Anaí, su pequeña hija Abigail. Le deseamos que cumpla mucho, pero muchos años más. Que viva ese cumpleañero. Lo quiero mucho, hermano Gerardo.
4: Felicidades, don Gerardo Pincay, de su hermana Inesita. Dios le derrame una lluvia de bendición y todos sus seres amados. ¡Felicidades!
6: Seguimos con la ronda de cumpleaños en la Ciudadela, Monterrey. El saludo es para el señor Jacinto Anchundia. Hoy está de cumpleaños. Felicitaciones de parte de la esposa Cecilia Piguave, de sus hijos, de los nietos, de la nuera, yernos y toda la familia que lo quieren mucho. Le deseamos lo mejor del mundo. Bendiciones. Feliz cumpleaños, Jacinto Anchundia.
4: Hay un mensaje para don Rodolfo Macías. Al cumplir un año más de feliz y risueña existencia, el homenaje llega para saludarlo a don Rodolfo de su hija Valesca Macías, padre e hija de parte de toda su familia en el barrio El Paraíso. ¡Felicidades, don Rodolfo Macías! ¡Felicidades!
6: El saludo especial también en el Cantón Paján, en el recinto San Miguel. Allí está doña Julia Alay y cumple 72 años de vida. Le deseamos lo mejor del mundo. Muchísimas bendiciones de parte de sus hijas, de Noemí, de Alexandra, de Bélgica y también de Angelita. Que Dios la bendiga y regale muchos años más de vida. Te queremos mucho, querida madrecita Julia Alay. ¡Feliz cumpleaños!
4: Vamos a seguirla con este mensaje que nos llega en esta mañana. ¡Felicidades, felicidades! En el onomástico de este día, de la señora Elena Mieles. Doña Elena Mieles celebra un año más de feliz y risueña existencia, junto al cariño de sus seres amados. Una gran mujer, madre, esposa, hija abnegada, un ser humano muy querida, muy querido, doña Elena Mieles. En esta fecha recibe el mensaje de la familia, de la familia Sornosa Lor, que se hace presente para expresarle el cariño, la gratitud para ella, doña Elena Mieles, que hoy está de cumpleaños.
7: Ya la luz del día nos dio.
4: Doña Elena Mieles, felicidades en su onomástico.
6: El feliz cumpleaños también para el querido amigo, el abogado Washington López Moreira, de parte de su querida esposa, la abogada Magali Pachay, y de sus hijos Diego, Leonardo, de Vanessa, de Jesse, de Paul, y las nietas Lía y Paulita, y también de Mario Palma. Que Dios los siga bendiciendo, que tengas mucha salud, te amamos mucho, que cumplas muchos años más de vida. La fiesta es en la Ciudadela Maricielo. ¡Que viva el cumpleañero! El abogado Washington López Moreira. ¡Feliz cumpleaños, guacho!
4: Mensaje para Ezequielito Poveda Molina, de toda la familia, en especial sus padres don Sergio Poveda y Melanie Molina, los abuelos don Ramón y la señora Yanek, sus tíos Brian, Lisbeth, piden a Dios que les siga bendiciendo en cada paso de su vida. Ya se nos está creciendo mi bebé, ya son 9 años, pero siempre será nuestra felicidad, nuestra familia. Que viva mi cumpleañero, porque lo ama mucho. Lluvia de bendiciones, felicidades, Ezequielito Poveda Molina, en su onomástico, Ezequielito. Son las 7 y 13, las 7 de la mañana con 13 minutos, hora en Radio Son de Manta. ¿Allá? Bueno, creo que por acá no hay más. Déjeme mirar. Allá. No, no. Hoy felicitan al cumpleañero don Carlos Suárez y su esposa Elena Plúa. Los hijos Ramiro, Juanita y Santa, nietos Brigitte, Emily, Christopher, Charit, Valentina, Briana y Amaya, Toala, bisnietos Yancito, Santiago, Liancito Suárez, yerno y familiares, Barrio Santana. ¡Felicidades, don Carlos Suárez! ¡Don Carlos, feliz cumpleaños! Don Carlos, felicidades.
6: 7 de la mañana con 14 minutos. Piedad Moreira desde Tarqui reportando sintonía. ¿Qué tal? ¿Cómo está, Piedacita? Muy buenos días. Piedad Moreira.
4: Mensaje también en la calle 9 de Julio de la parroquia, la Aníbal San Andrés, del Cantón Montecristi, para la señorita Damaris Estefanía Muñoz Campuzano. Hoy cumple 16 años. Muchas felicidades. Le felicitan las tías Marlene, Jenny, Mercy, Yadira y Rosita Campuzano Bravo y toda la familia. Que Dios le bendiga hoy, mañana y siempre. Felicidades en la 9 de julio en el Cantón Montecristi, parroquia Aníbal San Andrés. Doña a la cumpleañera, la señorita Damaris Estefanía Muñoz Campuzano. Felicidades a la cumpleañera de Montecristi. Felicidades a ella. Son las 7 y 14, 7, 14 minutos. La hora en el país, señores oyentes de la radio. Creo que cumplimos.
6: Nada por aquí. Por
4: nada acá. Por acá tampoco. Reviso, reviso.
6: Revise, revise.
4: Albita Ceballos, revisando. Buenos días. Doña Mira Solórzano, don Víctor, doña Ligia, don Euclides Lizardo Cedeño. Ah, dice, los horarios de distribución de agua en el centro de Manta está pidiendo. Sí, en la calle 8, avenida 11.
6: Ya le solicitamos al encargado, ojalá nos envíe pronto esa información muy, pero muy importante.
4: Perfecto. Las 7 y 15, hasta allí el espacio social. En cumpleaños, don José Guadamuno le ha respondido sobre el semáforo. Don Jofre Rodríguez está corroborando aquello.
6: Y hay varios.
4: A la Proaño.
6: Hay varios mensajes. Usted puede leer ahí en el chat del señor Guadamut. Vea la cantidad de mensajes que hay de problemas de semáforo. Por ejemplo, sí. En Cielito Lindo, se vuelve a insistir en el tema de la Hyundai. Ojalá y hoy tengamos la respuesta.
4: La respuesta adecuada para viabilizar el tránsito, como debe ser. Para eso está el semáforo, sobre todo por la demanda de servicios que tiene la ciudad. A propósito, saludos al licenciado Eduardo. Ese es el semáforo
6: de la Hyundai.
4: De la Hyundai.
6: Ese es el reporte de don Giovanni Aragundi.
4: Tiene la tricolor, pero mire, no la tricolor ecuatoriana, sino el amarillo. A ver, tiene el amarillo, el rojo, verde, amarillo y el rojo. Verde.
6: Ajá.
4: El rojo que es de no pase, el amarillo que es de prevención y el verde es que tiene viabilidad. Pero esto no se está dando, señores oyentes de la emisora, en el sector de la Hyundai, que es lo que están solicitando.
6: Qué oportuno el señor Giovanni Aragundi. Uh-huh. Mire, llegó y él pasaba por el lugar y ¿sabe qué, doctor? Se hizo el video ya mientras él conducía.
4: Justo coincidente,
6: coincidió,
4: ¿no?
6: Coincidió. Gracias, don Giovanni Aragundi, por siempre estar presto para colaborar con este espacio.
4: Eso se llama coincidencia de Pascuales, ¿no?
6: Es una coincidencia, pero muy, muy favorable.
4: ¿Usted sí sabe lo que significa coincidencia en Pascuales?
6: No, señor, tradúzcamela.
4: Se la traduzco. ¿Por qué razón nace eso? Porque la sociedad guayaquileña, para esos bailes populares, nunca lo hacía así públicamente, ¿no? Y se iban a Pascuales a bailar, pues, mi querido don Ángel Tallo. Yeah. Y allá se encontraba la sociedad guayaquileña camuflada en esos bailes populares. Diga usted ahí, como la polvosa.
8: Y estaba ahí el
4: entonces,
8: amigo del
4: bigote. Por eso nace lo de coincidencia en Pascuales. 7 de la mañana, 17 minutos, ya está listo. Y vamos a saludar en un segundito con don Andrés Martínez. Mientras evacuamos novedades allá en el barrio Santana, entrada Cielito Lindo. También sigue apagado. Sí. Tiene, como dice por ahí, años ya ese semáforo que no está funcionando. Corresponde también a Montecristi, don Ángel Eduardo.
6: Claro, ¿no? Doctor, eso corresponde a Montecristi.
4: El mismo inconveniente, el mismo problema.
6: Isabel Muentes.
4: Parroquia Isabel, no, eso es Cielito Lindo.
6: Eso es Cielito Lindo.
4: Cielito Lindo. Ah, 7:18, está la mitad para Montecristi y la mitad para el Cantón Manta. Inclusive allí hay un pequeño estacionamiento ya de buses de las cooperativas Ayacucho, que hacen recorrido hacia el Cantón Santana.
6: Vuelta Larga, Ayacucho.
4: Sí, señor.
6: Entre otros.
4: El 0988, el 0123, la línea telefónica de la radio. Vamos a ir ya mismo al sorteo. Hagamos el sorteo rapidito. 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
6: La secretaria
4: que nos diga nos ayude ahí. Un nombre, claro. Un número del 1 al 110, por favor. ¿Ah? ¿El qué?
6: El 5.
4: Ah, no ya la escuchamos. El 5. Ya, entonces, aquí dice Magali Pachay.
6: Ya está.
4: Magali Pachay, de cédula 130-67-97-48-9. Ella envió el mensaje del 099-003-1864. Hay que contactarla. Vamos a anotar aquí precisamente el nombre de ella. Magali Pachay. Magali Pachay. Magali Pachay. La ganadora para que se vaya al Smartfield Molde Pacífico, que está aquí. Un mes de membresía. Un mes de membresía. Hay que pasar esto a Miguelito, ¿no? Querido Edison. Véngase, don Edison, para hacerle formalmente la entrega. ¿Mande?
6: Venga. Venga para que le entreguen que formalmente. Haga, ganadora.
4: El sugerente de la
6: del
4: radio.
6: Del sorteo.
4: Ya está, Magali Pachay. Aquí le dejo anotada. No, la licenciada nos ha entregado. Ahí está, Magali Pachay. Acá está la otra hojita. 105 personas parece que participaron. Perfecto, Magali Pachay. 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
4: 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Licenciado don Andrés Martínez Álava, buenos días en Radio Son de Manta.
8: Hola doctor, buenos días, un abrazo para usted, Ángel, Ernesto, don Edison y a la enorme audiencia de la radio que siempre está pendiente, les envío un fuerte abrazo. Siempre un gusto poder compartir con ustedes. Así que muchas gracias a la audiencia por estar pendiente y a quienes por sobre todas las cosas me dejan los mensajes a diario preguntando si va a estar la opinión. Hoy estamos al 100% para poder conversar con ustedes de varios temas muy importantes en esta semana donde ya se ha terminado oficialmente el proceso de inscripción. Vamos a hablar de eso, uno, sobre todo candidatos en Manta y candidatos a la prefectura de Manabí. También me parece muy importante que reflexionemos lo de Puerto Viejo porque entramos y muy fuerte a la capital de los manabitas. Y lo que usted debe tener a consideración es que el caso Pincay ya es un hecho, es decir, no va a participar de cara a las próximas elecciones por la infracción electoral que precisamente la autoridad competente le ha marcado, hace que la coyuntura política tome un giro en Puerto Viejo y deja muy bien posicionada, según encuestas que amigos de Puerto Viejo me han hecho llegar, profesionales que se dedican al levantamiento de información, a María José Fernández. El resto viene muy por detrás. Es como en el caso Manta también, la puesta en escena de Jaime Estrada Bonilla hace noticia en competencia con Marciana Valdivieso. El resto viene muy por detrás. Y el tiempo que queda es cortito. Ojalá nos alcance también para analizar Chone, que es sumamente interesante. Y lo dicho, la prefectura de Manabí, donde Luisa González ayer nuevamente ha alertado de problemas.
6: 7:22, quiero compartir la alegría, la voz de doña Magali Pachay. Doña Magali, cuénteme.
9: Ya escuché, yo gané el premio, gracias. ¡Qué alegría de doña Magali! Se lo repito, ese es el entusiasmo.
10: ¡Ay, ya escuché! ¡Yo gané el premio! ¡Gracias!
9: Magali Pachay, ganadora del sorteo.
11: Reenvíele para Miguel.
9: Para Miguelito, ya, perfecto.
11: Perfecto, con la seriedad de siempre Radio Son de Mata, don Andrés.
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11: 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Yo hago gimnasia todos los martes y sábados en el Camal. Tenemos la cancha de tierra.
12: A jugar
11: la
12: pelota.
11: Cancha de polvo, señores. Estamos en las Olimpiadas.
13: Yo
11: y también estoy en las Olimpiadas de profesionales. Tremenda figura que están ahí, Jimmy Delgado, Tucho Velázquez, Roberto Reyes, Javier Tumbaco, Leonardo Molina.
12: Pero Jimmy y Javier todavía juegan en los grandes torneos, yo los he visto, los periodistas también
11: están
12: juegan.
11: Están los mayores, 60 para arriba, que es la categoría Camino al Cielo.
12: Y sé que el buen Tucho también juega
11: Tucho
12: todavía.
11: Juega pelota, sí. Está Ramos, Patricio, está Don Mora. ¿Quién más? Leonardo Moreira. Salvador Rendón. Jugamos esta semana con los de Educación Física. Los rivales de Educación Física. Nexa Zambrano, Telmo Hidalgo.
12: Imagínense usted. Tremendo equipo.
11: Pero
12: un abrazo para el profe Telmo,
11: por cierto. En fútbol sala, 2-2. Empataron allá en el Coliseo. Con Robertito Reyes, don Iván Ceballos, que participó anoche, y otros tantos compañeros, 2-2 el marcador, bastante reñido en fútbol sala.
12: Antes de entrar a todos los detalles del análisis de la coyuntura, quiero que sepan ustedes, audiencia, que va a llegar a las 7:40 de la mañana el señor Jaime Ulloa, como representante de la Cámara de Comercio de Malta, para que pueda conversar con nosotros sobre... Es noticia el impacto turístico que ha tenido los primeros 15, 16 días Manta con eventos destacados en orden deportivo, pero también es noticia que hay gente que se está quejando y queremos analizar eso. Sobre todo mi amiga Carmen Julia, a quien le mando un abrazo muy grande, en Restaurante Las Balsillas. Carmen Julia la ha escuchado eufórica sobre las competencias que se dan en la zona rural. Me parece un tema muy interesante de poner sobre la mesa para escuchar todas las partes.
11: Ahí viene costo-beneficio.
12: Claro, porque hay muchos otros, uno de esos precisamente es Jaime Ulloa, que también tiene actividad en la zona rural, y nos dice Andrés, no deben de parar para nada los grandes eventos que le dan un resalto a la ciudad, no solamente por el impacto turístico-deportivo,
11: sino
12: por el movimiento. Miren, hablan de $22 millones en los primeros 16 días, en un cálculo que marca el beneficio de los hoteles, el beneficio de los restaurantes, el beneficio de los taxistas, de los microcomerciantes, todos los que están dentro de una contabilidad.
11: Al margen de la contabilidad y el cálculo, usted va al mall y se encuentra con la gallada de la sierra en estos días, ¿no?
12: Full.
11: Entonces, yo los veo comprando agua, los veo comprando suministros de aseo, alimentos, seguramente porque están en estos Airbnb que también se... Airbnb es que se dice, ¿no?
12: Airbnb.
11: ¿Cómo?
12: Airbnb.
13: Repítalo.
11: Airbnb. Que son departamentos de arriendo temporales.
12: Eso
11: en
12: mismo.
11: Español. Y los hoteles que también están llenos, ¿no?
12: Sí.
11: Los hoteles que están llenos. Entonces hay una dinámica que se mueve y se observa. Usted va al megaparque, se encuentra con la gallada de la sierra, la gallada de otros lados.
12: Y sabe lo que me ha parecido muy interesante, hablando también del destaque turístico. Lamentablemente, para Puerto López, por el impacto que se ha tenido negativamente por el crimen organizado y lo que hacen precisamente en Puerto López, en Manta siempre se han visto las ballenas en esta temporada.

0: Tenemos la playa de frente, esto mucho tal vez no nos entusiasma. Pero ¿sabe lo que me dijo Ronald? Que la gente de la sierra ha venido cualquier cantidad, apegado a los eventos turísticos como el Ironman, el Giro de Rigo, el Box, etcétera, y están yendo mucho a ver las ballenas, la gente de la sierra, que antes tal vez iba a Puerto López, pero hoy, por lamentablemente por lo que está pasando en Puerto López, ha elegido Manta.
1: Uh-huh. Aprovechan,
0: entonces. Y esa es una actividad muy grande. Entonces, a mí me ha parecido muy interesante que pongamos sobre la mesa la opinión de lado y lado, tanto, por ejemplo, de quienes dicen es excelente el impacto. Uh-huh. Y también le voy a dejar un mensaje a mi amiga Carmen Julia, que le mando un abrazo, que yo sé que ella es fan de la radio y siempre escucha, para que nos cuente también la parte de lo que dicen los dueños de restaurantes, que no les gusta mucho que hagan este tipo de eventos en la zona rural.
2: Pero no les gusta un paisaje maravilloso. Se cierra el acceso del tráfico de los turistas. Claro,
0: ¿no? Pero mire, ahí es justamente...
2: Cierra la llave.
0: Ahí es justamente, ajá, es otro detalle importante, ¿no? Estos panas que hacen las carreras, ya sean los que corren, los que andan en bicicleta, etcétera, lo hacen bastante temprano. Arrancan 5 o 6 de la mañana y ya están corriendo. Y lo que a mí me han contado es de que a las 10 de la mañana el acceso ya está libre. Entonces, allí tenemos varias opiniones que hay que poner sobre la mesa.
1: Costo-beneficio.
0: Porque la gente que salga a hacer turismo a la zona rural ya se va pasada a las 9, 10 de la mañana. Entonces, había que poner eso sobre la mesa para escuchar todas las partes y ver qué nos dicen. Lo cierto es que el dinamismo es muy considerable y es lo que ha hecho noticia, por ejemplo, en casos como el Giro de Rigo, que es por primera vez que llegó a Manta y causó un impacto brutal. Más que el Ironman, porque el Ironman solo tuvo 1.500 participantes. El Giro de Rigo tuvo 3.500 participantes. Una marea de gente en bicicleta. Increíble.
1: Eso fue el domingo, ¿no?
0: Eso fue el domingo.
1: Estaba cerrada aquí Playita Mía.
0: Sí. Claro. Punto uno. Luego vendrá Jonathan Grueso para poder conversar sobre Cumbre de Jóvenes, que también se viene en actividad el fin de semana aquí en Manta. Pero antes, por favor, presente mi opinión, porque si no me cuelgan los patrocinadores. Como mi pana, aquí está, Comercial Solórzano. Le mando un abrazo a Nixon en Los Esteros.
2: Y antes, permítame despachar este cumpleaños. Un saludito para el niño. ¡Para el niño! Miguel Ángel Palma Basurto en Crucita la Bella. Hoy está cumpliendo 12 años. Felicitaciones de su papá Jonathan Palma, de sus hermanos Dylan y Romina Palma. Que Dios lo colme de muchas bendiciones hoy y todos los días. ¡Feliz cumpleaños, Ángel!
0: Vamos, don Edison, por favor, rapidito, para avanzar rápido. Tengamos listo ya eso para presentar la opinión, cumplir con los patrocinadores, inicio y cierre, y ya estamos. O nos vamos a pausa.
1: Vamos a la pausa y... Dele un chancecito, le doy la hora, 7:30.
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2: Sobre las 7 en la mañana y 33 minutos, querida familia, estamos de vuelta para poder reflexionar un poco en el tiempo que nos queda sobre lo que nos va dejando la coyuntura política antes de que lleguen nuestros invitados. Ayer se cerró el plazo 6 de la tarde de las inscripciones. Ya no hay más tiempo para las mismas. Si ayer justamente no se inscribieron, ya sea de forma presencial o de manera online, donde básicamente terminaba haciendo la inscripción, pues ya quedaron fuera los que no se inscribieron. Ahora habrán 6 días, ayer estuve haciendo la consulta justamente requerida, y habrán 6 días para subsanar cualquier eventualidad dentro del mismo. Y luego de aquello se calificarán oficialmente las mismas. Es más, incluso propios representantes del Consejo Nacional Electoral hablan de que hasta septiembre se podría estar hablando de candidaturas en firme. Es verdaderamente una situación muy atípica la que se está viviendo hoy en base a lo que marca el Consejo Nacional Electoral, lo que tienen sobre la mano los representantes de las organizaciones políticas y de quienes van a terminar participando.
3: Solamente una actualización. Yo escuché que es hasta el 9 de noviembre que se va a determinar quiénes sí o quiénes no.
2: Mire, otra reflexión más.
3: 9 de noviembre. Y el diario lo trae hoy. 3 meses para decir si van o no van.
2: Y ahora, dentro de aquello, en el caso particular de Manta, para que podamos recibir a los invitados, porfa. Y en el caso particular de Manta, hasta el momento lo que se conoce sobre las inscripciones es Jaime Estrada Bonilla, Marciana Valdivieso. Ayer me confirmaron a último momento la inscripción de José Suárez. No tengo confirmación todavía si será candidato junto con concejales o no. Bosco Vera Delgado, no tengo preciso todavía el tema de Hernán Salcedo sobre el tema de ADN, y me parece, esto lo estoy empezando a confirmar justamente en los próximos minutos, que Caminantes se termina quedando sin candidato en Manta. Esto teniendo a consideración que ellos habrían tomado en cuenta primero Hernán Salcedo, luego Hernán Salcedo dijo voy por ADN y ahí empezó el corre-corre. Elecciones completamente atípicas que ponen sobre la mesa mucha incertidumbre de parte de quienes puedan llegar a participar. En el caso de Manta, en el caso de Puerto Viejo, la noticia es que Javier Pincay finalmente no va a ser candidato como tal, y esto deja muy por detrás a todos, a excepción de María José Fernández y el candidato del correísmo. En ese orden, María José Fernández y el candidato del correísmo. Y lo que hace noticia en el orden provincial es precisamente que Luisa González ha denunciado ayer que la fiscalía ha entrado al juego, es lo que indica ella, y estarían preparándole un proceso para que no pueda llegar a ser candidata luego de lo que se conoció de su vinculación a Pachacuti. Escuchen bien toda esta sopa que les estoy haciendo. Para que hagamos pasar al invitado, por favor. Recíbalo. Toda esta sopa que les estoy haciendo en cuanto a lo que podrá terminar siendo esta difícil coyuntura política. No, usted tiene allí Pachacutit auspiciando una cosa nunca antes vista, al correísmo y particularmente a Luisa González con antecedentes recientes, pero muy, muy, muy terribles. 7394, por favor. Antecedentes sumamente, nunca antes vistos, de cómo se están organizando de cara a lo que se viene. Pero lo que la gente debe tener en cuenta cuando se hizo noticia de la supuesta inscripción de Luisa González es de que se cambió el nombre de los candidatos de Pachacuti por los candidatos del correísmo. Su inscripción todavía no está firmada, no está calificada. Y entonces todo este proceso genera mucha incertidumbre de quiénes van a estar. En medio de todo aquello está la ciudadanía en el día a día, que aún todavía no puede decidir o determinar a quiénes van a terminar respaldando de cara a lo que se viene. Una vez más, se denota una polarización que destaca dentro de la actividad precisamente que será el tema electoral. Ahora, tendremos tiempo para poner todo esto sobre la mesa, porque va a ser sumamente complicada la situación de lo que se está midiendo en la actualidad entre Manta y Manabí en orden general, pero lo iremos conversando y también con los invitados como tal, porque ya tenemos en agenda a los primeros que irán llegando en cuanto a Manta. Ah, también otro de que está inscrito oficialmente es Jorge Ceballos, el arquitecto Ceballos, también es otro de los que está inscrito oficialmente, con candidatos a la concejalía como Oscar Frank, entre otros que hacen noticia. Los iremos recibiendo paso a paso, los que se han puesto en contacto con nosotros y que quieren presentarnos su planificación de trabajo, en este caso para Manta. En el orden de Manabí también están nuevamente las noticias no contrastadas y precisamente de desprestigio en plataformas digitales, hablando del caso Marco Zambrano, cuando ya le hemos explicado muchas veces precisamente aquí sobre su participación de cara a la prefectura de Manabí y lo que significó su representatividad dentro de la universidad. La ley se lo faculta y sería el candidato luego del correísmo, porque eso hay que tenerlo muy claro. El correísmo, si logra participar Luisa González y subsanar todos los problemas que se han evidenciado, primero con Revolución Ciudadana, después con el Movimiento Amigo y también los personales, pues tiene ventaja de cara a lo que se viene. Esa es la realidad. Tiene ventaja de cara a lo que se viene en Manabí, el correísmo, hablando de la prefectura. Pero si Luisa González no logra solucionar sus problemas personales y no logra solucionar sus problemas de contienda, que la han llevado incluso hasta hacer alianza con gente a la cual se han insultado durante años y años, como es Pachacuti, pues entonces el escenario cambiaría, teniendo como representante significativo a Marco Zambrano y Agustín Casanova, que también se inscribió vía online y que también ha dejado claro que tendrá candidatos de los 22 cantones en 21. Adivinen cuál es el único que no tendrá. Esa es la información que tengo hasta ahora. Manta, el resto en todos. Precisamente por esta jugada que se hizo entre el que fue su candidato y ahora es el candidato de ADN, Hernán Salcedo. Más o menos así está la coyuntura de complicada para que la gente mañana pueda sentarse y decir, hey, este es el candidato que tenemos de preferencia de cara a lo que se viene. Pero aprovechemos el tiempo para poder conversar precisamente con nuestros invitados y luego vamos reflexionando de a poquito, leyendo los mensajes que nos va dejando la ciudadanía sobre la actividad precisamente de cara a las próximas elecciones. 7:41 minutos, lo recibo a tiempo y con mucho gusto, maestro y amigo, siempre un gusto verlo. El señor Jaime Ulloa. Él es representante de la Cámara de Comercio, también ha sido un hombre que ha sido muy representativo en el antiguo Buró Turístico de Manta y con quien vamos a reflexionar sobre lo que nos ha dejado el fin de semana y una polémica que se generó precisamente sobre las competencias, si debe de haber, si no debe de haber, si reactivan la economía, cómo se debe de tomar en cuenta también a los sectores que tienen derecho a decir, ¿sabes qué? No me gusta que haya esta actividad. Yo recuerdo en su momento que antes también se hablaba de los que se quejaban, se hablaba de los taxistas, por ejemplo, ya. Y los taxistas fue nada más tiempo hasta que se acostumbraron. Y luego de que se acostumbraron, ahora ya no quieren que se vayan las carreras porque se levanta la economía de una manera muy significativa. Claro, ya tal vez no sales más temprano, sales un poquito más tarde, pero te queda toda la tarde y noche hasta tarde para poder hacer economía, porque no solamente es que llegan el día de la competencia, en este caso los competidores, ya sea de ciclismo, running, etcétera, el Ironman, sino es de que llegan días antes, el cálculo que hace la gente que sabe de esto es 6 días antes y se quedan 2 días después de la competencia mínimo. Entonces tienes más de una semana de actividad, que eso resalta la economía y por eso hoy entrega, según los números del municipio, 22 millones de dólares en circulante entre el 1 y el 16 de agosto. En este caso muy particular, más allá de los eventos, también tiene usted que sumar el feriado del 10 de agosto, que fue significativo. Bueno, vamos a reflexionar sobre el turismo con mi amigo Jaime Ulloa, a quien le doy la bienvenida, ya está en cámara justamente, y también un fuerte abrazo. Gracias por el tiempo, maestro, bienvenido.
4: Mi estimado Andrés, un gusto saludarle a todos los oyentes de Radio Son de Manta, y siempre, siempre a la orden el tema turístico importantísimo, no solamente para la ciudad, para la provincia, para el país, y estamos trabajando en ese tema.
2: ¿Qué reflexión le merece de entrada cuando vemos sectores que dicen súper bien que se realicen este tipo de eventos, mueven la economía, aquí tienen los resultados, hoteleros, restaurantes, taxistas y demás? Un grupo significativo, mayoritario, a favor de que se realicen estos eventos, pero también hay otros que dicen, a mí me perjudica. ¿Cuál sería la reflexión, usted que ha estado en tantos seminarios, que conoce tanto del tema a nivel local, hasta a nivel internacional, usted nos ha representado, precisamente para saber cómo desarrollar mejor nuestro turismo y que no sea un atractivo solamente por feriados, sino que lo que han trabajado ustedes toda la vida es que de forma permanente Manta tenga eventos que los haga atractivo fuera de los feriados, para que seamos verdaderamente una ciudad turística? ¿Qué opinión le merece?
4: Bueno, mire Andrés, realmente Manta debería ser no una ciudad de feriados, de cuatro feriados y que se dinamice en esa época. Manta debe ser una ciudad que se mueva los 365 días del año. Tomemos en cuenta que el turismo es una de las principales fuentes económicas de la ciudad, del sector privado, del sector productivo, para poder salir adelante. Que no se hagan eventos, no podemos pedir eso, es una locura. Pedir que los eventos se suspendan, no puede ser. Cuando todo el mundo lo que está tratando es de tener una serie de eventos que dinamicen a la ciudad. Cuando se hace un evento, no solamente el hotelero o el restaurante se dinamizan, se dinamiza el taxista, el señor que vende caramelos, el señor que vende legumbres, el señor que los meseros, los DJs, los bartenders, se mueve absolutamente todo el sistema productivo de una ciudad. Y eso es lo que se ha venido trabajando, y por eso Manta, veamos que Manta desde hace unos 5 años, 6 años atrás ha comenzado a surgir de una manera importante al ser uno de los principales destinos turísticos del país y comenzar a codearnos a nivel internacional, que ya nos conocen, nos están comenzando a conocer, para poder posesionar a nuestra ciudad como realmente se merece. Tenemos la infraestructura, tenemos playas, tenemos absolutamente todo para realmente posesionarnos. Es importante que comencemos a divulgar las cosas positivas. De pronto quizás en algún evento pueda haber un malestar para alguien, podemos mejorarle, hacer una mejor socialización, claro, buscar alguna situación de esas, pero nunca jamás pedir de que se eliminen ciertos eventos y todo eso, cuando nos cuesta mucho tener eventos para nuestra ciudad.
2: Ahora, vamos al punto conflictivo. En la última carrera, que fue el Giro de Rigo, que particularmente se hizo en la zona rural de la ciudad, circularon videos de un grupo de personas que decían que no querían carreras, ¿Por qué no quieren la carrera? ¿Qué es lo que les molesta? Porque eso justamente fue lo que me llamó la atención. En los videos se veía este reclamo, pero no se veía como que una cabeza visible que dijera, mira, a ver, ya me parece que el problema es este, vamos a hablar, podemos solucionarlo en este. Usted que está más cerca también de la misma, ¿cuál es el problema de que por un determinado tiempo se haya quejado, en este caso la gente, de que pasen por ahí estos competidores?
4: Debemos tomar en cuenta una cosa. En las zonas rurales, donde hubo el reclamo, básicamente ellos se mueven los fines de semana en feriados de una manera importante. Son los días en los que realmente se mueven. Quizás hubo una falta de socialización y con la debida anticipación para que ellos manejen de una manera con sus redes sociales y demás, decirles, ¿sabes qué? La vía va a estar cerrada hasta tal hora, pero a partir de tal hora estamos prestos para atender. Yo creo que es importante esa intercomunicación,
2: la socialización,
4: muy bien, los criterios que tengamos todos para mejorar. Nunca pidamos, por favor, que suspendan. No, es tan complicado. Miren el Ironman. Sí. Vamos por la 11ª edición Y la onceava edición viene mejorando, mejorando, y hoy, antes lo pedíamos, hoy piden que Manta sea la sede del aeropuerto. Entonces, eso es producto de un trabajo. No botemos al traste todo eso. El problema que yo lo veo, desde mi óptica muy personal, que como es tiempo electoral, hoy queremos tirar las piedras por todo lado y quiero yo solucionar todo. No hagan eso y con eso solucionamos. No damos realmente proyectos de solución. Creo que debemos comenzar a trabajar ya con proyectos, con realidades, con situaciones que realmente beneficien a nuestra ciudad. Quitémonos de ese egoísmo de trabajar y ser el yo el importante. El importante, lo importante para nosotros es la ciudad y trabajemos en beneficio de la ciudad.
2: Ahora, el municipio entregó una cifra que incluso es noticia a nivel nacional. Me acaban de enviar un reportaje de diario El Universo, el mayor diario de circulación nacional, que destaca precisamente, Manta movió más de 22 millones en turismo y deporte durante los primeros días de agosto. Habla la dirección de turismo, el departamento del turismo, de un movimiento económico. Alguna vez me lo preguntó el ingeniero Casanova, ya que estábamos hablando de tiempos electorales. Alguna vez me preguntaba a mí, dice, Andrés, ¿cómo hacen para calcular tan rápido estas cifras en Manta? Y esto se viene haciendo hace algunos años atrás. Empezó con Agustín, lo sigue haciendo Marciana, que ponen a trabajar desde que amanece hasta que anochece, cuando pasan este tipo de eventos, y sobre todo en feriados, donde el movimiento es más significativo, a todo el equipo, y hay un registro de todas las plazas, de toda la gente que genera economía, y entonces hay un mínimo de gasto. Hablan de casi $200 mínimos por persona de que se ha gastado. En cuanto a visitantes, obviamente la contabilidad de quienes entran, quienes salen por el puerto, por el aeropuerto, el terminal, etcétera. Todo eso se suma y hoy hablan de 22 millones de dólares en circulantes que benefician hoteleros, taxistas, comerciantes, dueños de restaurantes y gente que reactiva su economía de forma general. ¿Qué comentario le merece esto? ¿Usted cree que tanto así?
4: Mire, todo el mes ha sido de mucha actividad para el sector turístico, para la ciudad.
2: Sí.
4: Tuvimos un feriado, tuvimos una serie de eventos, un evento ecuestre importantísimo que esperemos que se siga dando aquí en la ciudad por primera vez.
2: De los caballitos.
4: No solamente aquí en Manta, sino a nivel del país. Tenemos el giro importantísimo y todo eso ha generado un dinamismo. En el feriado, hablemos que los hoteles 3, 4 y 5 estrellas estábamos en un 90, en un 100% de ocupación. Uh-huh. Los hostales tenían un 75 promedio de ocupación y eso realmente se demuestra que se dinamiza. Tomemos en cuenta que las personas que llegan, llegan en grupos de 4 a 6 personas y que eso dinamiza a todo el sector. Entonces, hemos tenido una importante dinámica. Es muy importante y eso debemos comenzar a meternos en la cabeza, que el trabajo debe ser unido con el sector público, el GAT Manta, con la academia, las universidades, con el sector privado, en todos los aspectos, para hacer proyectos que realmente nos dinamice y no tener una ciudad de feriados, de pocos días de bonanza y después tenemos vacas flacas. Debemos procurar de que Manta, los 365 días del año, sea dinámica. Y tenemos con qué hacerlo y tenemos los medios, tenemos una ciudad muy bien equipada para eso.
2: Y sobre esa reflexión, maestro, ¿usted cree que estamos bien encaminados en este momento, cuando hablamos de estos eventos que no se dan precisamente el feriado? Porque el feriado fue el 10 de agosto, el Giro de Rigo, si hablamos del último evento, el 10 de agosto cayó con el torneo ecuestre, de los caballitos en la playa, chévere. Pero el Giro de Rigo viene fuera del tema de feriado, ¿no? Entre otros eventos que se dan de cara a lo que se viene, ¿usted cree que en estos últimos años estamos bien encaminados a ser una ciudad que tenga actividad turística los 365 días o todavía nos falta mucho?
4: Tenemos que seguir trabajando, no podemos conformarnos y decirnos estamos bien y ya, chévere, yeah, hemos llegado. No, tenemos que seguir trabajando. Que hemos avanzado muchísimo. Como le decía, el posicionamiento de Manta de los 5 o 6 últimos años es realmente importante. Antes no teníamos un dinamismo en el que se tomaba en cuenta la ciudad de Manta. Hoy estamos en lugares importantes en el ranking nacional. Subimos, bajamos. A nosotros nos ha hecho mucho daño el tema que tenemos en todo el país, el tema de seguridad. Eso nos ha hecho muchísimo daño porque han llegado a lanzar problemas de inseguridad en Manta y nos han posicionado como que somos la parte más peligrosa, que no es así. Y no promulgamos las cosas positivas que sí tenemos en Manta y que tenemos muchas cosas positivas. Tenemos muchas cosas positivas para sacar adelante y que lo debemos divulgar. Por decirle, en el Museo Manta, en este mes, hay 16 eventos culturales importantes. Sin embargo, muy poca gente lo conoce. Debemos comenzar a promocionar esas cosas positivas. El GAT Manta está trabajando en una serie de eventos que necesita la colaboración de la academia, del sector privado, que debemos comenzar a trabajar en manera conjunta para posicionarnos.
2: Muy bien. Maestro y amigo, gracias siempre por el tiempo. El buen Jaime Ulloa, si hay un hombre que conoce del turismo en Manta, por eso siempre me gusta invitarlo, porque habla clarito. Es precisamente el señor Jaime Ulloa. Muchas gracias por el tiempo.
4: Muchas gracias a ti. Vamos a seguir trabajando por Manta, por Manabí, por Ecuador. Ese debe ser nuestra camiseta, ese debe ser nuestro propósito. Ahora que estamos en tiempos electorales, pidamos que nos den, no que nos digan si vamos a sacar adelante Manta. ¿Cómo lo vamos a sacar? Eso. ¿Cuál es su proyecto? ¿Qué están así? ¿Qué van a hacer por Manta? ¿Qué es lo bueno que vende Manta y qué es lo malo de Manta? No es cuestión de llegar y borrar todo y voy a hacer esto nuevo. No, hay cosas muy positivas que se han hecho, que se los debe seguir impulsando, que se los debe mejorar, que se los debe seguir llevando a cabo estos trabajos de una manera muy técnica y muy profesional.
2: Es lo que yo digo, por eso coincidimos. Hay que tener propuestas sobre la mesa. Hemos puesto también las críticas que me parecen válidas, como por ejemplo lo que aconteció en San Lorenzo el fin de semana sobre el tema de la carrera y el grupo que no está acorde, pero aquí hay un llamado de atención para la autoridad, en este caso los directivos de la Dirección de Turismo, porque no puede estar en todo la primera autoridad. La Dirección de Turismo del municipio de Manta sabe que hay un grupo que está inconforme, que quiere ser escuchado, ojalá que no sea por temas políticos, como bien lo referenció también don Jaime, porque ahorita se da cualquier cosa por temas turísticos. A mí me dice la gente, me dice Andrés, por ejemplo, en el tema de la recolección de basura, me dice Andrés, he visto basura hasta en la mitad de la calle, me dice. ¿Cómo puede ser posible que haya una funda de basura en la mitad de la calle? Ya, entramos al tiempo de campaña, también puede haber muchísimo desprestigio dentro de por medio, y puede ser que ese desprestigio a quienes están al frente y que ya mostraron su interés de ir a reelección, pues se ancle en todos los aspectos, ¿no? Turístico, recolección de desechos, agua, etcétera, y empieza el sabotaje. Ojalá que no sea así, porque si hablamos del turismo, sería una tontería, yo estoy totalmente de acuerdo con usted, en que nosotros, después de que se ha costado tantos años, independientemente de que haya sido Agustín, Marciana, antes quien haya estado, ha costado tanto que esta ciudad levante en orden turístico, y por que no se ha escuchado un grupo, que yo estoy completamente seguro por lo que he visto, de que es nada más, como usted decía, de ir a socializar, pues ya se genera algún tipo de inconformidad hasta el punto que digan, no, que no haya el evento. Pero por favor, qué locura. Llegaron 3.500, solamente 3.500 participantes. Que hablemos de 3.500 personas que llegan a la ciudad, ya es bastante. Y cada participante viene con su equipo, con su familia y sume.
4: Así es.
2: O sea, es una cosa increíble. No debemos de retroceder. Bien, maestro y amigo, muchas gracias. Vamos una cortina, lo despido al buen Jaime. Y venimos a leer la nota del universo con la entrevista luego del señor Jonathan Grueso, representante de la Juventud de Manta, porque esta semana hay una actividad interesante. Y hago paréntesis allí para seguir metiendo esta coyuntura política interesantísima. Vamos.
4: Querido Andrés,

0: Estamos de vuelta sobre las 7 en la mañana, 57 minutos. Hemos cumplido en la primera parte y ahora deberíamos estar conversando con el siguiente invitado, pero lo que me dice el equipo es de que todavía no está el invitado. Bueno, voy a esperarlo hasta las 8 y algo mientras leo lo que tengo, porque siempre tenemos actividad para poder compartir con ustedes. A ver, antes de pasar a la nota del universo, que me parece determinante que la prensa nacional nos resalte, añadir un comentario a lo que dice Jaime, ¿no? Tenemos muchísimas cosas positivas de las cuales poner sobre la mesa en beneficio de Manta, más allá de quienes estén aspirando al tema alcaldía. Hablamos en este momento específicamente, porque nosotros sí hablamos de política, y yo no me ando dando vueltas diciendo, no, que yo no me meto en los temas políticos. No, claro que me meto, por supuesto que me meto. Pero específicamente ahorita del tema turístico en Manta. Punto importante que la prensa nacional resalta lo siguiente: Manta movió más de 22 millones de dólares en turismo y deporte durante los primeros días de agosto. Esto dice, querida familia, nada más y nada menos que diario El Universo. ¿Y la prensa local se enfoca en desprestigio? ¿Se dan cuenta ustedes que nosotros mismos nos estamos destruyendo por tiempos electorales? El Universo, el mayor diario de circulación nacional, hace un reportaje sobre lo que ha pasado en los primeros 15, 16 días del mes de agosto en Manta, como el principal destino turístico a nivel nacional. Y aquí estamos haciendo enfoque a la disputa, a la controversia, a la dicotomía. Es lo que siempre les he dicho, ¿no? Por eso hay que involucrarse y tomar posturas en estos temas. Y yo siempre me he caracterizado por tomar posturas en los temas de ciudad. Y un comentario importante sobre lo que hacía don Jaime, sobre lo que decía: enfoque a noticias negativas por sobre todas las cosas y no en orden positivo. Recuerdan que ya antes habíamos hablado de esto, principalmente del impacto de la crónica roja, cómo sale hacia afuera. Y esto me ganó más de un conflicto con algunos colegas en la ciudad que se dedican específicamente al tema de la crónica roja, porque hubo una oleada de representantes del turismo que dijeron, ¿cómo puede ser posible que los propios mantenses sean los primeros en desprestigiar a la ciudad? Sabemos los problemas que hay en el orden de seguridad, no estamos pidiendo que se ignoren. La policía tiene que hacer su trabajo, sí, por supuesto que sí. Pero Manta también tiene esto en positivo que mostrar. Y se armó una campaña que precisamente se llamaba así: Manta en positivo, Manta es mucho más. Luego quedó allí suelta, no trascendió, porque fueron precisamente representantes del turismo y el fuerte de ellos no es la comunicación, pero sí hicieron un llamado a la prensa para motivarlos, pero duró muy poquito tiempo. Nosotros los hemos sostenido durante ya varios años el resalte de estos eventos. Como paréntesis antes de leer la nota. Ahora, en el rol político, en los temas de coyuntura política como tal, hoy darles una certeza de los candidatos todavía me parece prematuro. Y eso que ya pasó el tiempo de inscripción, hasta ayer 6 de la tarde. Pero vamos a seguir insistiendo en lo mismo. Lo que sí les puedo anticipar, querida familia, es de que ya tengo los primeros invitados, que ya hablaron conmigo, ya me dijeron, Andrés, lo hemos escuchado, nosotros queremos presentar las propuestas para la ciudad. Candidatos a la alcaldía y candidatos a concejalías, hasta allí. Todavía no hemos ajustado, yo sé que va a ser más complicado, una entrevista con el doctor Zambrano, una entrevista con el ingeniero Casanova, una entrevista con Luisa González, si llega a participar. No sé quién más estará en la prefectura, soy honesto con ustedes. Pero imagínense que nosotros que estamos en el día a día no sabemos. Peor la gente en la calle. ¡Qué confusión! ¡Qué situación tan atípica! Hoy el diario le habla a usted de que el CNE tiene tres meses, miren el titular. Y los que están mirándonos por Facebook, si usted lee el diario, en la portada del diario, que no viene repleta de sangre como las de otros periódicos, habla: CNE tiene 3 meses para definir las candidaturas. Pero ¿qué es eso, por Dios? Perdón, 3 meses para definir la candidatura. O sea que vamos a estar entrando a la campaña de noviembre, porque van a ser 15, 20 días de campaña oficialmente, y ni siquiera sabremos en ese tiempo quiénes puedan participar o no. Es una locura lo que está pasando. Y en medio de todo ese sánduche están ustedes. los oyentes. Por eso, aquí el que habla más, ya ustedes saben, y este es uno de los principales errores de los periodistas, ¿no? Porque nos encanta hablar. Aquí el que habla más se va a equivocar más. Y yo, como soy un hombre que me gusta siempre reducir el margen de error, les digo, vamos a manejarlo con calma. E iremos trayendo a la gente que quiera opinar sobre esto. Arranco mañana, eso les estoy anticipando. Ya mañana tengo invitados. Candidatos a alcaldes, candidatos a concejales. El universo marca lo siguiente. Manta movió más de 22 millones en turismo y deporte durante los primeros días de agosto. Cerca de 400 mil visitantes llegaron a Manta entre el 1 y el 16 de agosto de 2026, según el municipio. Y la nota tiene como principal portada lo que fue noticia a nivel nacional. Y a mí me dio muchísimo gusto también que aquí la gente lo recibió como lo que era, algo novedoso, bonito, el torneo de los caballitos en la Murciélago. El torneo ecuestre, que es el término correcto. El Equinoxial Tour. Manta registró un gran movimiento turístico y económico durante los primeros 16 días de agosto, según datos del municipio. Cerca de 400.000 visitantes llegaron a la ciudad atraídos por una agenda que incluyó actividades deportivas, eventos turísticos y espectáculos. El movimiento generó más de 22 millones en la economía local, de acuerdo con datos difundidos por el municipio el 17 de agosto, es decir, ayer. La actividad benefició principalmente a hoteles, restaurantes, comercios, transportes, emprendedores y otros servicios relacionados con el turismo. Durante los días de mayor afluencia, la ocupación hotelera alcanzó entre el 90 y el 100%. Miren, estos datos se parecen mucho a los que entregaba el señor Jaime Ulloa, que dicho sea de paso, es un hombre que representa a la comunidad hotelera porque se dedica a aquello en Hotel Richo en Santa Marianita. Visítelo, el mejor hotel en la zona rural de Manta es Richo, una maravilla. El feriado del 10 de agosto, el torneo hípico en la playa El Murciélago, el avistamiento de ballenas y el giro de Rigo estuvieron entre las principales actividades que trajeron visitantes. Y el Ironman también, iniciando el mes de agosto. La ciudad inició el mes con la Manta Maratón, realizada el 2 de agosto, con recorridos de 10K, 21K y 42K. Un día antes se desarrolló la edición infantil Manta Maratón Kicks. La agenda deportiva continuó con el Giro de Rigo, primera vez en Manta, que tuvo actividades entre el 15 y el 16 de agosto. Más de 3.500 ciclistas participaron en las rutas, entre 50, 90 y 120 kilómetros con salida y llegada en el megaparque. El 8 y 9 de agosto, la playa El Murciélago acogió la Copa Ecuestre Equinoxial Tour Manta 2026, un torneo hípico desarrollado directamente sobre la arena, con el fondo del mar. Además, durante el feriado del 10 de agosto se realizaron eventos y veladas de boxeo como parte de la programación deportiva de la ciudad. Estas actividades se sumaron al avistamiento de ballenas y otros eventos programados durante agosto. El incremento de visitantes se reflejó en la actividad hotelera. Durante las jornadas de mayor demanda, los establecimientos registraron una ocupación entre el 90 y el 100%, según la información que nos comentaban hace un momento. 8 en la mañana y 6 minutos. Es la nota de Diario El Universo hoy sobre el caso Manta. Maravilloso. Sencillamente maravilloso. Ojalá que esto no decaiga y que continúe precisamente con la misma senda. Mañana, cuando estamos sobre las 8 en la mañana y 7 minutos, lástima, teníamos como invitado, por eso dejé el tiempo necesario. Siempre estamos listos para cubrir cuando los invitados quedan mal, como es el caso del joven Jonathan Grueso, representante de Juventudes de Manta. Pero teníamos listo este espacio para poder conversar justamente con él y reflexionar sobre, les cuento corto, en esta agenda turística, encajando lo que estamos realizando ahorita, Manta tiene el mes de la juventud. En este caso, la cumbre de jóvenes se va a realizar, tengo entendido que es este día sábado, por eso quería conocer todos los detalles. Pero bueno, ya tendremos tiempo de presentárselos a ustedes. Sé que va a ser en el Megaparque, abierto al público para que pueda ir todo el mundo. Este fin de semana también, cierto, hubo mucha actividad en el Megaparque, porque hubo en esta agenda de jóvenes el Manta Comics, que es toda esta variedad de cultura japonesa, asiática en general, que llegan y ustedes ven a los chicos allí disfrutando de, como dirían ellos, disfrutando de su trip en el megaparque, maravilloso. Mucho público, levanta la economía, genera actividad y todos empiezan a hacer plata, que es lo más importante. 8:08, querida familia. Vamos a cerrar con eso. Una disculpa por el invitado que no pudo llegar. No sabemos todavía por qué, pero bueno, veremos luego. Querida familia, gracias a ustedes por el tiempo. Mañana ya entramos a los temas políticos de lleno. Hoy me pareció oportuno resaltar lo que ayer hizo noticia en la ciudad sobre el impacto en el rol turístico. Ya mañana miércoles, jueves, y si acaso el viernes nos da el tiempo, nos vamos con los candidatos. Hay que empezar a recibirlos, los que quieran venir, y agenden con nosotros con mucho gusto. 8:09. Gracias por el tiempo. Que tengan buen día. Viene la Santa Misa.
1: Señoras y señores, estamos llegando a la culminación de la jornada. Siempre gracias al amadísimo creador.
2: Final. El agradecimiento a nuestro principal, ingeniero Miguel Cárdenas Solórzano, gerente general de la Radio Son de Manta.
3: En calles y avenidas de Manta, David Vera Silva. Gracias por ese aporte informativo.
2: Y a usted, mi querido doctor Jorge Álava Castro.
1: Nuestros operadores de sonidos, don Edison Delgado, el popular Caliban. Final, cierre de la jornada. Buenos días.
4: ¡País!

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1: Muy buenos días con todos ustedes.
2: Buenos días, Padre.
1: Bienvenidos a celebrar como cada día nuestra Eucaristía, para agradecerle al Señor por todo el bien que nos va dando en cada momento. Concede, Señor, la paz a cuantos en ti esperan. Escucha las oraciones de tus siervos y condúcenos por el camino de la justicia. En el nombre del Padre, del Hijo, del Espíritu Santo.
3: Amén.
1: Que la gracia y la paz de nuestro Señor Jesucristo

0: que he pecado mucho de pensamiento, palabra, obra y omisión. Por mi culpa, por mi culpa, por mi gran culpa. Por eso ruego a Santa María, siempre Virgen, a los ángeles, los santos y a ustedes, hermanos, que intercedan por mí ante Dios nuestro Señor. Que el Dios rico en misericordia perdone nuestros pecados y un día nos lleve a la vida eterna.
1: Amén.

0: Oremos. Oh Dios, que revelaste que serán llamados hijos tuyos quienes trabajan por la paz, concédenos instaurar aquella justicia sin interrupción, que es lo único que garantiza una paz firme y verdadera. Por nuestro Señor Jesucristo, tu Hijo, que vive y reina contigo en la unidad del Espíritu Santo, y es Dios por los siglos de los siglos.
1: Amén.
0: Tenga la bondad. Escuchemos con atención la palabra del Señor.

0: Lectura del libro del profeta Ezequiel. En aquellos días el Señor me habló y me dijo: Hijo de hombre, dile al príncipe de Tiro, el Señor Dios dice esto: Tu corazón se ha ensoberbecido y has dicho: Soy Dios, estoy sentado en el trono de Dios en medio de los mares. Pero eres hombre y no Dios, y te crees tan sabio como Dios. Pretendes ser más inteligente que Daniel y conocer todos los secretos. Con tu sabiduría y habilidad te has hecho rico. Has amontonado oro y plata en tus tesoros. Con astucia de comerciante has aumentado tus riquezas y te has ensoberbecido por tu fortuna. Por eso dice el Señor: porque te has creído tan sabio como Dios, por eso mandaré contra ti a los más feroces de los pueblos extranjeros, que desenvainarán su espada contra tu esplendor y tu sabiduría y acabarán con tu grandeza. Ellos te matarán y el mar será tu sepultura. Ante la mano misma de tus verdugos, ¿te atreverás a afirmar todavía que eres Dios cuando no eres más que un hombre? Morirás como un pagano a manos de extranjeros, porque así lo digo yo, el Señor Dios. Palabra de Dios.
1: Te alabamos, Señor.
2: El Señor da la muerte y la vida.
1: El Señor da la muerte y la vida.
2: El Señor pensó: voy a dispersarlos y a borrar su memoria entre los hombres, pero no, porque temo la presunción del enemigo y la mala interpretación del adversario.
1: El Señor da la muerte y la vida.
2: Pues diría el enemigo que su mano había vencido y que no era el Señor el que lo había hecho, porque son una nación que ha perdido el juicio.
1: El Señor da la muerte y la vida.
2: ¿Cómo puede uno perseguir a mil y dos poner en fuga a 10,000? No es porque su Dios los ha vendido, porque el Señor los ha entregado.
1: El Señor da la muerte y la vida.
2: El día de su destrucción se acerca y su suerte se apresura, porque el Señor defenderá a su pueblo y tendrá compasión de sus siervos.
1: El Señor da la muerte y la vida.
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0: El Señor esté con ustedes.
1: Y con tu espíritu.
0: Lectura de la Buena Nueva de Jesucristo según San Mateo.
1: Gloria a ti, Señor.
0: En aquel tiempo Jesús dijo a sus discípulos: yo les aseguro que un rico difícilmente entrará en el reino de los cielos. Se lo repito, es más fácil que un camello pase por el ojo de una aguja que un rico entre en el reino de los cielos. Al oír esto, los discípulos se quedaron asombrados y exclamaron: entonces, ¿quién podrá salvarse? Pero Jesús, mirándolos fijamente, les respondió: para los hombres eso es imposible, mas para Dios todo es posible. Entonces Pedro, tomando la palabra, le dijo: Jesús, Señor, nosotros lo hemos dejado todo y te hemos seguido. ¿Qué nos va a tocar? Jesús les dijo: yo les aseguro que en la vida nueva, cuando el Hijo del Hombre se siente en su trono de gloria, ustedes, los que me han seguido, se sentarán también en 12 tronos para juzgar a las 12 tribus de Israel. Y todo aquel que por mí haya dejado casa o hermanos o hermanas, o padre o madre o esposa o hijos o propiedades, recibirán 100 veces más y heredará la vida eterna. Y muchos primeros serán últimos, y muchos últimos serán primeros. Palabra del Señor.
1: Gloria a ti, Señor Jesús.
0: Tenga la bondad, hagamos como cada día nuestra pequeña reflexión. Creo que entendemos lo que el Señor trata de decirnos, pero no sé si realmente lo aceptamos. Es completamente diferente de verdad el objetivo que existe en nuestro ser humano y el objetivo que Dios tiene para con nosotros. Nosotros humanamente siempre buscamos satisfacer nuestras necesidades y algo más. Buscamos siempre. Si algo nos falta, lo buscamos. Algo tiene que igualmente llenar esa satisfacción que en algún momento puede haber el vacío en nuestro corazón. Eso es muy humano. Pero claro, la colocación de Dios va por otro camino, que no es material lo que nosotros muchas veces buscamos. Y el rico querrá más y buscará más y cree que con eso del tener más es más que los demás. ¿Sí? El que igualmente tiene pues esa suerte de seguir de empleado, luego a lo mejor dirigente, luego ya empresario. Bueno, ese es algo propio del corazón humano. Seguir creciendo, y no está mal. Siempre y cuando aquello no nos envanezca y nos haga olvidar de los demás. Y aquí es esa frase última que el Señor coloca. Aquellos que ya han crecido, que ya tienen su posición, que son mejores que los demás, creen ser los primeros. Los primeros, según el Señor, si no hay esta comunión con el prójimo, con los demás, serán los últimos. Y aquellos que a lo mejor, pues no tienen la ambición normal, pero siempre están pendientes que aún de aquello que puede ser lo suficiente para ellos, están dispuestos igualmente para ayudar a los demás. Que no pasan tan percibidos por los demás, que no son aquellos que salen los primeros, pero que siempre están muy pendientes de los demás, ellos serán los primeros, lo que no se da en nuestra sociedad. Entonces el Señor, esto, y por eso que la riqueza no es en sí, atentos a esto, la riqueza no es mala en sí, es quien usa de la riqueza. Si esa riqueza es únicamente para enorgullecer a la persona, volverla egoísta, despreciar a los demás, allí sí se torna peligrosa, y es lo que el Señor no está indicándonos, que ese no es el camino. Y por eso la renuncia que pone, que igual nos podría parecer como exagerada, cuando ante la pregunta de Pedro y nosotros, que lo hemos dejado a todo, hay también una preocupación cuando Pedro le pregunta, el susto que se pegan cuando dice, qué difícil les va a hacer a los ricos entrar en el reino de los cielos. Esta es una preocupación muy grande para Pedro también y todos los discípulos. Bueno, si eso no es posible, pues, ¿qué vamos a hacer? El Señor lo dice. Lo que es imposible para los hombres es posible para Dios. Y por eso surge la pregunta de Pedro. Y nosotros entonces, que lo hemos dejado todo, el Señor sabría lo que le estaba diciendo y sabría y conocería perfectamente el corazón de Pedro. El Pedro era la representación del grupo y seguramente pensaba igualmente en los demás. Y el Señor conocía la realidad de cada uno de ellos. Sí. ¿Y cómo le responde? Es increíble. Aquí, el 100 por 1. Y eso puedo dar testimonio. ¿Sí? Y si yo algo tengo de eso, es porque aprendí de mi gente. Aprendí de ustedes. Y eso es lo que el Señor regala. El 100 por 1 aquí, en esta vida. Y luego, además, la vida eterna. Imagínense, ¿qué más podemos pedir? Y luego, la vida eterna. Pues vamos a mirar, como yo cada día les he estado invitando a hacer un examen de conciencia. ¿Dónde estoy? En aquellos que a lo mejor no tiene tanta cosa, pero tiene una ambición enorme, y eso no está bien. No. Borre esa ambición. Viva como dice también hoy el Señor, y nos lo dice el Salmo. Hay que vivir dentro de la justicia. Y la justicia es para todos. Justicia en el hogar.

0: Oremos juntos para que este nuestro sacrificio sea agradable a Dios Padre Todopoderoso.
1: El Señor reciba de mis manos este sacrificio
0: para la alabanza y gloria de su nombre, para nuestro bien y el de toda su santa Iglesia. Que el sacrificio salvador de tu Hijo, Rey de la Paz, ofreciendo bajo estos signos sacramentales que significan la paz y la unidad, sirva, Señor, para estrechar la concordia entre todos tus hijos. Por Jesucristo nuestro Señor.
1: Amén.
0: El Señor esté con ustedes.
1: Y con tu espíritu.
0: Levantemos el corazón.
1: Lo tenemos levantado hacia el Señor.
0: Demos gracias al Señor nuestro Dios.
1: Es justo y necesario.
0: En verdad es justo y necesario. Es nuestro deber y salvación darte gracias siempre y en todo lugar, Señor Padre Santo, Dios Todopoderoso y Eterno, porque has querido ser en medio de tu amado Hijo, por medio de tu amado Hijo, no solo el creador del género humano, sino también su bondadoso restaurador. Por eso, con razón te sirven todas las criaturas, con justicia te alaban todos los redimidos y unánimes te bendicen tus santos. Con ellos unidos a todos los ángeles, nosotros queremos celebrarte y jubilosos te aclamamos diciendo:
2: Santo.

Santo eres en verdad, Padre, y con razón te alaban todas tus criaturas, ya que por Jesucristo, tu Hijo, Señor nuestro, con la fuerza del Espíritu Santo das vida y santificas todo, y congregas a tu pueblo sin cesar, desde donde sale el sol hasta el ocaso. Por eso, Padre, te suplicamos que santifiques por el mismo Espíritu estos dones que hemos separado para ti, de manera que se conviertan en el cuerpo y la sangre de Jesucristo, Hijo tuyo y Señor nuestro,

que nos mandó celebrar estos misterios. Porque él mismo, la noche en que iba a ser entregado, tomó pan y, dándote gracias, te bendijo, lo partió y se lo dio a sus amigos, diciendo: tomen y coman todos de él, porque esto es mi cuerpo, que será entregado por ustedes. Señor mío y Dios mío.

Del mismo modo, acabada la cena, tomó el cáliz, dando gracias, te bendijo, y lo pasó a sus amigos, diciendo: tomen y beban todos de él, porque este es el cáliz de mi sangre, sangre de la alianza nueva y eterna, que será derramada por ustedes y por muchos para el perdón de los pecados. Hagan esto en conmemoración mía, Señor mío y Dios mío.

Queridas familias, este es el sacramento de nuestra fe. Anunciamos tu muerte, proclamamos tu resurrección. Ven, Señor Jesús. Así pues, Padre, al celebrar ahora el memorial de la pasión salvadora de tu Hijo, de su admirable resurrección y ascensión al cielo, mientras esperamos su venida gloriosa, te ofrecemos en esta acción de gracias el sacrificio vivo y santo. Dirige tu mirada sobre la ofrenda de tu iglesia y reconoce en ella la víctima por cuya inmolación quisiste devolvernos tu amistad, para que fortalecidos con el cuerpo y la sangre de tu Hijo y llenos de su Espíritu Santo, formemos en Cristo un solo cuerpo y un solo espíritu, que Él los transforme en ofrenda permanente, para que gocemos de tu heredad junto con tus elegidos, con María la Virgen, Madre de Dios, su esposo San José, los apóstoles y los mártires y todos los santos por cuya intercesión confiamos obtener siempre tu ayuda. Te pedimos, Padre, que esta víctima de reconciliación traiga la paz y la salvación al mundo entero. Confirme en la fe y en la caridad a tu iglesia peregrina en la tierra, a tu servidor el Papa Francisco, Papa León, a nuestros obispos, a los presbíteros y diáconos y a todo el pueblo redimido por ti. Atiende los deseos y súplicas de todos nosotros hoy aquí reunidos en tu presencia, celebrando esta nuestra Eucaristía. Te pedimos, Padre misericordioso, que reúnas en torno a ti a todos tus hijos dispersos por el mundo. Te pedimos por todos aquellos que ya se anticiparon, que ya están con el Señor en el reino de los cielos, y recordamos a todos nuestros seres queridos, familiares, amigos, conocidos, que creemos por nuestra fe, gozan ya de la vida eterna de Dios.

0: Te pedimos también por todos cuantos murieron en tu amistad, recíbelos en tu reino donde esperamos gozar todos juntos de la plenitud eterna de tu gloria. Por Cristo, Señor nuestro, por quien concedes al mundo todos los bienes. Por Cristo, con Él y en Él, a ti Dios Padre omnipotente, en la unidad del Espíritu Santo, todo honor y toda gloria, por los siglos de los siglos.
1: Amén.
0: Fieles a la recomendación del Salvador y siguiendo su divina enseñanza, nos atrevemos a decir: Padre nuestro que estás en el cielo, santificado sea tu nombre, venga a nosotros tu reino, hágase tu voluntad en la tierra como en el cielo. Danos hoy nuestro pan de cada día, perdona nuestras ofensas como también nosotros perdonamos a los que nos ofenden, no nos dejes caer en la tentación y líbranos del mal. Líbranos, Señor, de todos nuestros males. Concédenos la paz en nuestros días para que, ayudados por tu misericordia, vivamos siempre libres de pecado y protegidos de toda perturbación, mientras esperamos la gloriosa venida de nuestro Salvador Jesucristo.
1: Tuyo es el reino.
0: Tuyo el poder y la gloria por siempre, Señor. Señor Jesucristo, que dijiste a tus apóstoles: la paz les dejo, mi paz les doy. No tengas en cuenta nuestros pecados, sino la fe de tu iglesia. Y conforme a tu palabra, concédenos la paz y la unidad. Tú que vives y reinas por los siglos de los siglos.
1: Amén.
0: Que la paz del Señor esté siempre con ustedes.
1: Y con tu espíritu.
0: Nos damos nuestro saludo de paz.

0: Cordero de Dios, que quitas el pecado del mundo, ten piedad de nosotros. Cordero de Dios, que quitas el pecado del mundo, ten piedad de nosotros. Cordero de Dios, que quitas el pecado del mundo, danos la paz. Que esta comunión que juntos vamos a recibir no nos sea ocasión de escándalo ni condenación, sino de encuentro definitivo con nuestro Padre Dios, con Jesucristo, su Hijo, hermano nuestro, y el Espíritu Santo en el cielo. Este es Jesucristo, el Cordero de Dios, el que quita nuestros pecados y los pecados del mundo. Dichosos nosotros los invitados a participar de la mesa del Señor. Señor, no soy digno de que entres en mi casa, pero una palabra tuya bastará para sanarme. Que el cuerpo de nuestro Señor Jesucristo nos guarde y nos lleve a la vida eterna.
1: Amén.
0: Amén.

Señor, recordamos su mandato de vivir en el amor. Comulgamos.

Este pan que da la vida y este cáliz de salud nos reúne a los hermanos en el nombre de Jesús. Anunciamos su memoria, celebramos su pasión.

Este pan que da la vida y este cáliz de salud nos reúne a los hermanos en el nombre de Jesús. Anunciamos su memoria, celebramos su pasión, el misterio.

0: Nos ponemos de pie. Alma de Cristo, santifícame. Cuerpo de Cristo, sálvame.
1: Sangre de Cristo, embriágame. Agua del costado de Cristo, lávame. Pasión de Cristo, confórtame. Oh mi buen Jesús, óyeme.
0: Dentro de tus llagas, escóndeme. No permitas que me aparte de ti. Del maligno enemigo, defiéndeme.
1: En la hora de mi muerte, llámame. Y mándame venir a ti, para que con tus santos te alabe. Por los siglos de los siglos. Amén. Bienaventurados los que trabajan por la paz, porque ellos serán llamados hijos de Dios. Como cada día, nuestro agradecimiento por este banquete que hemos recibido del Señor, a través de la Virgen que le decimos: oh Madre dolorosa, por tus lágrimas, por la corona de espinas, por los clavos.

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0: echan, también las chetan.
1: ¡Épale, señores! Y así lo baila Manta, así lo baila Manaví, y así lo baila el mundo entero. Todas las chicas hoy pilas, hoy activadas en este segundo día de semana. Hoy martes 18. ¡Qué bárbaro el tiempo! Por favor, se nos va. Así de rápido. Hoy martes 18 de agosto. Se nos marcamos el tiempo, 8:51. 8:51 minutos. ¿Qué tal? ¿Cómo amaneces? ¿Qué te cuentas? ¿Qué es de tu vida? No es que me quiera meter, pero sí quiero saber, ¿ah? Y eso es importante, saber de que no estamos dentro del chisme, pero sí nos entretiene saber de cómo te va. Buenos días. Por aquí en la parte interna, el señor Edison Delgado Cabrera y nuestra estimada, querida, oiga, la única, la incomparable, no es Sharon Hechicera, no. No, señores, es Naomi Ceballos.
2: Hay una musiquita de fondo donde estén los aplausos y digan
1: usted quiere algarabía. Ya, otra vez lo vamos a presentar. Señoras y señores, con ustedes Naomi Ceballos. Se escuchen más los aplausos, pues multitudes, pues.
2: Buenos días, mi querida gente linda, bella y hermosa. Nuevamente estamos acá, otro día, otra nueva oportunidad. Un día para volver a repensar, a dialogar. ¿Qué hace, pues?
1: Ay, es que se le pegó la A, pues. Entonces E, I, O, U.
2: Chuta, yo con todos pago piso. Si no es la amiga Carito, es usted, oiga. Si no, definitivamente, supana, ya. Oye, Yo ya no voy a hablar.
1: Eso también la coge a cargo.
2: Es para tener a la gente ahí, como que, ¿qué dirá? ¿A qué, pues?
1: Ya.
2: No, entonces, estamos ahí intrigados. Usted me mata la cuestión, ¿no?
1: Mata pasiones. Entonces, hagamos algo.
2: Uy, está mal. Si es así, de mata pasiones, usted está definido.

0: definitivamente mal. Ahí sí no le recomiendo eso, definitivamente. Pero bueno, mi gente linda, espero tengan una excelente mañana, un excelente día, que puedan camellar, dice la gente de barrio, camellar, trabajar, que puedan pasarla bonito. Se sabe que el trabajo es cansado, todo, pero bueno, hay que salir adelante, así que hay que seguir con esfuerzo, con empeño, así que con buena actitud, mi gente, que nuevamente estamos aquí y ya venimos con el relajillo.
1: Eso, señorita, usted lo dijo, hoy de relajillo, hoy nos toca martes de...
0: ¡Jaro!
1: Sol, señorita, y este...
0: Ahí sí, arriba está. En esa loma, hay un palo colorado,
1: Es porque ya tú sabes... Bueno, para que mi amigo escucharon, pues hoy nos toca día de Jaro. Sí, ahora sí, bienvenidos, bienvenidas, y así arrancamos.

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0: Vamos, sí, señor, la música. En esta mañana, para acá, la gente que está pues atenta, la gente que está pues motivada a mil. Buenos días, mis amigos taxistas, mis amigos conductores que están por acá, pues pilas. Pilas, pilas, pilas. Ahí estamos, piloso. La gente de las diferentes cooperativas. Por acá la gente de la cooperativa de Ecuador. Buenos días, mis amigos de la compañía Taxium. La gente de la Hokai, la gente de la Tarki, la gente de la 20 de enero, la gente de la universitaria, mis amigos de la cooperativa Mercado Central. ¿Qué tal, qué tal, qué tal, qué tal, qué tal, qué tal, qué tal? Buenos días, buenos días, buenos días. ¿Qué le pasó? ¿Qué le pasó, señorita?
1: Estaba con buenos días, pensé que iba a dar un saludito por ahí, no ya, sé.
0: Saludé, ya saludé a todos los taxistas, no sé a quién usted quiere saludar en esta mañana. ¿A quién más por ahí usted quiere
1: Oiga,
0: saludar?
1: Oiga, ¿sabe quién está de cumpleaños hoy día?
0: ¿Quién, quién? ¡Allá!
1: Usted ya sabe, usted ya sabe. Ni se ha hecho presente quizás porque quiere ver si nos acordamos o no.
0: ¿Cómo que no nos vamos a acordar, ah?
1: Pero sí nos acordamos, querida amiga, sí
0: claro, y estamos esperando lo que usted nos prometió, ¿sí? Ahí en la pila, sí, con eso nomás, con eso ya vamos a una pista, ahí en la pila, no se haga la, por no decir la loquita, la desorientada, no, no, no, aquí estamos esperando, ¿sí? Ah, lo que usted nos prometió, ajá, la cumpleañera ahí en la pila, ¿sí? ¿Verdad? O estoy equivocado, ¿no?
1: ¿Qué yo,
0: no?
1: Sí, a ver, ¿cómo es que? Si la montaña, a ver, si Mahoma no va a la montaña va a Mahoma, ¿verdad?
0: Claro, eso no importa, yo... él entendemos, tipo Kiko, chao, tres patines, él entendemos, no pasa nada.
1: Ay, Dios santo, pero bueno, en fin, vamos a ver si se hace presente nuestra amiga Carito, Carito Mesones, que hoy está de cumpleaños, tenemos esa cumpleañera ahí, vamos a ver si se reporta, mientras vamos a seguir esperando. Y ahorita le mandamos un saludito de cumpleaños a nuestra amiga Carito Mesones. Oiga, por acá nuestra amiga María Pico desde el Aromo nos saluda y nos dice: Don Luis, no haga enojar a la niña Naomi con sus abecedarios. Ay, Dios mío, ahí se juntan, definitivamente.
0: ¿Quién? ¿Qué estaba leyendo acá? Soy como usted, oye, soy como usted, ahí distraído en otro planeta, que no le escuchan bien, ¿eh?
1: Ahí está, por andar ahí. Tarde o temprano le iba a llegar, sí. La amiga María Pico, nuestra amiga María Pico,
0: ¿qué
1: está?
0: Dice la amiga María Pico, ¿qué dice?
1: Oye, ¿en serio que no escuchó?
0: ¡No la escuché!
1: Chuta, mira, amiga María Pico, la Débora lo tiene así. Así lo tiene Débora.
0: Sí.
1: Sí lo tiene, todo ahí desconcentrado. ¿Qué es que me la han hecho? Despabilado. Despabilese, dice la gente, despabilese. Bueno, por aquí nuestra amiga María Pico nos había dicho que no me haga enojar con ese abecedario.
0: Ah, o sea,
1: no haga enojar a la niña Naomi con su abecedario.
0: Oiga, no era el abecedario, eran las vocales nada más. Las vocales. Oiga, mi querida Naomi, le comento, ¿sabes por qué me distraí? Porque por acá me escribió mi querida Carito Mesones y me dice: Hola, buenos días, licenciado Luis López, soy Carito, le escribo desde el perfil. Que es de mi mami, dice: Es que mi teléfono se me dañó justo hoy, que es mi cumple. ¡Qué barbaridad! Dice por acá: Igual le estaré escuchando mi saludo. Muchas gracias. Ahí estamos, mi querida Carito Mesones, la gente en la pila.
1: Felicidades, amiga, eso me huele a que ya, pues ya tiene que estrenar celular nuevo. Ahí un ¿cómo así? Podrías decir un susodicho o alguien ahí, un peor es nada, un amiguito, qué sé yo. Ahí tiene que aprovechar, amiga, ahí tiene que aprovechar y ¿sabe qué? Decir, ay, me quedé sin celular, ya no puedo escribir. Y si el man dice, ay, ya cómprate otro, ahí no es, amiga, ahí no es. Ahí de una le están sacando banderitas rojas, ahí no es.
0: Ahí no es.
1: Ahí no. Ahí ni para qué responderle, amiga. Déjelo en vista.
0: Y si le dicen, ¿sabes qué? Mira, mi amor, tranquila, que voy a Cinicel y te voy a comprar ese iPhone Open Books.
1: Ahí sí.
0: Ahí sí.
1: Ahí con gusto. Vamos, que esto, que lo otro, lo abrace, claro, que no sé qué. Ahí muestra el cariño que quizás no le muestra normalmente.
0: Exactamente. Lo que no demuestra durante esos 10 años de relación, en ese día lo puede demostrar.
1: Sí, ahí usted solamente tiene que ahí apaciguar la situación y ahí dejarse llevar, nada más.
0: Nada más. Y el consejo bueno que da por acá mi querida Naomi a nuestra amiga.
1: Oye, pero... ¿Qué dice?
0: Oiga, dice, no diga cosas ni a Naomi. Usted porque puede, yo no, dice. Yo no, jaja, pierdo tiempo. Dice, no pierde tiempo. Oiga, no,
1: amiga, no pierde tiempo. No, no, no, no, no. Eso, a ver, amiga, no es perder el tiempo. Es ver...
0: Dice que ella dice, ese teléfono lo tengo desde la pandemia. ¡Con más razón, pues!
1: Claro, pues, amiga, con más razón. Usted, mira, hay un chulo de ley, amiga, carito. De ley ha de tener un chulo por ahí detrás suyo hoy. Un chulo por ahí.
0: Un galán.
1: Un galancito ahí. Qué bueno, pues, si usted no quiere nada, pues, no pasa nada. Solamente converse con él, que se saque la conversa. Y así él le dice algo, pues, ya, chévere. Ahí usted tiene que decir, ay, me quedo sin celular, que no sé qué. A ver cómo dice él. Pues no, hay hombres y hombres, la verdad. Hay hombres y hombres. Hay hombres que uno dice como que, ay, me gustó esto. O, ay, mira esto lo de acá, que no sé qué. Y de una, no sé cómo, no sé cómo. Pero ahí es porque lo consiguen, resuelven.
0: Y si, por ejemplo, usted pide algo y se le hace loco, que mire, mira para otro lado. ¿Qué pajarito?
1: Ay, da coraje, dan ganas de cocacharlo ahí.
0: Ahí no es. Así lo quiera.
1: No, amiga. Oiga, ¿sabe que yo sí que me acuerdo de un consejo que siempre han dado? Cásate con el hombre que te ama a ti, no con el que tú quieres o el que tú amas. Porque, a ver, cuando uno elige, uno a veces elige mal, la verdad.
0: Eso siempre.
1: Uno elige mal, la verdad. Y es verdad, porque, a ver, yo he visto casos que mujeres que escogen al hombre que ellas aman. ¿Ya? Pero chuta, el hombre es turro.
0: Mira cómo se golpea la cabeza Don Edison contra la pared. ¿Se da cuenta? Mira, Gastón. Es porque mala decisión tomó en sus tiempos de juventud. Mira, hasta los pocos pelos que tiene se olvidó arrancar.
1: No se casen joven. No. Disfruten la vida hasta los 30 añitos. Ya en los 30 añitos ya pónganse en serios. En los 30 años ya chute, ya los está cogiendo la vejez. Claro, definitivamente.
0: Cuidado,
1: ya 30 años ya es cosa seria.
0: Oiga, vean, no pasen lo que está pasando ahorita, mi querido compañerito, mi estimado amigo, como ese por acá, Don Edison Delgado Cabrera, que está que se da contra la pared. Vea usted, a esa altura, yo no puedo hacer nada. ¿Sí o no? No.
1: Y ya no, pues ya ahí ya no puede hacer nada. Pues ahí nomás le toca disfrutar la vida, nada
0: sí.
1: más.
0: Oye, ¿para qué me dice? Estaba en mi último semestre de la uni y me dice, jajaja, ja, ja, amiga, no necesito chicos. Oiga, sí, para que la colete.
1: A ver, no entiendo, ¿cómo le dijo?
0: Amiga dice, no necesito chicos, dice.
1: No lo sé.
0: Bueno.
1: No lo sé, la verdad. Yo me doy un consejo, amiga Carito. Quien lo quiere tomar, lo toma. Quien no, pues no pasa nada, amiga. Sí, en algún momento va a llegar ese buen hombre, no se preocupe. Que llega. Tarde o temprano, pero bueno, mientras... Iba a decir otra cosa, pero mejor no la digo. Mientras no la voy a decir porque...
0: Déjela en suspenso, más, déjela ahí con la incertidumbre.
1: Sí, se lo juro, ahí dejaré en incertidumbre. Pero bueno, oiga, por acá voy a seguir leyendo esos mensajitos. Nuestra amiga Alexandra Vince se hace presente y nos escribe, nos dice, hoy te mereces cosas bonitas. Paz para el alma, luz para el camino y esperanza para el corazón. Buenos días para todos ustedes. Muchas bendiciones. Bendiciones para usted también, mi querida Alexandra Vinces, que se está siendo presente por acá. Yo hay un contacto que está agregado como GMJPK.
0: Eso sí es abecedario, la verdad.
1: Abecedario al revés, pero no. No sé cómo se llama en sí. Déjeme ver si pone el nombre.
0: Sí, caballero, señorita.
1: Sí pone el nombre. A ver, nos dice nuestra amiga, que es una fiel oyente, Mercedes Vince. Nos dice, Dios me los bendiga. Buenos días, amigos de Son de Manta. Saludos desde Montecristi, lugar de mi trabajo. Y que Dios me los bendiga. Bueno, nuestra amiga nos está saludando desde Montecristi. Un saludito inmenso, mi querida amiga. Pues es un placer tenerla sintonizando aquí en 89.7. Así que síganos escuchando. Y si tiene un tiempito ahí, escríbanos un amor fino ahí. Un buen amor fino.
0: Eso sí. Oiga, no, mi querida Carito, le comento que Naomi ella no es que ella quiere novio, ella tiene una fila gigante aquí de muchos el ganado, ya, ¿cómo se lo digo todo? El ganado.
1: Oiga, no se pase. Sí, pero ¿qué me tampoco dice? Me venda tan como no sé.
0: Dice, creo que la que quiere novio es otra de aquí, es la niña Naomi.
1: No, amiga, o sea, ay, ¿cómo le explico, amiga? Esas clases se las voy a dar por interno.
0: Allá.
1: Esos consejitos, otros consejitos se las doy por interno.
0: Ay, me dice para que mi amiga Naomi que dice, ¿sabes cuánto cumple? Ella es del año 1993. Para ahorita en la actualidad, ¿qué?
1: Tiene 33,
0: ¿no? Más o menos, ¿verdad? Más
1: sí,
0: o menos.
1: Tiene, porque es el 93, estamos 2026.
0: Ya, 33.
1: Sí.
0: O sea, hoy cumple la edad de Cristo.
1: Amiga.
0: A ver, 91 dice, 91.
1: Del 91.
0: Sí. Todavía ahí más, ¿verdad?
1: Ajá.
0: Claro,
1: sí.
0: Dos más.
1: Claro. Sí, serían.
0: Ahí ver, estamos con la compañera
1: 35, si no me equivoco.
0: Sí, ahí estamos con la compañera por acá, de todo corazón, mi querida Carito. Te deseamos
1: está bien,
0: que
1: amiga,
0: hoy,
1: está joven.
0: Sí, que hoy tengas un día pues lleno de felicidad, de alegría, de entusiasmo y que disfrutes al lado de tu mami, de tus seres queridos. Bueno, dices que no tienes casi nada ni peores nada, pues entonces disfruta con la familia, con los amigos. Nosotros acá seguiremos esperando esa torta, ese arroz con pollo, ese currinchito, pues bueno, hasta que nos llegue, ¿verdad? Aquí vamos a estar hasta las 10 de la mañana.
1: Hay que seguir esperando, pues, a ver si nos dicen, oiga, le llegó una encomienda, vaya a retire. Ah, ya, perfecto. Es nuestra amiga Carito Mesones que nos vino a dejar su buena comida.
0: Eso sí, ¿eh? Por acá marcamos el tiempo 9:15. 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

0: Ahí estamos con Caña Brava y la suegra. Me tiene así todo, ya tú sabes, ¿sabes? Bueno, por acá muchos sí quieren a la suegra, otros no las quieren a la suegrita. Otros me dicen, yo la quiero tener así bien leja. Otros me dicen, yo la quiero tener cerquita, pero 10 metros bajo tierra, sepultada como yuca. Bueno, pues, otros dicen, no. Ve, aquí no, me dice, mi suegra es lo máximo. Ay, ahí está. ¿Qué le pasa?
1: Nada, nada, que yo solamente espero un futuro si me toca una buena suegra.
0: Ya, una buena suegra. ¿Para qué me dice mi estimada Tanito? Lo que sí me tiene algo nostálgica es que este es mi segundo cumple sin mi papá y sin mi abuela. Mi querida Tanito Mesones, voy a decirle algo que yo sé que tal vez no le va a levantar el ánimo, pero es la realidad, que mire, nosotros los seres humanos estamos en esa tierra, ¿verdad? Que para cumplir ciertos objetivos. Cuando ya no lo cumplimos, ¿verdad? Ya nos toca la partida. Todos, mi querida Carito Mesones, ¿sí? Ellos, desde el lugar donde están, ellos están felices. ¿Por qué? Porque sienten que también usted está feliz. Comparte esa alegría con sus seres queridos que están cerca de usted. Eso es lo bueno, mi querida Carito Mesones. Y si usted se pone triste, ellos también van a sentir esa tristeza. Usted le transmite esa tristeza. Así que mejor vamos a demostrar que usted en este mundo, en esta fase, todavía está feliz. Que bueno, está solterita, pero feliz. No casada y amargada. No, ¿verdad? Entonces, mi querida Carito Mesones, más bien hoy, pues, verá que si le nace a usted de corazón, póngale una velita para que ellos también, pues, con usted que canten y celebren ese cumpleaños, el cual hoy usted está compartiendo junto con Radio Suntemanta 89.7. Muchas gracias, ¿verdad, mi querida Carito Mesones? Ahí estamos. Y una vez más, pues, ¡felicidades!
1: Oiga, sí, felicidades para nuestra amiga Carito Mesones, que hoy está cumpliendo un año más de vida. Dios mío, amiga, ¿qué va a hacer hoy día? ¿A dónde me la van a llevar? ¿Qué va a hacer? ¿Va a disfrutar? ¿Va a tomarse unos traguitos por ahí? Unos traguitos vagos, dice la gente. ¿O qué va a hacer? ¿Qué va a hacer, amiga? ¿Qué tiene planeado? O solamente, que también es un lujo, ¿no? Uno estar ahí meditando, pensando en la vida, pensando qué es lo que se puede hacer, qué es lo que no se puede hacer. No sé, amiga, dígame qué es lo que tiene planificado. Y mientras, acá hacer una cordial invitación a todos mis queridos oyentes, que no sé qué les pasan hoy día, que los veo que no están activos. No están activos, no escriben ni un hola, ni un sticker por ahí, ni decir como que, hey, estoy aquí con vida. No, nada de nada, nada.
0: Estoy respirando.
1: Creo que la gente está muy, muy, pero muy trabajadora, muy chambeadora. Así que, si es así, perfecto. Sigan trabajando. Que obviamente ahí uno tiene sus ingresos. Ya pasamos esta quincena, por último. Ya pasamos quincena, nada más falta fin de mes.
0: Estamos compartiendo ya 18, imagínate, 18.
1: Uy, ¿usted cuándo se cumple el 22? Pasado mañana.
0: Usted me viene atormentando, mi querida Naomi, ya déjeme en paz, no me atormente.
1: Bueno, ese día yo no voy a decir nada. El día que nuestro querido Luis cumple años, yo no voy a decir nada, ¿okay? Claro. ¿Qué nos toca en la radio? ¿No nos toca? ¿Estamos fin de semana o...?
0: No nos toca, mi querida...
1: Ya me iba a decir, amiga Carito, ya la tiene presente en la mente.
0: La tengo metida en la mente, mi querida Carito.
1: No nos toca, el sábado.
0: Sí.
1: Ni modo. Ya el viernes, pues, en tal caso. El viernes no le voy a decir nada, ¿okay? Nada de nada.
0: Para acá nos llega un jaro. Escucha, mi querida Naomi. Mi mamá es una flor, mi papá es un clavel y yo una semilla que quiere crecer y crecer. Jaro. Gracias. La gente que nos envía por acá sus amorfinos en este martes. segundo día de semana. Y así estamos laborando, ¿eh? Así estamos laborando contigo, compartiendo por acá toda esa buena vibra que tú también nos transmites a través de tus mensajitos, a través del 0995-728683.
1: Oiga, sí, por acá nuestra amiga Cari Moreira también se está haciendo presente y nos manda sus stickers diciendo como que aquí estoy, amiga Naomi, aquí estoy. Eso, amiga, sí tiene que mandar, aunque son unos stickers dando señal de vida, no sé. Pero aquí nos escribe y nos dice, buenos días, un abrazo y que Dios te bendiga. Aquí en la trabajación, nuestra amiga está que trabaja y trabaja y trabaja. Y eso es bueno, amiga, eso es bueno. Eso es bueno, porque no va a venir nadie a decir.

0: Interese a mi amigo Luis, ahí no es. Ahí no es. Solito se puso la soga al pescuezo.
1: Yo sí, cuando me toca, ¿sabes qué?
0: Cuando le toca todavía. No, cuando le toca
1: salir, pues ahí, ¿sabes qué? Mira, aquí ya nos vamos de ladito. Nos vamos de ladito.
0: Uy, no, Dios mío. No quiere remediarlo. Lo quiere remediar, pero no va a poder.
1: Ay, ya, no, el que sí es así, mano abierta.
0: La Débora, para mí que es la Débora que le dice dame. Y usted, tome.
1: Exacto. Oye, el que sigue así, arroz rendidor, como dice por acá, arroz flor, es el que está al lado suyo, Esteban.
0: ¿En serio?
1: Claro.
0: Chuta, pues eso está bien, pues. No, a él le llueven las mujeres, entonces.
1: Claro, ¿por qué crees que anda todos los días escondiéndose de una cambiando el número de teléfono? Que no, si me llama, diga el que no estoy. ¿Ah? Diga, ¿por qué? ¿Ah? Le llueven. Es un harén que dice que él tiene, un harén.
0: Le llueven duro y parejo, entonces. Sí, eso está bueno. ¿Con qué agua se baña? ¿O qué colonia se pone? La colonia Caballito, esa de que...
1: Yo voy a decir la Caballito de los tiempos de los romanos.
0: Y eso, pues para que esté así, pues chuta. O la buena atención, que una ya le dice a la otra, mire, y la otra más sabida viene y ahí se cuela ahí.
1: Entonces se encadena.
0: Puede ser.
1: Y el eslabón más fuerte es el que se queda. Y ese eslabón débil va de retirada. ¿Ah?
0: Digamos, por ahí dicen que la que se lo queda pierde.
1: Ah,
0: Por ahí dicen.
1: De razón
0: no
1: que
0: sé.
1: Todos los días, cada un día, dos días lo veo con diferente, pues, mi querido compañerito. No lo nombro porque después lo van a rotear en casita.
0: Pobrecito, ya mismo le van a decir, ¿qué es que andan diciendo en la radio, ah? Ya mismo lo cogen, es ahí, puro interrogatorio, pobrecito, mi querido Edison.
1: Oye, ¿quién dijo que dije el nombre?
0: No es Edison, es otro Edison. ¿Que acaso es el único que se llama Edison?
1: Bueno, sí, es verdad.
0: No, porque ahí usted es como que... No. Oye, usted se vende, la verdad.
1: Oye, pero acá dice, pero yo soy el único que trabaja aquí en la red. Mi amor, ¿usted qué dice? Ya, ve. Ahí está.
0: No, es otro Edison. Usted está a kilómetros. Yo aquí tengo uno acá al lado,
1: sí, verdad. 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

0: Bueno, señores, por acá estamos de vuelta en esta hora de la mañana. Cuando marcamos el tiempo, 9:39 minutos. Esa es la hora, 9:39 minutos. Mis amigos acá en Montecristi, ahí estamos en el barrio San José. La gallada, por acá la gente del señor Carlos Santana.
1: No coma ansias, espera. Estás apresurado, ¿verdad?
0: Sí,
1: estás apresurado. Y de una, ya. No,
0: tranquilo,
1: pues un momento,
0: tranquilo.
1: No coma ansias.
0: Claro, mire que caso se cae por andar echando.
1: Si así es ahorita, me imagino para otras cosas.
0: Ahí está. Ahí, ¿qué, pues? Dice por acá Carlito que Gabriel Toledo nos va a enviar los ceviches. A ver, Gabriel, vamos a ver si es verdad lo que dice por acá Carlito Santana. Te queremos, queremos ver si es verdad. Dice por acá Carlitos que nos va a hacer llegar los ceviches. Habemos cuatro con Carlitos. Así que por acá, pues, mi estimado Gabriel Toledo, estamos en pilas acá en la cevichería Comedor El Manaba. Estamos cuatro que en cabina. Estamos cuatro con Carlos Santana. Edison, Naomi, quien habla, y Carlos de Santana. ¿Quién es? Pues oiga, ya sabe, habemos cuatro. Ojalá porque se haga presente por acá nuestro querido amigo Gabriel Toledo, ¿verdad? Como dice Carlos Santana.
1: Claro, ya veremos. A ver, si es verdad o es mentira, si nuestro amigo Carlito Santana nos está comiendo cuento, que mismo, pues.
0: Claro, sí, pues
1: así
0: hay que ver, ¿eh?
1: Estaremos pendientes a ver si nos llegan en recepción unos cevichitos por ahí.
0: Claro, sí. Aunque bueno, si no alcanzamos hoy, ya creo que va a ser imposible. Mañana sí estamos aquí desde las 8:40. Pueden enviar esos cevichitos por acá, mi querido compañerito don Gabriel Toledo, en el comedor El Manaba, ¿sí? Así que pues pilas, ahí estamos. Habemos cuatro por la carretera.
1: Somos cinco.
0: Bueno, ya se sumó acá Esteban también, sí. Así que pues pilas, ahí estamos, mi estimado Gabriel Toledo, el comedor El Manaba. El bigote, dice por acá Carlos Santana, está aquí.
1: El bigote por ahí. Oiga, póngase a hacer lo que está haciendo y listo, ya.
0: Está que aruña las paredes. Qué barbaridad, oiga.
1: Cosa seria, don Carlitos, la verdad. Que es bien, pero bien apresuradito.
0: La verdad es que sí, oye, tranquilo, que aquí no nos vamos todavía, Carlitos, tranquilo, ¿verdad? Bueno, ahí estamos por acá, mis amigos, de quienes están pues en pilas, mis amigos de la transportación urbana. Ahí estamos con la gente de la cooperativa 24 de octubre. Oiga, la gente de la Costa Azul, el Trans Delfines, mis amigos de las compañías, Delfines, la gente también de la 29 de septiembre, la gente de la cooperativa Manta. Ahí estamos, buenos días, mis amigos de la FETUN. En general, ¿qué tal? Un gustazo, un placer saludarle. Y gracias por recorrer calles, avenidas con la 89.7 Radio. Dios son de Manta.
1: Yo pensé que se iba a la pausa con ese tonito. Yo dije, se fue al corte. Pero sí, oiga, por acá yo sigo diciendo, la gente está dormida. La gente está dormida. O andan muy, pero muy, muy, muy ocupados haciendo sus cuestiones ahí en el trabajo, laborando, los amigos del transporte público, del bus, los taxistas. Un saludito muy especial desde acá, desde el 89.7, queridos amigos. Así que yo entenderé que por esa razón es que están quietitos, porque están trabajando.
0: Claro.
1: Quiero pensar que es así. Así que mis queridos amigos, pues esperemos el día de mañana verlos un poco más activos. También estamos recetando sugerencias de qué quieren que se les... Más o menos que adivinanzas o jueguitos así, medios coquetones.
0: Sí, señor. Preguntas de doble sentido. ¿O qué quieres saber de la vida de Naomi? Si quieres saber algo íntimo, algo personal, pregunta con confianza. Ella está dispuesta a todo. A soltar, claro, la sopa. Si no, vaya a pensar mal. Que enseguida la coge por la intangente. ¿Qué, pues?
1: Yo no sé.
0: Como la goza por acá Carlos Santana. Ahí estamos hablando por acá también el amigo de Carlito Santana, la gente de Montecristi. Ahí estamos con el señor Segundo Mero. Claro, segundo marido y su amada esposa. Ramonita Franco, la doctora de Montecristi, sí señor. En el barrio San José, ahí está, la doctora del barrio San José, Ramonita Franco, de parte de su amigo por acá, Carlito Santana, sí señor. Y también de su amado esposo, segundito Emero, ahí estamos, ¿verdad? Sí, segundo Mero, allá en el barrio San José, ahí estamos, sí señor. Ay, este Carlos Santana, anda asustado y después que no. ¿Cómo es eso, pues, Naomi? ¿Cómo es eso? Explícame tú, ¿tú qué sabes la
1: vuelta? No sé, oiga, ¿qué ha estado haciendo? ¿Qué pasa? Yo ni sabe lo que voy a decir. Usted no sabe lo que voy a decir. Yo voy a decir es que ¿qué tiene en esa mano? ¿Qué ha estado haciendo?
0: Ay, ay, ay. Bueno, señores, vamos por acá.
1: ¿Cómo? ¿Qué? No creo. No creo. Chuta. No, a mí nadie me calla. A mí nadie me calla. 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
0: Oye, yo pensaba que el imán solo era. Ahora no.
1: Cúrcuma. Cúrcuma. Así se llama, cúrcuma. Ese es el apodo. La cúrcuma y el jengibre. Ahí no sé cuál es cuál, pues.
0: Yo pensaba que solo era eso. Ya se descubrió por acá la verdad. Ya tenemos a quien ocupa el primer lugar. Por acá el tiempo, 9:45. Mis amigos, mis amigas, estamos de vuelta, escucha esto.
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0: Porque marcamos el tiempo 9:51. En 9 horas con 51 minutos. Aquí en Fiesta Tropical. Aquí estamos. Ah, ya sabes, Radio Son de Manta. Mis amigos, mis amigas. Aquellos quienes todavía están con la. ¡Ay, qué flojera! Eso así estirándose. Hoy hacemos tronar los huesitos. ¡A ti! ¡Vamos, vamos, vamos! ¡Arriba! Como decimos, Naomi, como decimos, ¡arriba! Cuerpo vago. ¿Sí? ¡Arriba ese cuerpo vago! Vamos, déjate de pereza, déjate de flojera, que hoy es el martes, el segundo día de semana. Así que pues ponte las pilas. Entras al trabajo a las 11. Vamos entonces, hermano, ponte. Levántate, Jan. Busca la ducha, busca la hora de almorzar, porque a las 11 en punto ya estás dentro de la trabajación. Así que pues no des más vuelta. Vamos, vamos, vamos, vamos. No, que sí, que mira, que anoche me tomé un traguito y que estoy medio maluco, que me duele la cabeza. No, no, no, no, no, no, no, no, no, no, no, no, no, no, no, no, no, no. Hoy nos dejamos de flojera y nos vamos al trabajo.
1: Oiga, por acá es verdad, sí, hay que dejar la pereza a un lado. Por ahí dicen, la pereza amarrada a la patita de la cama, por favor. Así que ya saben. Oye, por acá nuestra amiga María Pico nos dice que ella quiere que ya sea jueves, días de adivinanzas. O sea, a la amiga le gustan las adivinanzas ahí pícaras que uno dice, ¿no? Y por acá también nos dice, yo quiero preguntar algo de Don Luis. Pregunte, amiga, pregunte, aquí con confianza. Eso, sí, pregúnteme, pues, pregúnteme. Así que, amiga, usted solamente pregunte, que aquí vamos a leerle el mensajito a nuestro querido amigo Luis para que él pueda responder. Así que estaré esperando ese mensajito antes de irnos de la sintonización, porque ya estamos ya... ya estamos finalizando, ya estamos en recta final, ya a 7 minutos de finalizar el programa. Así que, amiga, si quiere preguntar, es su oportunidad y comienza a mensajear, a teclear. Así que aquí la estaré esperando, amiga, aquí la estaré esperando. Mientras, pues, nuestros queridos amigos, bueno, ha sido un gusto para quienes nos han estado saludando. Esperemos el día de mañana se hagan presentes más. Bueno, el día de mañana, ¿qué nos toca? Ya estuvimos piropo, jaro. ¿Mande?
0: La creamos mañana.
1: Ah, ya, ok, perfecto. No hay problema, no hay problema, no hay problema. Pero bueno, mientras... Oiga, nuestra amiga María Pico quiere preguntar. Y está dormida, se me ha quedado dormida. No, no, nada... ¿Será? ¿Será que se le llama? Sí, ya está para el desayuno. Aún no está para la hora de almuerzo, Dios santo. Y eso, ahorita no es hora de hacer almuerzo. El almuerzo a las 11. El almuerzo es a las 11.
0: Lo que pasa es que tal vez la amiga es de las mujeres que les encanta desocuparse tempranito, pues. Y se le quema por acá la rosa, se le quema la rosa. Ahí estamos, mi querida María Pico, la gente de El Aromo. ¿Pico o no pico? ¿Ah? Pero aquí sí que sí, de jamón, dice.
1: Sí, pica, y pica capaz ya de picar, pero bien duro.
0: Sí, señor. ¿Para qué queremos enviar un saludo más a mis amigos y quienes están pues compartiendo con nosotros en esta hora de la mañana? ¡Épale! Ahí estamos, mis amigos, para la cumpleañera. Por acá, mi querida Naomi, me dicen una canción bonita para mi, por mi cumple. Ahí, movidita, listo. Vamos a ubicarle por acá algo antes de irnos, mi querida Carito Mesones. Pues, una vez más, reiterar el saludo para usted, mi querida Carito. De parte de todos quienes también están, pues, con ustedes compartiendo ya en la pila. Y la gente que la estima, que la quiere, pues, y que la hacen sentir muy bien. Por acá, aquí me formamos Fiesta Tropical. Naomi Ceballos, y quien te habla, el Luis López. Pues también de todo corazón te deseamos lo mejor, lo mejor, lo mejor en este, pues, tu día grandioso. Así que, pues, que viva la cumpleañera y que beba también, ¿eh? Y que beba, ¿sí? Por acá, mi querida Naomi, el tiempo 9:55 minutos. Para aquellos amigos quienes siguen, pues, pilas conectados con nosotros, gracias, gracias por estar en nuestra sintonía. Esto es importante. Sí, esto es importante, ponte las pilas. ¿Sabes por qué? Porque te informo. 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Para que mi amiga Naomi nos estamos despidiendo.
1: Sí, vamos a ver si la amiga aprovechó. No aprovechó el tiempo que aún está. No es culpa, amiga. Haga su pregunta para el día de mañana. Por aquí recibimos un mensajito de nuestra amiga María Castro. Nos envió un sticker que ya se está haciendo presente. Ya vamos de salida, querida amiga María Castro. Pero nunca es tarde, nunca es tarde. Ahí comienza a enviar el mensaje la amiga María Pico. Envió un sticker, pero no pregunta, amiga. No pregunte, amiga. Ya si no. Ya el día de mañana con más calma. Por acá nuestra amiga María Castro nos saluda. Que tenga un gran día, mi amiga. Pase bonito, pase muy, pero muy, muy bonito día. Bueno, y para mí ha sido un gusto y un placer estar aquí con ustedes. Estar aquí leyéndolos, haciéndoles relajito por un momento. Esperemos el día de mañana se sume más gente y se pueda hacer un poco más de relajo. Se pueda conversar con otras personitas, así que mis queridos amigos, nos vemos el día de mañana.
0: Perfecto, señores y señoras, ahí estamos. Luis López Moreira, agradecemos tu sintonía en la parte interna, el señor Edison Delgado Cabrera. Epa, y para que la cumpleañera goce en esta mañana. Con esto cerramos Fiesta Tropical.

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0: Muy buenos días, señoras y señores. Buenos días, mucho gusto. Para mí es un honor acompañarles hasta las 12 en punto del mediodía.

Bueno, ahora sí estamos pilas, ya estamos en Peñosos en esta mañana, listos para programar la mejor música. Siempre la música impactante del ayer, del 70, 80, 90, 2000 en esta mañana, en este martes, 18 de agosto 2026. Dejaré la llave en mi puerta con Tony Roda, cantante español. Dejaré la llave en mi puerta. Le habla Carlos Santana Aguilar. Bueno, aquí estamos para acompañarte y programarte la música que te gusta, que te trae recuerdos.

0: 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Ahí estamos, ¿ah? Un saludo para el Bigote Toledo y Maribel Moreira en la principal de La Proaño. Ahí estamos, Miñaño. Ahí en el comedor El Manaba. Arena, trigo limpio, trigo español del 75.
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Atención de primera, ahí en La Proaño, calle principal, tremenda sintonía. Belisario Verde Soto, el presidente vitalicio de la Junta Parroquial de La Proaño, está en onda, está en sintonía igualmente. En el Chaparral, Luchito Briones, para Kenya Briones Cordero, vulcanizador a los gatos rumbo al Palmar. Y un saludo para Ángel Vélez Paladines, Ángel López, Ángel Vélez Paladines, el duro del agua de coco, el jugo de mate, jugo de caña, ahí, y al Palmar, ahí estamos con la familia Briones Cordero, con mucho gusto. Vicente Fernández y Alejandro Fernández, entre el amor y yo, bolero ranchero.

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0: Ok, ahí estuvo el dúo padre e hijo Vicente y Alejandro, el potrillo y el garañón, ¿eh? Qué belleza de ranchera. Aquí somos UFM, la que te toca el alma, la que te llega al corazón con tu mejor canción. Vamos con un mensaje de texto por ahí, un mensaje listo. Vaya ahí, arriba, dele camino. Dale camino, Caliche. Dale camino, Calimán.
1: Carlito Santana, muy buenos días. Gracias por este programa, por este espacio de recuerdo. ¿Qué te parece si recordamos nuestra época de juventud, cuando estábamos hecho un demonio con el grupo Safari? Gracias, Carlitos.
0: A usted gracias, ingeniero Walter Díaz. A usted, el rey de los champiñones. ¿Qué hay de los champiñones, Walter Díaz? Está hecho un demonio, como siempre usted, oiga, 1970... Y 1, 72, 73, 74. Tremendo, Walter Díaz, un completo demonio. Demon Blue. Vamos ahí entonces, Safari. Safari, Safari. Este grupo, vamos ahí a recordar un tema para Walter Díaz, que está hecho un demonio el hombre. Contra. Listo. Ahorita Mera Carreño, buenos días. Saludos para Piedad Moreira.

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2: Ya, demonio. Bueno, el tiempo aquí en Son de Manta, exactamente 10 de la mañana, las 10 de la mañana con 19 minutos en la nueva Son de Manta, 10:19. Hermosa mañana aquí, la mejor música para usted, distinguido público, para ellos, claro, para ellos, con mucho cariño, para ellas, entrégate. Una canción que la han cantado y la siguen cantando muchos artistas internacionales. Este es Pecos Canvas, no es Luis Miguel ni Juan Erasmo Mochi, sino Pecos Canvas de Venezuela, Entrégate. Lupita Feijón, un saludo para usted, un saludo para la doctora Gloria Farinando.

0: Un saludo para Luisana Cedeño, Gabrielita García, Gabrielita García en Urbi Ríos, ingeniera Yoli Lor, Guacho García y todo ese personal. El FR Center García, ahí estamos con el poderoso sonido de la música del recuerdo. Ajá, quiero gritar que te quiero. Siga recordando aquella juventud, aquella adolescencia cuando usted era un demonio, Walter Díaz. Ahí están los náufragos de Argentina, náufragos.
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0: En la 109 estamos con Taller García, Walter García, pana y amigo íntimo de Katy Bailón y de Daniel Alvi el Pechocho. Ahí en Arqui 109. Arriba Walter García. Chelita.

0: Quiero gritar que te quiero también la canta Quique Villanueva. Los náufragos de Argentina. Qué tiempos aquellos, qué tiempos aquellos. Tiempos dorados de nuestra juventud, de la adolescencia. Con esa música, ¿no? Fuimos creciendo, creciendo. ¿Sí o no? ¿Ah? Dígame, dígame si es cierto o no.
1: Carlitos Santana, muy buenos días. De acá de la capital de los Manavitas, les saluda Yuro Morejón. Excelente día. Y si se puede, donar los iracundos, Bar Continental. Buenos días.

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4: 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Ahí estamos con sintonía permanente. 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Justamente ahí está también otro oyente, el presidente vitalicio de la Junta Parroquial de la Leonidas Probaño, del señor Belisario Verde Soto, familia Verde Soto Macías.

La agrupación española Los Payos, ¿recuerdan a Los Payos? Claro, Los Payos de España del 70, con pasión presentaron. Voy a Jipijapa, con mucho gusto, voy a Jipijapa, tierra de café, del café. Hola, Carlos, dice, full sintonía acá en Jipijapa, Avenida del Café y Montúfar. Muchas bendiciones, muchas felicidades, Carlos, para usted y para don Miguel, gerente de Son de Manta. Gracias. Gracias por esos mensajes que nos animan. Claro, gracias. La familia Villacrece, familia Young, allá en Jipijapa, Avenida del Café y Montúfar. Un saludo para el área financiera de Asiservi en el Parque del Atún, la ingeniera Anita Lor, su esposo en el Hocay, Eddie Mera. Ok, Anita Lor y Eddie Mera. Ahí está ahorita Mera Carreño, está Mechita Bailón en la FAE, sí señor, y ahora sí, ya lo tenemos aquí el tema de Fernando Viergo de Chile. Fernando Viergo, canto por ti. Buen impacto para recordar a Fernando Viergo.

El Cabezón Pacheco y el grupo Bodega de Guayaquil, Ecuador. Recordemos a Bodega. Vamos con Bodega de Guayaquil, Ecuador. Sí, señor. En tu corazón tengo un lugar. Vamos, este buen grupo que desapareció. Y Gustavo Pacheco, que fue esposo de Silvana Ibarra. Grandes cantantes ecuatorianos. Walter Díaz, claro que sí. Estamos con Lenín Palma, la señora Margarita Ponce en el paso lateral, Puerto Viejo, doctora Gloria Farinango, abogada Sonia Pérez, Puerto Viejo, con mucho gusto, Blanquita Párraga Macías en el sector La California de Puerto Viejo, Magali Tico igualmente. Vamos con los Bodegas de Guayaquil. ¡Listo! Ahora sí, en tu corazón tengo un lugar. 1975. Arimar Contreras. Choice Berman Interiago.

0: Atento, Yuber Morejón, Puerto Viejo, campeón del volante cooperativa de taxis, 18 de octubre. Ahí en Puerto Viejo, capital manabita. Gracias, la sintonía. Otro grupo de Ecuador. Los Cordex, los Vallarino por ahí, familia Vallarino, me acuerdo. Vamos a escuchar, voy a pintar las paredes con tu nombre,
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0: Atento, Yanina López. Ah, sí, en el Colón, en la parroquia Colón, Puerto Viejo. Don Yoyito, Yoyito, amigo pana. Y doña Normita. Grandes amigos de Yuber Morejón. Claro. Gracias, Yuber Morejón y don Yoyito. Y Normita.

Antonieta Rivera Toala, como una bala en la Probaño. Estamos con los bocadillos de Antonieta y don Miltiño López allá en la Probaño. Belisario Verde Soto, la familia Verde Soto Macías, presidente vitalicio de la Junta Parroquial de las Leonidas Probaño, don Belisario Verde Soto, grandes oyentes. Montecristi, qué belleza Montecristi, la romántica. El barrio más romántico de Montecristi, el barrio más chévere, barrio San José, indiscutiblemente. 1975 con un grupo español de impacto de ese tiempo, recordando a los módulos, la canción número uno de ese tiempo, una de las baladas que pegó fuerte, se llama Solo Palabras, presentando a los módulos, Solo Palabras. Yanina López, familia John, familia García, Villacreces, Hippie Japa.

Atento Jesús. Atento Jesús. ¿Cuál es el apellido del amigo Jesús? Ah, ya, Jesús Saldarriaga, Chucho Saldarriaga. Gracias a la familia Santos en Canuto. A la familia Macías de Over Macías en la ciudad de Calceta, Cantón Bolívar, Norte Manavita. El señor es presidente de los mecánicos profesionales del Cantón Bolívar Calceta, Over Macías. Vamos con Walter García en su taller 109, calle 109, Walter García y todo ese personal. Gracias, Ecuador. Fórmula 5, Grupo Español del 1973. Dime, amor. Saludo para ella, Carlita Espinel. Carlita Espinel. Brigitte Quiroz.

Este es en sus originales un tango, ¿ah? ¿Eh? Y ahora en ritmo de balada, como recuerdo. Buenazo. Público de categoría, escuchando Son de Manta, la música que te llega hasta el corazón, hasta el alma, la que te toca el alma. Claro. Goodbye, goodbye, goodbye. Los puntos, Grupo Español de 1973-74 de España. Esto que cantaron Sábado Triste, Esa Niña Que Me Mira. Goodbye, goodbye. Los puntos.

Bueno, solo espero que me perdones, cantó el Puma Rodríguez de Venezuela, José Luis el Puma. Solamente espero que me perdones. Ahí estamos en la Proaño, Miñaño, calle principal. Estamos en Comedor El Manaba. Ahí en Comedor El Manaba, en la principal de la Proaño, Miñaño. Ahí estamos con el poder de la música, recordando aquellos tiempos, desempolvando estos temas, estos discos, ¿ah? Una canción de Palito Ortega, está por los 89 años, 90 años. Palito Ortega, también político, todavía vive, todavía levanta cortina, dice. Todavía levanta cortina el rey de la balada, Palito Ortega, del 65, por ahí sonó Palito y sigue gustando. Palito canta esta canción con nombre de mujer. Para todas las señoras, señoritas, que tengan el nombre de Jenny, para ellas, que tengan el nombre de Jenny, Palito Ortega les canta, así está, esta canción con nombre de mujer. Jenny, quiero hablar contigo, dice Palito Ortega, para todas las Jennifer, o Jenny simplemente, les canta Palito Ortega desde Tucumán, Argentina. Fue gobernador también el hombre, ¿ah? ¿Eh? Bueno, Jenny.

saludo para Jorge Santana. Jorge Santana Montecristi, Jorge Santana Barrio San José, el barrio más lindo, más romántico de la ciudad de Montecristi. Ahí estamos con Jorge Santana, con la familia Ortega, familia Espinal Franco, con mucho gusto. Vamos con Roberto Carlos, número uno de Brasil, Roberto Carlos Braga, exactamente 11 con 17 minutos, cama y mesa.

89.7 aquí en Son de Manta. La hora correcta, 11:20. 11:20 minutos en la mañana. Aquí está Pedro Fernández para complacer en el San José de Montecristi a Berito, Jenny, el doctor Alex Felipe Franco, barrio San José, el barrio más romántico de Montecristi. Vamos. ¿Listo? Vaya ahí. Hasta el fin del mundo con Pedrito Fernández. Hasta el fin del mundo.

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Avanzamos, continuamos con el tiempo. 11:34, 11:24, oiga, 10 menos. 11:24, que veo, recreo. En la Proaño, escucha el Bigotón Toledo, Maribel Moreira. Saludo para Antonita Rivera Toala, Miltiño López, el presidente vitalicio de la Junta Parroquial, don Belisario Verdesoto. Tremendo parlante ahí, tremendo volumen, ¿ah? Y también en Comedor El Manaba, gracias, Gabriel. El Toledo. Ahí estamos con el poder de la música del 60, 70, 80, 90. Pero esta tiene el año que salió en 1990. Miriam Hernández, cantante de relieve.

gran cantante triunfadora, la chilena Miriam Hernández. 11:28 minutos en la nueva Son de Manta, aquí en este desfile de estrellas, desfile de grandes figuras de la música internacional, de la música pop latina. No me lo digas. Así se llama la canción que ya está sonando para ustedes, con Rocío Dúrcal.

0: Que Dios te tenga en la gloria bendita. Pobrecita, falleció ya Rocío Dúrcal. Dejó un tremendo, ¿no?, historial musical para recordarla y nunca olvidarla. Rocío Dúrcal, conocida como la española más mexicana. 11:33, don Andrés. Vuelvo.
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Edward Castro dice que eso nunca he escuchado. A ver, vean ustedes. ¿Qué les parece? Son gente de recién salieron. Ok. Lo mejor está aquí en la 89.1.

dúo dinámico de España, Ramón y Manolo, Ramón Arcusi y Manolo de la Calva. Qué tiempos aquellos, si me ves volar. Los tíos queridos de Argentina.

11:46. 11 de la mañana, 46 minutos en su FM. Tu punto de oro en tu dial, Pequeño Motel. Ahí está el colombiano Gali Galeano, Pequeño Motel. Un saludo para Aurita Mera, para Aurita Mera Carreño. Un saludo para Brígida Aragundi, Lupita Feijó, Mechita Bailón. Con

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6: Año 75-80, George Dan y su elenco de artistas españoles. Paloma Blanca.

Ok, señoras y señores, me voy. Me voy, me voy, me voy. Muchas gracias, ¿eh? Muy, muy gentiles. Muy amables. Les habló Carlos Santana Aguilar. Buen provecho, cuídense mucho, un abrazo fuerte. Hasta mañana, Ecuador. Mi mayor sacrificio, tema que ya suena y cierro el programa. Marco Antonio Solís el Buki. Hasta mañana, Ecuador.

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Hola, ¿qué tal? Buenas tardes, amigos y amigas oyentes de la 89.7 FM en Radio Son de Manta. Tenga usted una muy buena tarde. Aquí inicia Democracia al Aire con Ariel Saltos. Soy Ariel Saltos y es un honor para mí a esta hora del día, por supuesto, venir con información en el ámbito político, sobre todo el tema electoral, lo cual es candente a esta hora del día, ya que como lo puntualizábamos ayer, el día lunes, es decir, ayer mismo, se cerraba el proceso electoral a las 6 de la tarde. El que se inscribió, y el que se quedó afuera, muchas gracias, espere la siguiente participación, en 2 años probablemente, que sean las elecciones. Me refiero probablemente al hecho de que quiera participar o no, por si acaso, porque en 2 años viviremos elecciones de presidencia, perdón, en 3 años, porque estamos en 2026, porque el periodo, sí, es el 2029, presidencia y asamblea nacional. Bien, querida audiencia, hoy vengo con varios temas candentes porque las redes sociales están que arden. Peor aún con el comentario que hicimos ayer acá en programación, donde indicábamos que el proceso de inscripción de Marco Zambrano era legal. Yo ahí citaba la LOSET, citaba la Constitución de la República del Ecuador. Hoy me han indicado también que, y quiero también complementar la información de ayer, porque me indicaban que los docentes universitarios también están sujetos a la LOES. Y ahí se generó un revolú en redes sociales indicando de que Marco Zambrano no es docente, sino que es rector de una universidad. Y yo lo que argumentaba ayer era en el caso de los docentes. Y ojo, no es que yo haya estado equivocado en lo que mencionaba ayer, ya lo quiero argumentar, pero se lo adelanto. Para que Marco Zambrano sea rector tenía que cumplir requisitos previos, entre esos que sea docente. Y el hecho que él sea hoy rector no significa que ya no sea docente en la universidad, sí lo es. Pero como en la política de nuestro país está mal acostumbrado, que quieren buscar la quinta pata al gato, insisto, en la política de nuestro país estamos mal acostumbrados que quieran buscar la quinta pata al gato. Seguimos, o en este caso, perdón, siguen tratando de mentir sobre la mentira y buscar el argumento suficiente para legitimizar el proceso. Créame, anoche subimos el video en plataformas digitales de la opinión que hicimos ayer. Me han dicho de todo. Como dice la nueva generación, me funaron en redes sociales. Y yo lo cojo para bien, con toda honestidad, porque algo que entendí en la carrera, que en algún momento iba a pasar y que está pasando, es que habrá gente que opine igual que nosotros y que opine de manera distinta. Que habrá gente que se sienta identificado con nuestro comentario y gente que no. Es respetable. Incluso hasta cierta manera, porque mientras no pasen a la zona del respeto y vayan al irrespeto, de mi parte recibirán lo mismo, el respeto. Pero cuando ellos pasan esas líneas rojas y se meten con temas personales o familiares, créanme que también sabré responder de manera prudente y de manera profesional. Porque una cosa es que me argumenten y me digan, no, usted está equivocado por tal, tal, tal motivo, y otra cosa es que se quieran meter conmigo, con mi familia. Hasta aquí, lo quiero aclarar, no he recibido comentarios muy ofensivos, pero sí gente que por ahí intentaba deslegitimizar el comentario que hemos hecho ayer. Como que uno estaba errado. Y está bien, cada quien puede pensar lo que quiera. Bueno, voy a hablar sobre este tema, le voy a dar continuidad, y también sobre otros temas electorales en el ámbito nacional. Entre ellos, de que Fiorella Icaza, la esposa de Aquiles Álvarez, será la candidata por el proyecto del correísmo, candidata a la alcaldía de Guayaquil. ¿Usted qué opina sobre esto? Porque yo lo he venido diciendo en el programa, la intención de elegir una autoridad no es el más popular, es quien está preparado para liderar un proceso, ya sea alcaldía o prefectura, por 4 años, en el beneficio de una colectividad, no de un interés personal. Lo pongo sobre la mesa. Pero antes de eso, querida audiencia, permítame hacerle recomendaciones. Gracias por escucharnos siempre. 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
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Ahora sí, querida audiencia, yo les mencionaba sobre el tema de Fiorella y Casa. Mire, a mí no me gusta prejuzgar a nadie, nunca, porque el mundo es redondo. Y mañana nos podemos encontrar con esas personas y podamos hacer equipo de trabajo o podamos tener una amistad de por medio. Y no solo si llega a pasar aquello o no, porque son seres humanos al igual que usted y yo, y hay que respetarnos. Y hoy está muy de moda, por eso trato de coger este tema con pinzas. Está muy de moda la violencia política de género. Yo no no crea que las mujeres tienen que estar en el tema político. Claro que sí. Yo creo profundamente. Porque en algún momento esta sociedad como tal pasó por momentos cruciales donde la gente negra, de la cual, por cierto, tengo raza, soy orgullosamente afrodescendiente, pero en un momento en la historia de la humanidad los negros no teníamos derecho de nada, ni a un trabajo digno. Existía la esclavitud, acuérdese, ni el derecho al sufragio, ni la educación, etcétera, y la mujer también. El pueblo indígena también. Y con el paso del tiempo hemos reducido estas brechas. Y aún vemos ciertos temas, por ejemplo, en las zonas rurales, que no todo el mundo tiene acceso a la educación. Esto también es una forma de opresión de la oligarquía, por si acaso. Y con el tema de las damas, se ha ido reduciendo poco a poco. Aún vemos violencia en distintas áreas. Y la política también. Usted vea los candidatos, por ejemplo, en Manta. ¿Cuántas candidatas mujeres hay en la actualidad para la alcaldía de Manta? Una, si no estoy mal, que es Marciana Valdivieso, la actual autoridad. Para la prefectura de Manabí, si no estoy mal, hay 4 candidatos a la prefectura, entre ellos una dama, Luisa González. Existen aún las brechas. Casi no se les da la oportunidad, más allá que el CNE diga que el 50% de los candidatos inscritos tienen que ser damas. Se ha ido reduciendo, pero, por ejemplo, a nivel de movimientos políticos, casi no se ve esa realidad. Más terminan dando la oportunidad a los hombres, es una realidad. Eso también es violencia política de género, por si acaso. Pero otra cosa es decir y preguntarnos si una candidata o un candidato, indistintamente del género, está preparado o preparada para ser una autoridad. Por eso me he tomado la molestia de explicar esto, lo que yo considero de manera personal.
No quiero que mañana digan, ah, Ariel tiene algo en contra de las mujeres. Jamás. Porque creo que aún se debe seguir luchando en esa trinchera para que la mujer tenga más oportunidades en distintas áreas. Entres en la política, porque este programa es de política. Se habla de política. O un gran porcentaje. Pero sí hay una pregunta muy importante. Y que todos los equipos de trabajo se tienen que hacer esta pregunta. Me refiero en el ámbito político. Y yo alguna vez que hice dirigencia estudiantil, siempre lo puse sobre la mesa. Mire, yo, perdón la modestia aparte, el yodismo, fui vicepresidente de la Asociación de Estudiantes en la Facultad de Comunicación, después fui presidente. Y después de mí, cuando fui elegido, al par de días, senté a todo el equipo de trabajo y le pregunté, ¿quién quiere ser el siguiente? Tres nombres salieron ahí. Y dijo, ok, vamos a trabajarla. Tenía menos de una semana de haber sido posicionado presidente. A nadie le prometí la presidencia, me acuerdo muy bien. Porque capaz me picaba el bichito en el camino y yo decía, voy a la reelección y punto, es legal. Como capaz no podía pasar. Por A, B, Z motivo, me retiraba de la universidad, me dedicaba a otra actividad, iba a otro cargo de elección dentro de la universidad. Pero yo tenía que preparar un equipo en el caso de que por A, B o Z motivo yo no pueda ir. Creo que eso mismo tienen que aterrizar hoy las autoridades. Por A, B, Z motivo, usted también tiene que preparar su equipo por si usted no puede ser el candidato y mañana sí pueda afrontar esta realidad. Y por eso pongo la pregunta, ¿estará preparada Fiorella Icaza para ser alcaldesa de Guayaquil? Yo no estoy diciendo que no. Escuche muy bien, estoy preguntando. Porque la realidad es que Aquiles Álvarez es el alcalde. Pero no significa porque Fiorella Icaza sea su pareja, esté igual de preparada o no. Y eso es lo que hoy los guayaquileños se tienen que estar preguntando. Y sobre todo quienes son de la tendencia correísta y le van a dar el voto. Porque no vamos a elegir, escuche muy bien, al sucesor o la sucesora de... Me refiero a los guayacos, no van a elegir ellos. De Aquiles Álvarez, van a elegir al alcalde o a la alcaldesa de Guayaquil. Y es lo que pasó tiempo atrás. Y pongo otro ejemplo. Y que lamentablemente en el ejemplo que tengo que poner hay una dama de por medio. Insisto, yo no tengo nada en contra de las damas. Cuando Jaime Nebot dejó la alcaldía porque se le imposibilitaba reelegirse, su opción era Cintia Vitelli. Los guayaquileños no eligieron o no debían haber elegido al reemplazo de Jaime Nebot. No. Porque a veces tenemos esa idea de que estamos eligiendo el reemplazo del alcalde. No. Estamos eligiendo a la autoridad que va a seguir en funciones por 4 años y que deberá trabajar en beneficio del cantón. Esa pregunta incluso tenemos que hacernos todos en los distintos cantones. ¿Vamos a elegir al reemplazo de una autoridad o estamos eligiendo el futuro de nuestro cantón? ¿O ciudad? ¿O provincia? Esa es la pregunta del millón. Yo no tengo nada en contra de la señora Icaza, ni del correísmo. Pero antes de elegir a Icaza habían elegido otro nombre, no me acuerdo bien, a otro señor, como el precandidato. Y ahora van por Icaza. Eso a mí me da a entender es que ni siquiera tenían una opción B. En el caso de Aquiles Álvarez no podía participar. Y que por cierto, el tema de Aquiles Álvarez ya tiene más de un año. Yo creo que hace más de un año ellos tuvieron que haber preparado desde la intención profesional de tener un alcalde que continúe la línea del proyecto Aquiles Álvarez. No a última hora. Porque cuestión personal, ahí sí es percepción. Pareciera que lo están haciendo a última hora elegir el sustituto de Álvarez en la papeleta, porque el correísmo y Reto hasta último mantenía la postura de que su candidato era Aquiles Álvarez y como de lugar iba a ser Aquiles Álvarez. Y hoy está pasando un proceso, bueno, algunos procesos legales por decisiones personales, políticas, como usted la quiera determinar, pensamiento suyo, pero está pasando procesos legales, caso Triple A, caso Grillete, caso Goleada. Hace rato el correísmo tuvo que haber preparado a su candidato a la alcaldía. Y eso habla mucho de cómo los movimientos siguen generando
el tema político de por medio desde la emoción, desde la conectividad emocional, lo que le hablaba ayer y hemos hablado en programas pasados. Que pareciera que eligen candidatos de lo emocional y no de una planificación de por medio. Aquiles, guste o no, cuestión personal, me ha parecido un buen alcalde en Guayaquil. Hay gente que dice que no, hay gente que dice que sí, tendrá su motivo. Yo lo poco que pude ver en el proceso que Aquiles estuvo frente a la alcaldía, porque sigue siendo el alcalde, pero está preso. Dentro de ese tiempo que estuvo en la alcaldía, sí vi cosas interesantes. Que había mucho que mejorar, innegablemente, como en todos lados. Pero la pregunta de Millón es, ¿el correísmo se sigue dejando llevar por cuestión emocional y poniendo candidatos emocionales? ¿O realmente están poniendo candidatos que puedan planificar el futuro de ese cantón? Y yo creo que me voy por el primer lugar, porque Manaví pareciera que por ahí va también la situación, perdón que lo diga, porque sé dónde estoy pisando en campo minado. En mi provincia, la que por cierto, nací aquí, crecí aquí, y que soy consciente de que es muy correísta la provincia. No tiene nada de malo, por cierto, que sean correístas. Pero nos estamos dejando llevar la emoción de que hay una candidata, que es por el correísmo, que ha sido candidata presidencial, y que es muy querida, innegablemente. Pero le han preguntado a la candidata si cuál es el proyecto para Manaví. Esa es la pregunta del millón. Le han preguntado a Freely Casa cuál es el proyecto para Guayaquil. No es que somos la resistencia, no. No estamos eligiendo el candidato a la resistencia. Van a elegir al candidato o la candidata a la alcaldía de Guayaquil. Eso es lo que hay que preguntarse, querida audiencia. Y que no es la primera vez, por cierto, porque en elecciones pasadas les enmarcaban con el eslogan: el prefecto, el asambleísta, el alcalde, el concejal de Correa. ¿Se acuerda? Y usted se preguntaba, ¿quién es el fulanito, el meganito? No importa, eso no importaba, no, era votar por el candidato de Correa. Muy emocional, ¿cierto? Claro que sí. Mire, yo lo he dicho, yo tengo mucho respeto. Para mí Correa me parece uno de los mejores presidentes de la historia, innegablemente, por el cambio y la estructura social que le dio a nuestro país. Fue él. No los que hoy pretenden llegar por el nombre de él. Ahí hay que coger el tema con pinzas. En frío pensarlo. Hay una diferencia. Una cosa es Correa y otra cosa es el que busca promocionarse con el nombre Correa. Y eso es lo que tenemos que entender, audiencia, y es lo que siempre lo he venido enmarcando. 12 del día con 21 minutos. Antes de irnos, faltan algunos minutitos, no quiero dejar suelto el tema de ayer porque hemos recibido buenos comentarios, críticas. Agradezco a la gente que se toma la molestia de escribirnos, para bien o para mal, porque eso habla de que algo bueno estamos haciendo. Algo estamos haciendo y creo que la gente nos escucha, también en redes sociales por el mensaje que estamos replicando. Pero quiero mostrar con evidencia lo que yo hablaba ayer. Mire, yo hablaba de unos artículos puntualmente ayer, de la LOSET y de la Constitución de la República de Ecuador. De la Constitución yo hablaba del 113. Artículo 6, el cual hablaba de los docentes, podrán candidatizarse y gozarán licencias sin sueldo. Yo hablaba de docentes, ya. Eso indica el 113, numeral 6, de la Constitución de la República del Ecuador. Y el 12 de la LOSET hablaba de la prohibición del pluriempleo. Y ahí hablaba de la situación, en este caso, de los docentes de universidades. Y por ahí salieron a argumentarme que Marco Zambrano no es docente, que es rector y que es en plazo fijo, etcétera, etcétera. Bueno, yo también he traído más evidencia a este tema. Don Edison, vamos primero con la captura del artículo, de los artículos. Hay tres artículos que le puse una captura. Ese no, los artículos. Eso es una captura de pantalla, un posteo en Facebook, hable serio. Artículo de los artículos que es la otra. No se preocupe. A ver, este artículo, a ver, hay algo importante. Los docentes y personal de la universidad están sujetos por la Ley Orgánica de Educación Superior, mientras don Edison la busca.
No, don Edison, después de la imagen que le pasé, de esa captura que mostró, ese de ahí, esa de ahí. Ya, los docentes de la universidad están regidos por otra ley, que es la Ley Orgánica de Educación Superior, la LOES, adicional de la LOSET. Y en la LOES se especifica quiénes son docentes. Y en medio de aquello hay lo que es el... este caso, en la LOES también rige otro reglamento, que es para los docentes el reglamento de carrera y escalafón del personal académico de las instituciones de educación superior, el cual el artículo 4, para la gente que está en Facebook lo está viendo, yo le cuento a la gente que está en la 89.7, el artículo 4 señala el tipo de personal académico. Los miembros del personal académico de las universidades y escuelas politécnicas son titulares. Los titulares son aquellas personas que ingresan a la carrera y escalafón del profesor e investigador del sistema de educación superior mediante concurso público de merecimientos y oposición, y se categorizan en auxiliares agregados y principales. La condición de titular garantiza la estabilidad laboral de conformidad con la ley. Artículo 5. Las actividades del personal académico. El 5 lo dice, el personal académico titular podrá adicionalmente cumplir actividades de gestión educativa. Es decir, se lo explico rapidito, un docente puede cumplir otras actividades, las que son de gestión educativa, ya le indico cuáles son esas. El 5 cierra, en función de las necesidades institucionales, es decir, lo que requiera la academia en ese caso. Artículo 9 habla de cuáles son las actividades de gestión educativa, lo que señalaba el 5. Las actividades de gestión educativa son desempeñar funciones de rector, vicerrector o integrante del órgano colegiado superior. Palabras más, palabras menos. Regrese conmigo, don Edison. Para ser rector, tienes que ser docente. En función, el rector no es un cargo, es una actividad de gestión educativa. Por eso yo hablaba ayer del tema de docencia. Claro, capaz me olvidé este tema, hago mea culpa del caso, asumo también, y por eso hoy no rectifico esta información, sino que más bien la complemento con lo que señalaba de la Constitución de la República de Ecuador, de la LOSET y de la LOES, porque ellos están sometidos bajo la LOES. Y anoche me escribía alguien, me decía, mire, yo soy funcionario público de, por ejemplo, de los que me escribieron, a ver, alguien me escribió de la CNEL, y me dijo, yo quería participar, pero no podía participar porque soy funcionario público. Es que no es lo mismo el funcionario público de la CNEL que una institución que está sujeta a la LOES. No es lo mismo un personal, en este caso del IES o del MSP, que uno que está regido por la LOES. Y por eso yo lo decía ayer, lo argumento y lo sostengo. Están contando verdades a medias, o mejor dicho, están diciéndole mentiras a la gente. De que Marco Zambrano, y tengo por aquí los comentarios, fue elegido por elección popular y tiene un cargo fijo. No es un cargo fijo, entiéndase que no es lo mismo para cualquier funcionario de otra institución que alguien que está regido por la LOES, y ahí es la diferencia. E incluso este equipo periodístico, me refiero a quienes conformamos Democracia al Aire y también de Radio Son de Manta, nos tomamos la molestia de consultar si Marco Zambrano tiene cargas horarias en este periodo académico. Me indicaron que sí. Está dando 4 horas de docencia, tiene una materia que está impartiendo, es decir, es docente. Y reitero, para ser rector tuvo que cumplir algunos requisitos. Y en ese mismo artículo 9, creo que no pasé completa la imagen, pero en ese mismo artículo 9 indica cuáles son, no la pasé completa, cuáles son requisitos, entre esos ser doctor en PhD, entre eso ser docente en la universidad. Por ser rector no significa que él pierde su calidad de docente.
entiendan muy bien. Y este mensaje no solamente va para la gente que ya comprendió el mensaje, o los que están dudosos, no, sino para quienes intentan posicionar una idea, una mentira. Que por cierto, no tiene nada de malo que impune un proceso, no. Lo que tiene de malo es que usted siga contando una mentira para que se quiera convertir en una verdad. Pero una verdad sin argumento y sin sustento, porque la ley es muy clara. 12 del día con 28 minutos. Y le voy a poner un ejemplo antes que nos vayamos. Ahora sí, don Edison, la otra imagen que usted me la spoiló a la gente de Facebook antes de tiempo. Marcos Zambrano no es el primer caso en el Ecuador de un docente rector que participó en elecciones. Ahí le pongo un ejemplo. Con captura de pantalla. Mire cómo hemos hecho nuestro trabajo periodístico. Gracias a la producción, porque se ha pasado hoy día. Nos ha puesto desde tempranito a correr e investigar sobre estos temas. Año 2023, 12 de mayo, dice la publicación Universidad Técnica de Cotopaxi. En ese entonces, el rector era el doctor Fabricio Tinajero. Y él participó para la alcaldía de la ciudad de La Tacunga. Pidió licencia. Y tras pedir la licencia y ganar la elección, dejó el cargo de rector y asumió como alcalde de La Tacunga. Es decir, participó, pidió licencia, una vez que ganó, dejó su cargo de rector, tuvo que renunciar, y de ahí el cargo de rector, no de docente. Escuche. Y de ahí actualmente es alcalde de La Tacunga, porque esto fue en el periodo 2023. Es decir, ya hay un proceso, hay una incidencia de por medio en la Universidad Técnica de Cotopaxi. Y nuestra investigación más profunda nos permitió llegar también a otros datos, que a él también le impugnaron su candidatura.

0: estuviera en licencia. No es la primera vez que pasa este tipo de casos, querida audiencia. Por eso le digo, si nos van a contarme verdades a medias, o mejor dicho, mentiras, cuéntenlas bien. Arme bien la jugada. Porque va a salir gente responsable y medios responsables como Radio Son de Manta a investigar. Porque eso también es parte de la función del periodista, investigar. 12 el día con 31 minutos, creo que queda un poquito mejor explicado. Esto vamos a armar una producción, lo vamos a subir también en redes sociales. Para la gente, sobre todo quienes aún siguen mintiéndoles a la provincia. Mire, si usted quiere tener una postura a favor de un candidato, dígalo de frente, no pasa nada. Pero jamás ande con mentiras, dando rodeos, inventando cosas de que no puede participar por tal motivo. Argumentos vacíos. Incluso metiendo otras leyes que por medio uno creyera que es verdad. Pero hay que preguntarse, porque no todas las leyes rigen para todos los estamentos, todas las instituciones públicas. Y puntualmente las universidades públicas están sujetas bajo la LOES. Así que eso nomás para reflexión, querida audiencia. Entonces el día con 32 minutos nos vamos. Antes de eso, también queremos contarle, y lo repasaremos mañana, Luisa González fue impugnada en su candidatura a la prefectura de Manabí. No es que por ser impugnada esté fuera del proceso, no. Tiene que arreglar el tema, hay un lapso de tiempo, es normal en un proceso. Marco Zambrano también ha sido impugnado. Tengo entendido que están en ese proceso para poder dejar a un lado la impugnación y cumplir lo requerido. Así que este tema vamos a estar hablando mañana. ¿Está corriendo el correísmo con este tema? Claro que sí, claro que sí. Bueno, nos vamos. Tenga usted una muy buena tarde. Nos reencontramos más tarde en el programa de deportes y por supuesto en las plataformas digitales de Radio Son de Manta. ¡No se vaya! ¡Siga el 89.7 FM! Conmigo será hasta más tarde. ¡Chao, chao!
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1: La radio te informa la hora. 13:11.

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1: La radio te informa la hora, 13:22 minutos.

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1: La radio te informa la hora. 13:45 minutos.

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0: Muy buenas tardes a todos nuestros fieles oyentes que se reúnen con nosotros a querer oír esa palabra de vida. Samaritanos en acción, una vez más, un amor sin medida ha venido en esta tarde a alegrarte y a sembrarte esa buena semilla. Pero no queremos empezar si no ponemos todo este tiempo en las manos del Señor para que Él sea tomando el control y direccionando nuestras palabras para que tus corazones sean bendecidos. Amado Dios, te damos gracias porque has sido bueno y para siempre tu misericordia. Queremos poner este precioso momento en tus manos para que todos nuestros oyentes, Dios amado, sean edificados y bendecidos por tu palabra. Todo esto te lo pedimos en el nombre de Jesús. Amén. Y queremos darte a entender y conocer el pensamiento de Dios para tu vida con el precioso tema, la mujer que resuelve todo, en esta tarde donde vamos a estar conversando con todas las mujeres y aquí con nuestra sierva y amada hermana Roxana Vélez, que estará también compartiendo con nosotros.
1: Buenas tardes, Dios les bendiga, mis queridas oyentes, en esta tarde estamos aquí una vez más, le traemos una palabra de vida, una palabra refrescante para cada una de sus vidas. Esperemos pues que este programa sea de mucha bendición y que Dios a través de nosotros pueda hablar a muchas vidas a que nos escuchan en esta tarde.
0: Claro que sí, porque tenemos que entender que hay muchas mujeres que tocando este tema, que lo resuelven todo, hay el día a día, en su diario vivir, es donde dicen y escuchan estas palabras. Mamá, necesito esto. Amiga, ¿puedes ayudarme? ¿Me haces un favor? ¿Puedes venir? ¿Puedes escucharme? ¿Puedes resolver esto? Y ahí es donde sale esa dulce voz que dice sí, claro que sí. Y la pregunta más grande es, y después que está tan cansada, a todo le dice que sí, porque ella cree que puede y puede estar para todos, como un hermoso girasol que gira y gira en un entorno y a todos quiere ayudar, porque si hay algo que la mujer de hoy en día hace es ayudar y quiere estar aportando un granito de arena para los que ama y para los que la rodean. Pero hoy venimos con esta palabra a decirte, mujer, tú que te sientes agotada porque has dado todo de ti a todos los que te rodean, Dios te está mirando, pero Dios ha venido a tomar tus preocupaciones, tu cansancio y para darte una palabra de que en medio de todo lo que tú das puedas descansar en Dios. Sabemos que eres esa mujer que resuelve todo. Pero en medio de todo esto, Dios te está diciendo que debes descansar en Él. Y a pesar de que siempre oirás esas palabritas, ayúdame, apórtame, ayúdame, Dios te está diciendo en esta tarde, piensa en ti.
1: Así es, querida Fer. Hoy queremos hablar precisamente de eso. Pero no queremos quedarnos solamente en aprender a decir, que hay algo más profundo. A veces ayudar a los demás es amor, pero otras veces sin darnos cuentas nos mantenemos ocupada resolviendo la vida de todos porque nos da miedo detenernos y mirar la nuestra misma. Y esa conversación puede muchas veces ser difícil porque somos mujeres que hemos aprendido a cuidar, hemos aprendido a servir, hemos aprendido a estar pendientes. Pero, ¿qué pasa cuando cuidar a todos se convierte en una manera de no escuchar lo que está pasando dentro de nosotros mismos? Hoy queremos hablar, queremos compartir de eso mismo. Queremos comenzar con una escena sencilla. Contar una historia. Una mujer llega a casa después de un día larguísimo. Abre la puerta, deja el bolso, se quita los zapatos y piensa, hoy sí voy a descansar, pero entonces recuerda que tiene que responder un mensaje, que tiene que responder una llamada, recuerda que tiene que organizar algo que tal vez dejó pendiente, tiene que ayudar a su familia, y cuando finalmente se acuesta a descansar, pues el cuerpo está descansando acostado, pero su cabeza sigue trabajando. Yo no sé si tal vez en algún momento usted ha escuchado a alguna mujer en este caso, o tal vez usted que me escucha está en el mismo caso. Usted no descansa, siempre está trabajando, siempre está organizando, siempre está haciendo algo. Y cuando alguien le pregunta, ¿está bien?, simplemente respondemos, sí, estoy bien. Esta frase muchas veces puede significar mucho. Puede significar, estoy cansada, pero no sé cómo explicarlo. Estoy triste, pero no tengo tiempo para llorar. Estoy preocupada, pero hay cosas más urgentes que tengo que hacer. Estoy herida, pero si empiezo a hablar de eso, quizás me voy a derrumbar y voy a llorar. Necesito ayuda, pero estoy tan acostumbrada a ser yo quien ayude y no recibir esa ayuda. Mujer, tú que me escuchas, tal vez estás pasando por este hermoso testimonio que nos cuentan aquí, pero hoy queremos decirte que como toda mujer necesitamos nuestro tiempo y nuestro descanso.
0: Y aquí queremos ser muy cuidadosas, claro que sí, porque no estamos diciendo que ayudar sea algo malo, porque recordemos que la palabra del Señor nos dice, nunca te canses de hacer el bien. Y recordemos que ese amor que ha puesto Dios en los corazones de cada mujer es un amor grande, infinito, como el de Dios, porque Él nos ha hecho semejantes a Él. Pero Dios nos enseña a amar, Dios nos enseña a servir, también nos enseña a llevar las cargas los unos de los otros y a más de eso a tener compasión. Por eso es que la mujer no se detiene, por eso es que la mujer dice yo puedo, por eso es que la mujer cada día tiene ese espíritu, a pesar de lo que esté pasando, ella saca fuerza porque arriba está el Dios que la mira, el Dios que la contempla. El Dios que mira que cuando sirve, cuando ama, cuando está aportando ese granito de arena para los que la rodean. Es ahí donde viene la fuerza sobrenatural de Dios. Aquí el problema es cuando carecen de una identidad y comienzan a depender de los demás y que no necesitan sentirse ellas mismas. Ahora hacemos una pregunta muy profunda. Porque hay una diferencia entre ser una mujer que ayuda y sentir que solamente valemos cuando somos necesarias. Hay un pasaje que hemos escuchado muchas veces en Lucas capítulo 10, donde nos narra la palabra de Dios la historia de Marta y María. Pero hoy quiero que lo miremos con otros ojos, este pasaje hermoso, porque muchas veces de Marta la mala de la historia y de María la buena. Pero no creo que Jesús quisiera enseñarnos simplemente eso. Marta está trabajando, está sirviendo, está preparando, está pendiente de que todo salga bien. Y María está sentada escuchando a Jesús. Y llega un momento en que Marta le dice al Señor, ¿no te da cuidado que mi hermana me deje servir sola? Y mira qué interesante, Marta no solamente está cansada de trabajar, está cansada de sentir de todo, depende de ella. Ella está haciendo cosas buenas, pero por dentro está acumulando frustración. Este es el caso de Marta, lo que estaba sintiendo su alma, lo que estaba sintiendo su corazón, lo expresó con sus bocas al acercarse a Jesucristo, el Maestro, y le dijo estas palabras, que si él no tenía cuidado de que María no la ayudaba. Muchas veces pasa por nuestras mentes como Marta, ¿acaso no hay alguien que se dé cuenta que yo necesito ayuda? ¿Acaso no hay alguien que vea cuánto estoy agotada? Puede ser tu caso, mi querida amiga, pero déjame decirte que arriba está Dios, que Él da fuerza al cansado y multiplica las fuerzas al que ya no tiene ninguna. Déjame decirte que aunque estés cansada y no sepas qué hacer, siempre busca al Maestro, siempre busca al Señor, porque Dios siempre estará mirando tu cansancio y aun si tu alma se frustra por lo mucho que haces, ahí estará el Señor, porque tenemos un Dios tan grande y maravilloso que lo entiende todo, lo mira todo y Él no pasa nada por alto. Por eso hemos tomado esta reflexión de la palabra de Dios, del caso de Marta y María. Una mujer puede estar haciendo cosas buenas y al mismo tiempo estar emocionalmente agotada. Puede servir con amor y puede terminar resentida.
1: En la palabra del Señor, en el libro de Lucas, capítulo 10, verso 41, como decía mi hermana Fernanda, la Biblia nos habla también sobre Marta, que el Señor le decía: afanada y turbada estás con muchas cosas. Pero fijémonos en algo bonito. Jesús repite su nombre y le dice: Marta, Marta. No parece una reprimenda fría, más bien parece una llamada amorosa de parte del Señor, como si le dijera: Marta, te estoy viendo, sé que estás haciendo muchas cosas, pero también estoy viendo lo que está pasando dentro de ti. Recordemos que Dios conoce nuestros pensamientos, Dios conoce lo que hay en nosotros y conoce lo profundo de nuestro corazón. Podemos tal vez estar haciendo muchas cosas, pero no sabemos lo que hay dentro de nosotros mismos. Y quizás hoy Jesús está haciendo lo mismo contigo, mujer que nos escuchas. No para condenarte, no, porque Dios no es un Dios de condenación. Dios es un Dios de amor. No para decirte que dejes de cuidar a los demás, no, sino para decirte: te veo, sé que estás cansada, sé que estás agotada, sé que lo has dado todo, sé que te has callado, pero también sé que necesitas sentarte conmigo, también sé que necesitas un descanso, también sé que necesitas tiempo para ti. Y sabes que hacemos muchas veces, nos levantamos, buscamos algo que hacer, lavamos algo que estaba limpio tal vez, ordenamos, revisamos el teléfono, contestamos mensajes, pero el silencio muchas veces puede ser incómodo, porque cuando todos callan, a veces comenzamos a escuchar aquello que hemos estado evitando.
0: Y claro que sí, y queremos mandar esta hermosa alabanza para que medites en esta letra tan bella, de que el Señor quiere ministrar tu corazón en esta tarde con esta preciosa alabanza, donde el Señor te dice que eres una guerrera. Mujer,

0: Hermosa alabanza, mujer guerrera y valiente. Así nos dice el Señor. Valiente y esforzada, como lo dice en una de sus promesas en Josué 1:9. Mira que te mando que te esfuerces y seas valiente. No temas ni desmayes, porque Jehová tu Dios estará contigo en donde quiera que vayas. Y esta palabra es para aquellas guerreras, aquellas que se levantan cada día y cada mañana con ganas de luchar, con ganas de avanzar. Pero queremos llegar al centro de este mensaje donde Dios nos envió. Quiero compartirte la historia de una de las etapas que atravesó el profeta Elías en Primera de Reyes 19, y encontramos a este hombre de Dios que había vivido momentos muy intensos de fe, pero gente agotado. Así lo narra la palabra de Dios. Y hay algo que me llama la atención en el profeta Elías, que Dios no diciéndole, Elías, ¿por qué estás así? Dios no empieza con un sermón, no empieza con una lista de cosas que Elías hizo mal, no. Primero Dios permite que descanse, que coma, que duerma y vuelva a comer, y después siga su camino. Aquí podemos ver cómo Dios conoce nuestra condición humana. Lo hizo con el profeta Elías. Dios sabía que a pesar de su trayectoria, él había visto que su hijo estaba agotado, estaba cansado. Por eso Dios lo dejó descansar, Dios lo dejó dormir y Dios le dio de comer. Es que así es el amor de Dios. Cuando ve que lo has dado todo, él te da ese tiempo para que tú puedas descansar y descansar en sus brazos. Tomarte un tiempo de relax, como decimos nosotros, porque Dios se acuerda y se reconoce nuestra condición humana, y que hay momentos que como mujeres nos sentimos tan cansadas, y Dios te dice hoy, no es malo que digas, hoy no te puedo ayudar, porque es tu día de descanso, es tu día de tomarte un tiempo para estar con Dios. Es un tiempo donde debes meditar, no siempre dirás que sí. Y el día que digas que no, no te sientas culpable, porque Dios entendió al profeta Elías. Y ese día cuando tú descansas es donde Dios te renueva, ese día es donde te sientes amada por Él, ese día donde tú comes y sonríes, ese día donde te desligas de todo el entorno y solo estás tú y Dios. Es donde ese día donde Dios empieza a darte la fortaleza que necesitas, porque todos en algún momento necesitamos descansar, en un momento necesitaremos llorar y en un momento también necesitaremos hablar con alguien hasta para pedir ayuda. Y necesitas reconocer hoy, mi querida amiga, tratando el tema del profeta Elías, que tienes que no cargarlo todo, porque se puede tu carga poner muy pesada. Recuerda las palabras de Cristo Jesús. Entrégame tus cargas y yo haré tu carga más ligera. Y aquí hay una frase para guardar, y diría yo, una de las que me hace pensar. El decir que no, no nos hace menos espirituales porque estemos cansados para no. Recuerda que somos seres humanos y nos podemos cansar, nos podemos agotar. A Elías le pasó y a cuántos de nosotros no nos ha pasado. Exactamente, a veces confundimos la espiritualidad y sentimos que estamos obligados a decir que sí a todo. Pero déjame decirte que también hay un tiempo que podemos decir que no, pero en ese no es para separarnos con Dios, aún para con nuestra familia, y descansar, pero descansar con el eterno Dios para que nos renueve, nos fortalezca. Y si nuestro espíritu está abatido por tanto desgaste, en un tiempo de oración que hagamos con Dios, Él puede levantar tu ánimo y cambiar hasta tus pensamientos para seguir dándolo todo por los seres que amas. Pero incluso Jesús en su humanidad, Jesús entendía el valor de cada ser humano, que hay momentos que tienes que hasta apartarte a lugares desiérticos y orar. Recuerda lo que hizo Lucas 5:16, donde el maestro se apartaba y se apartaba para estar con Dios. Nosotros seguimos los pasos de Jesucristo. Por eso, mi querida oyente, yo te animo que cuando ya te empieces a sentir cansada y agotada, es hora de apartarte para Dios. Es hora de separarte para Dios, porque Dios te quiere renovar las fuerzas y porque Dios, tu Padre que te ama, te ha mirado que lo has dado todo por un largo tiempo, así como le pasó al profeta Elías. Y es hora de que comas y bebas, porque tienes más largo camino que recorrer. Y quiero dejarte esta pregunta en esta hora de la tarde. ¿Qué haces y qué quieres hacer después de que tus fuerzas hayan sido renovadas? ¿Y qué necesitas que Dios haga por ti? Esperamos que esta palabra que Dios te esté impartiendo hoy te anime a seguir siendo esa mejor mamá, siendo esa mejor esposa, esa mejor hija, esa mejor hermana, esa mejor amiga. Recuerda que no hay nada más hermoso que ser una fiel servidora. Y aunque todos te busquen como ese girasol, como lo dije al principio, recuerda que ese hermoso girasol tarde o temprano tiene que parar un momento para ser regado por Dios, porque, ¿qué dices tú, mi querida Roxanita, a las promesas de nuestro Dios?
1: Dios es tan real y Dios es tan vivo. Y dice que Él da fuerzas al que no tiene ninguna. Y quizás, querida amiga, en esta tarde que tú nos escuchas, estás tal vez haciendo alguna tarea y estás pensando, yo no tengo tiempo libre, no tengo opción de preguntar si puedo hacerlo o no puedo hacerlo, y todo el tiempo estás preguntando algo. En esta tarde Dios te dice, descansa en mí. Él quiere que hoy tú le pongas tus cargas al Señor, que tus cargas sean depositadas en Él, para que tú puedas descansar. Y en esta tarde queremos hacer una pequeña oración. Vamos a estar orando, vamos a estarle pidiendo y vamos a estarle diciendo, Señor Jesús, hoy queremos poner delante de ti a cada mujer que nos estás escuchando, a la que va en el bus, a la que está trabajando, a la que está estudiando, a la que está cuidando tal vez a sus hijos, a la que está atendiendo un negocio, a la que está sola en su habitación, a la que sonríe delante de todos, pero cuando llega la noche se siente y ya no puede más. Señor, tú conoces sus cargas, conoces lo que siente, lo que piensa, lo que necesita. Hoy te pedimos que tú las ayudes, que tú las bendigas, Señor, y que le puedas dar el descanso que ellas necesiten.
0: Claro que sí. Y con esto finalizamos en esta tarde y te decimos que Samaritanos en Acción, una vez más, un amor sin medida estuvo contigo. Y queremos decirte que Dios, en su misericordia, si estás buscando un lugar donde puedas acercarte a Dios y buscar más de su presencia, queremos invitarte a la Iglesia del Buen Samaritano, ubicado en Altagracia, Manta, un espacio donde la palabra de Dios se comparte con amor, para ayudarte a crecer y ayudarte a avanzar con familia y restauración. También tenemos el Buen Samaritano, un lugar donde sigue transformando vidas en el lugar de las Acuatas, en el Cantón Montecristi. También queremos invitarte de que no te canses de seguir Samaritanos en Acción. En esta tarde te hace la gran invitación que sigas buscando de Él, porque las puertas están abiertas para que busques al Señor. Y te dejamos con esta preciosa alabanza. Puede sentarse a sus pies y descansar en él.

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1: 14 horas con 47 minutos. Muy buenas tardes a la gente bonita que nos escucha. Estamos empezando a saludar por acá con esa canción romántica para todas las personas que nos sintonizan a través del 89.7 en este martes. Martes 18 de agosto y estamos pues arrancando con Son Adictivo. Yo estaba traveseando, voy a ser infidente con usted. Yo estaba traveseando a ver si es que me sale más adelante la travesura gracias a Luis que me estaba orientando, pero ya vamos a ver. Si usted ve que todo fluye normal es porque sí, la travesura salió y cumplió su objetivo. Buen profesor, el joven profesor, dicen por acá. Vamos nosotros entonces a recordarles nuestro número de WhatsApp, el 0995-7286-83. Así que agradecerle a todas las personas que están en sintonía, pues están disfrutando de esta tarde junto a nosotros en Zona Adictivo acá en Radio Son de Manta. Vamos entonces a disfrutar de ese temazo. Oiga, qué tema. Muchos lloraron con esa canción, muchos se la dedicaron a la persona ideal o la persona favorita. No sé, usted sabrá quién se la dedicó, por supuesto. Así que nosotros la vamos a disfrutar acá en Son Adictivos.

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horas con 14 minutos. Y bueno, vengo a contarle que hoy se celebra un día que me encanta, un día que usted debería conocer muy bien, saber y aferrarse para hacerlo pues su filosofía de vida. Ya va a saber de qué se trata, porque es que justamente cada 18 de agosto se celebra el Día de Nunca Rendirse. Pues se trata de una celebración que tiene como objetivo dar esperanza a las personas que están pasando por un mal momento, para que no se rinda, para que luche por su felicidad, para que persevere en sus proyectos, sus sueños, a pesar de las caídas, de las dificultades. Eso es lo que siempre tiene que prevalecer. Pues la frase "nunca te rindas" es el lema de este día, de este motor que impulsa cada historia de éxito, de la fuerza que nos mantiene en pie frente a los desafíos, ya sean y retos, ya sean estos muy, muy complicados, muy difíciles. Pues y también es un recordatorio para quienes atraviesan sus momentos más oscuros, más difíciles, más que usted quisiera, ¿sabe qué?, hacerse chiquitito y aparecer por otro lado, pues justamente allí entra con un significado muy grande esa frase de "nunca te rindas". Pues es un homenaje a la resiliencia, a la persistencia, a la ambición para seguir todos nuestros sueños. Pues el creador de este día es Alain Horold, también conocido como el señor de Nunca Rendirse, que decidió crear esa fecha cuando por circunstancias personales cayó en el momento más oscuro de su vida y tuvo que empezar desde cero, a una edad en la que todo a su alrededor pues dejaron de confiar en él. Tuvo que reconstruirse, trabajar para volver a empezar y hacer grande pues la idea de que aún podía seguir, perseguir sus sueños, que pues era algo muy realizable y que nunca se rendiría. Pues con esfuerzo, con determinación, demostró que siempre hay una oportunidad para empezar de nuevo. Su historia se convirtió en la base de ese movimiento global que busca inspirar a millones de personas. Pues él justamente dijo: "Cuando persigues un sueño que pocos se atreven a perseguir, prepárate para recorrer un camino que pocos se atreven a recorrer". Miren ustedes, qué bonito. Qué bonita esa frase, y es justamente la que quiero que usted se le enganche y se le quede guardada en su corazón para que sea ese motor para seguir adelante. Así que por eso les decía que este día me encanta porque sabemos muy bien que a todas las personas pasamos por buenos y malos momentos, y en esos malos momentos es cuando nos replanteamos un sinnúmero de cosas, pero también en esa mala situación es cuando nos damos cuenta de qué estamos hechos, Así que cuando usted piensa que no, seguro yo eso no lo soportaría, no pudiera, capaz que allí me quedo, no avanzaría, es cuando en esos momentos difíciles usted saca las fuerzas de donde sea y sale su verdadero yo para vencer todas esas barreras y demostrarse a usted mismo que es capaz de eso y mucho más. ¡Ah, qué bonito! ¡Qué bonito ese día! Muy inspirador, y yo por supuesto se lo quería compartir a usted que está a través del 89.7 disfrutando esta tarde junto a nosotros. Así que pues con todo eso nosotros vamos a seguir con más música aquí en Son Adictivos.

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0: 15:34. Muy buenas tardes a toda la gente que nos escucha, que se suma y sobre todo pues también saludamos a las personas que nos ven a través de nuestro Facebook Live. Pues en esta tarde yo quiero pues darle la bienvenida a un artista ecuatoriano que nos viene a presentar su música, que de hecho ya la estábamos escuchando, Dos Extraños Más, nada más y nada menos que Bruno Ramos. Muy buenas tardes, qué gusto tenerlo por acá, Bruno. Bienvenido a Radio
1: Hola.
0: Son de Manta.
1: Sí, se me escucha bien.
0: Perfecto.
1: Eso, muchísimas gracias. No, un placer a mí estar el día de hoy aquí contigo y con todos ustedes.
0: Muchísimas gracias, Bruno, porque nos traes un tema diferente, un tema al ritmo del reggae. ¿Y cómo así, no? ¿Cómo así esta música que es tan bonita, tan relajante, con una letra muy, muy bonita, que ya vamos a hablar aquello, pero yo quisiera que te presentes al público y que le cuentes quién es Bruno?
1: Claro, bueno, mucho gusto. Mi nombre es Bruno Ramos, soy artista ecuatoriano, guayaquileño para ser exacto. Bueno, traigo esta propuesta, un sonido nuevo. He venido experimentando ya con varios sonidos y ahorita le tocó el reggae, entonces algo que realmente acá en el país no suena mucho. Y traer algo diferente, proponer algo distinto para que se escuche realmente.
0: Claro que sí, algo distinto. ¿Quiere decir que antes Bruno hacía otro tipo de música?
1: Claro, sí. Esa, como, bueno, yo soy profesional en el sonido y en la música, por así decirlo. Entonces, he tenido la suerte de estudiar y irme metiendo en varios géneros musicales. Entonces, ahorita justo me dio las ganas de experimentar con el reggae, de meterme al reggae y pues salió el tema que acaban de escuchar.
0: Un tema muy bonito que lo estábamos escuchando de hecho antes de ingresar a la entrevista, que ahora sí quiero que me cuentes, Bruno, cómo nace, cómo tiene ese enfoque Dos Extraños Más.
1: La canción, bueno, como la mayoría de toda la música que hago, sin importar el género que sea, la hago como un método de escape emocional para contar lo que me pasa o contar cómo me siento. Entonces, bueno, pues la canción obviamente, como dice el nombre, Dos Extraños Más, nace cuando hay ese sentimiento de que te terminas siendo un desconocido completamente, perdón, con alguien que en algún momento tuviste mucha afinidad o una relación o un vínculo muy cercano, por cosas de la vida se terminan separando, o cada quien hace su vida, y automáticamente quedas como un extraño con esa persona.
0: Ay, ay, ay, usted le da directito al clavo, porque ¿quién no tiene una persona que ha sido su todo y que luego, pues, como usted mismo lo dice en la canción, ni se conocen? Así que, pues, hablando de este tema, yo quisiera preguntarte, Bruno, ¿cuál es la frase que más te engancha dentro de este tema que tú mismo compusiste?
1: La frase que más me engancha y más me gusta es canto en el arte y en el arte te lo digo. Porque hubo un momento como que yo con mi música yo no quiero que la gente piense, uy, este man no supera lo que vivió o está obsesionado. No, o sea, realmente es mi forma de en el arte expresarme y aparte que otra persona que capaz esté pasando por lo mismo que yo, porque es de humanos amar, todo el mundo ama, todo el mundo ha vivido por todo el mundo ha pasado circunstancias así,
0: Correcto.
1: conecte y se sienta identificado realmente. Esa es la frase que a mí más me gusta y más cariño le tengo.
0: Ahí está, entonces. ¿Ya cuenta con un video musical este tema, Bruno?
1: Todavía no, lo estoy preparando, tengo ganas de irme para la playa y grabar algo chévere por allá. Todavía solo cuenta con un video lyric que está ya en YouTube disponible.
0: Perfecto, entonces tendremos novedades acerca de ese videoclip que lo vamos a estar esperando. ¿Qué es lo que más se viene en este año que ya casi termina prácticamente
1: Claro.
0: para la carrera artística de Bruno?

0: Bueno, justo como está teniendo bastante apoyo todo este movimiento que se está dando ahora, vamos a orientar un poquito por este género, por esta línea caribeña, aprovechar también que yo es una línea que amo mucho, que me gusta mucho en tema sonido, composición, que se me da muy bien también. Entonces vamos a cerrar el año con esta energía así tropical y bueno, el año que viene veremos qué prepara.
1: Perfecto. ¿Será que se viene algún tipo de featuring? ¿Con quién te gustaría colaborar, tal vez ecuatoriano o internacionalmente?
0: Internacionalmente tengo varios contactos en Argentina, ya que yo me profesionalicé allá, entonces estoy moviendo algunas piecitas ahí para ver qué sale. Podrían venirse también una cumbia con parte de artistas allá de Argentina. Y en nacionales estoy buscando. Hay mucho, mucho talento en mi país, muchos artistas que admiro, que sigo y que me gustaría llegar a tener una canción con ellos y a trabajar. Pero obviamente es con mucho trabajo y esfuerzo también que eso se logra.
1: Por supuesto, y es que si bien es cierto esa frase de que decimos que en Ecuador hay muchísimo talento, pues Bruno es el ejemplo de esto. Tal vez un artista, un talento que usted no conocía, pero que ahora pues a través de dos extraños más usted lo está conociendo. Así que pues apoyar al talento nuestro, en donde te podemos seguir tus redes sociales, Bruno, para que la gente conozca más de ti y de lo que vienes haciendo.
0: Claro, me pueden seguir en todas las redes sociales como Bruno Ramos S. Ahí estoy subiendo música, les estoy hablando también un poquito de teoría, de la historia de la música, del origen de los géneros, porque no solo me gusta hacer música, sino también enseñar un poco a la gente por qué escuchamos música, de dónde viene lo que escuchamos y que conozcan un poquito más de algo que por ahí no estaban tan informados.
1: Qué chévere, qué chévere. Entonces todos a seguir a Bruno. Ahora le vamos a dar la oportunidad a él, que sea él mismo el encargado de presentar este tema para que usted lo disfrute gracias a la señal del 89.7 acá en Radio Son de Manta.
0: Bueno, estamos acá en Radio Son de Manta, muy contento, estrenando Dos Extraños Más. Disfrútenla, es una canción con mucho amor para ustedes, de verdad. Interiorícenla, escúchenla, dense el tiempo de analizar la letra, de disfrutar el ritmo, que hay mucho trabajo en la producción y con mucho amor para ustedes. Desde Guayaquil, Ecuador.
1: Una canción muy bonita para todos ustedes de parte de Bruno, a quien le agradecemos muchísimo y a quien le decimos que si se da la vueltecita por acá a la ciudad de Manta, lo vamos a recibir con los brazos abiertos acá en Radio Son de Manta. Así que qué bonito haber conversado contigo y haber conocido un poquito más de ti, Bruno. Ya lo sabes, cuando quieras, cuando gustes, con muchísimo cariño te recibimos por acá.
0: No, muchas gracias a ti por la oportunidad y espero estar por allá pronto.
1: Muchas gracias. Ahora sí nos vamos a ir a disfrutar Dos Extraños Más de Bruno Ramos aquí en Zona Adictivos.

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14:24. Bueno, déjeme contarle que los premios Juventud tendrán por primera vez su gala en Europa y ya definieron buena parte del cartel musical que se presentará en ese día. Pues Ángel Aguilar, Wisin, Yandel, Camilo son algunas de las figuras que actuarán este próximo 3 de septiembre en el anfiteatro Starlight de Marbella en el sur de España. Pues la organización anunció justamente este martes los 9 nuevos nombres para la ceremonia que corresponden a los galardones anuales de música latina de la cadena estadounidense Televisa Univisión. Pues entre los artistas con mayor presencia en esta edición está Ángel Aguilar, quien regresará a los Premios Juventud para interpretar una versión inédita de Cielito Lindo. La mexicana cuenta además con 3 nominaciones: Mejor Canción Mariachi Música Mexicana, Mejor Álbum Música Mexicana y La Mezcla Perfecta. Camilo también formará parte del espectáculo y llegará con un lanzamiento mundial. El colombiano ganador de 6 premios Latin Grammys y 3 premios Juventud compite en la categoría La Mezcla Perfecta y Mejor Canción Pop. Pues de la misma manera, Wisin, pues, por su parte, presentará un popurrí que incluirá Saoko, Paleta, Guistro Amarillo. Pues el reggaetonero puertorriqueño, ganador de 2 de estos reconocimientos, está nominado a Tropical Mix y Mejor Álbum Urbano. La gala también tendrá una presentación especial de Yandel, el antiguo compañero del dúo de Wisin, pues que actuará en formato sinfónico, una propuesta exclusiva para esta edición. El artista suma 17 premios y este año compite en Álbum del Año y Mejor Mezcla Urbana. Otro de los artistas que tendrá estrenos durante la ceremonia será Natanael Cano, el mexicano, pues de uno de los principales exponentes de los corridos tumbados y ganador de 5 premios Juventud, llevará a la televisión Mar Azul y CR7. Además, inspira a los reconocimientos de Mejor Canción Urbana Ride Meet y Mejor Fusión Música Mexicana. Pues así que a prepararse para ver todo eso, porque también estará la presentación española de Manuel Carrasco, quien cuenta con más de 2 décadas de trayectoria. El cantante debutará en los Premios Juventud con un popurrí de Buchito, Yo Si Pudieron, y competirá por el mejor Eurosong. Se viene muchísima música, muchísimas estrellas juntas este jueves 3 de septiembre, a través de Univision, así que usted puede disfrutar de esta premiación, si es de los que le gusta este tipo de galas, ver nominaciones, quién se lleva tal premio, pues y todo el performance que se presenta en el mismo, pues ya le dimos nosotros todos los detalles. Vamos a seguir con más música a través del 89.7.

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3:54. Usted sabía que apenas 3 minutos de ejercicio de alta intensidad podría tener un beneficio mayor para la salud que 90 minutos de deporte moderado. Pues según una investigación conocida pues hoy, que evidencia cómo ese esfuerzo breve pero elevado modifica la composición molecular del torrente sanguíneo y lo hace más resistente a enfermedades. Los autores investigadores estadounidenses que recogen sus conclusiones han comprobado que las exerquinas, es decir, las proteínas y los metabolitos liberados en el torrente sanguíneo tras el ejercicio, son muy sensibles a la intensidad del ejercicio y parecen ser los mediadores clave en los efectos beneficiosos para la salud que produce el ejercicio intenso. Analizando los cambios en la sangre de las personas tras practicar ejercicio a diario pues, y también en distinta intensidad, vieron cómo 6 series de sprints en bicicleta de 30 segundos a toda velocidad alteraban casi una cuarta parte de las proteínas analizadas inmediatamente después. La práctica de ciclismo moderado y continuo durante 90 minutos modificó, pero sin embargo, pues mucho menos esas proteínas. Pues de hecho, el impacto se notó menos que el que se vio que tuvieron personas corriendo en cinta a un ritmo también moderado. El sprint provocó cambios en más de 200 metabolitos y un aumento inmediato de las proteínas implicadas en el crecimiento de los vasos sanguíneos, la remodelación de los tejidos y la señalización hormonal. Pues los investigadores también descubrieron que las células adiposas humanas expuestas a la sangre, pues extraída tras el sprint, experimentaron cambios extensos en la actividad genética, lo que modificó la forma en que las células procesan energía, responden a las hormonas y afectan la disponibilidad de nutrientes. Así que ahí está el datito para todos ustedes, para que sepan, y todas las personas que realizan ejercicio, pues que sí, si usted hace menos tiempo con mayor intensidad, sí tiene pues su buen efecto, pues muy muy positivo, y justamente lo han dicho los investigadores, lo han demostrado en este estudio. Pues nosotros vamos a seguir disfrutando, por supuesto, de su compañía. Yo ya estoy casi que despidiéndome, así que quiero agradecerles a todas las personas que nos han acompañado en esta tarde, que han disfrutado conmigo, pues acá juntitos en Son Adictivos a través del 89.7. Darle la recomendación de que usted siga disfrutando con nosotros, de que se vaya a dar la vuelta por todas nuestras redes sociales, Facebook, Instagram, X, en TikTok, y por supuesto, pues también en YouTube usted nos encuentra como Radio Son de Manta. No se despegue de nuestra sintonía porque viene mucha más programación para todos ustedes. Pues conmigo será hasta el día de mañana. Cuídese mucho. Chao, chao.

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0: Buenas tardes. Hoy iniciando un programa más en Radio Son de Manta 89.7, la mejor radio de Manabí. Bueno, a través de todas nuestras redes, de Instagram, YouTube, X, Facebook, TikTok, y también quienes vienen escuchando los buses en sus carros, desde sus hogares. Hoy estamos en una entrevista que estoy muerta de la risa, porque tengo una invitada muy especial, una niña que quiero mucho, que ha surgido a lo largo de su vida como estudiante, como empresaria, como esposa, como madre, y que es un honor hoy tenerla aquí con nosotros. Ella está de candidata a concejal de Manta, pues indiscutiblemente, y hablamos de nuestra querida Lenis Beatriz Briones Mera, hija de una gran amiga. Ella pues va a terciar por ADN para la concejalía de Manta, y con ella vamos a conversar hoy día. Mi querida Lenis, buenas tardes.
1: Qué gusto estar aquí, estoy feliz, feliz de estar con usted.
0: Para nosotros también, y hoy día no quiero hablar de las propuestas que hacen los concejales, porque eso lo hemos hecho con muchos de los concejales. Queremos hablar primero de cómo ella, después de ser una empresaria, una madre, una esposa, ha llegado a querer participar en esta contienda política de concejal de Manta. ¿Por qué? ¿Por qué quiere Lenis Briones ser parte de esta ciudad? Cuénteme.
1: Martita, le confieso algo, y es que nunca soñé con ocupar un cargo público. Nunca soñé con ser concejal, pero siempre soñé con servir, sueño con servir. Me encanta, me apasiona, es mi forma de vida, y yo creo firmemente que en Manta necesitamos volver a tener esperanza. Y quiero demostrar que la coherencia merece ocupar un lugar en el espacio público.
0: Definitivamente, yo creo que todos quienes participan en estas contiendas van con un solo pensamiento, ¿no? El de servir a su ciudad, el de mejorar. Recordemos que los concejales no pueden ofrecer obras, no, pueden fiscalizar, sí. Pueden decirle al alcalde que esté en ese momento, sabe que nos están pidiendo del barrio esto, consultar si se puede hacer una cancha, si se puede ayudar en una obra social, etcétera. Pero para eso está el concejal, para hacer ese puente entre el alcalde y los concejales. Lenis, usted que toda la vida ha hecho obra social, que siempre lo ha hecho, que lo ha hecho con sus padres, y también en el tema empresarial, ¿cómo usted ha manejado estas situaciones de la labor social, de la empresa, de la casa? Cuéntenos.
1: Yo crecí en un hogar donde me decían siempre de que quien ingresaba en política no quería su familia. Soy casada con un político y vi las dos caras de la moneda. Entonces, para mí, el labor social va mucho más allá de ir a entregar una ayuda. Mi bandera aquí será que yo quiero humanizar la política en Manta. Le voy a poner un ejemplo. Hace pocas semanas estuvimos en un caso. A una familia se le había quemado su casa.
0: Por acá, un poquito la cara, okay. Para que la vea el público.
1: Había quemado su casa. Nosotros estuvimos ahí y todas las personas estaban concentradas en la señora Eloísa, que era la madre de familia. Y cuando fuimos, había una niña de 11 años que estaba al lado de su madre. Yo en esa niña vi reflejada a mis hijos, y siempre que voy a una ayuda veo a mis hijos reflejados. Cuando todos estaban con la señora, yo me llevé a la niñita un poquito más lejos de las personas, y le pregunté qué podía hacer yo para que en ese momento se sintiera un poquito más contenta. La niña empezó a llorar. Y me dijo que se le habían quemado todas sus cosas, que había perdido sus marcadores acrílicos. Gracias a Dios, y yo siempre recalco que los mantenses, cuando necesitamos ayudar, somos los primeros que estamos ahí. Pero esa niña, más que algo material, necesitaba volver a sentirse niña. Le pedí permiso a su mamá para poder llevármela un ratito a despejar la mente. Me la llevé, fuimos a comprar los marcadores que ella quería, algunas cositas. Y esa niñita siempre estuvo pensando en su mamá, en llevarla a su mamá. Cuando fuimos a, me la llevé a desayunar, quería comprarle, como buena manaba, su plato preferido era el arroz con atún y encebollado. Me la llevé a comprar encebollado y me decía que ella también quería llevarle para su mami. Cuando yo regresé a esa niña a su casa, estaba con una sonrisa. Y son pequeños detalles. Por eso creo que mi bandera va a ser de humanizar la política, porque es ver más allá de las necesidades, es entender a la persona. Ese niñito me está esperando porque le prometí que le iba a visitar y yo involucro mucho a mis hijos y a mi hijo más chiquito. Yo le contaba de la niñita que había perdido su casita y me está insistiendo todos los días que quiere que la lleve a mi casa para jugar con ella. Entonces, ese es el servicio para mí. Esa es una forma de vida. Y sea lo que suceda el 29 de noviembre, mi promesa como Lenis Briones es que yo seguiré haciendo lo que he venido haciendo toda mi vida. Servir. Servir a esta ciudad que tanto me ha dado y me ha dado mis hijos, que es lo más valioso que tengo, mi familia. Entonces, esa es la razón por la que yo estoy hoy aquí.
0: Lenis Briones, vamos a suponer que ya hoy día es 30, no 29, ya es 30 y ya Lenis Briones ganó como concejal de Manta. ¿Qué va a pasar con su hogar, con su familia, con sus hijos? Porque igual es un trabajo el ser concejal, tienes que estar en la oficina, atender a la gente, ir a territorio, ir, venir. Y muchas veces puede ser que no estés en el almuerzo, y muchas veces puede ser que haya, que tengas que madrugar a las 6 de la mañana porque pasó algo, porque sucedieron tantas cosas. Y Lenis no puede estar en su casa. ¿Qué va a pasar cuando Lenis Briones llegue a ser concejal y tenga que dividir el hogar, el trabajo y su gente, que es Manta?
1: Gracias a Dios tengo mis padres que me ayudan siempre y tengo esa tranquilidad de a veces los fines de semana que tengo que estar en territorio, que tengo que salir, que tengo que estar en Quito a veces por Diego. Ellos cuidan a mis hijos y yo estoy con esa tranquilidad. Sin embargo, ya desde que Diego empezó en política, nuestra vida cambió muchísimo.
0: Indiscutiblemente.
1: Ya desde mucho tiempo atrás, que yo he estado más activa en territorio, ya los niños cambiaron su estilo de vida, pero le confieso que están felices. Antes de tomar yo esta decisión, se los consulté a mis hijos, porque para mí era muy importante sentirme tranquila también. Y a ellos les gusta, a ellos les encanta. Yo quería darle la sorpresa a ellos cuando ya era oficial. Y me dijeron, ya lo sabíamos, era obvio. Entonces ya no se sorprendieron tanto. Pero yo creo que como toda madre, lo importante es asumir esto con responsabilidad. Y algo que me ha enseñado la maternidad es no pensar tanto a largo plazo. Vivir un día a la vez, porque podemos hacerlo. Y si yo acepté este reto, es porque estoy dispuesta a hacerlo y hacerlo bien. Yo tengo a 3 niños atrás que están viendo todo lo que hago. No, no solo
0: ¿va a haber un cuarto?
1: No.
0: Ya no. Yo por ahí escuché que decían que era el cuarto.
1: A veces sí nos da. Cuando vemos bebitos, nosotros el domingo estuvimos en Puerto Viejo también y había una bebé de 2 meses. Y sí me da esa melancolía. Ya después cuando empiezan a pelear, ya a veces se nos pasa.
0: Se les pasa todo.
1: Pero sí. Mis hijos están felices, estamos bien. Eso es lo importante. Me acuerdo que hace poco...
0: que yo he visto un gatito por aquí en este set de noticias. No sé por ahí un gatito.
1: Como familia estamos bien. Hace poco me preguntaban en mis redes sociales que por qué yo había aceptado este reto si mi esposo estaba en Quito y yo iba a descuidar a mis hijos. Entonces, esta decisión también nace de ellos. Yo quiero que en esta ciudad mis hijos tengan a su familia. Yo quiero que formen a su familia. Quiero ver a mis hijos crecer en esta ciudad que tanto amo. Entonces,
0: y no mirar como lo hacen muchos, por la situación económica, por la situación insegura, por muchas cosas que se dan.
1: Mira, Martita, y usted puede conocer distintos países, maravillosos, pero Manta es hogar. O sea,
0: Aparte que tú siempre quieres regresar a tu hogar. Ya llegan 8, 15 días y tú dices,
1: necesito estar en casa.
0: Necesito estar en casa.
1: Entonces, eso es, mis hijos están felices, nosotros como familia estamos bien, con Diego trabajamos en equipo, y eso es lo importante.
0: Hay la casa de la mujer, que eso fue pues ahora una posición que la hizo Agustín, después Marciana la ha seguido implementando, la casa de la mujer, que es muy importante porque hay mujeres que se acogen, mujeres vulnerables, mujeres maltratadas, mujeres que necesitan un apoyo. Si usted llegara a ser concejal, tendría que trabajar en la casa de la mujer. No es una obligación de los concejales, ¿no? Pero siempre alguien dice, aquí hay diferentes sectores donde los concejales van de directores de cultura, del arte, de... Yo creo que usted se encaminaría por la Casa de la Mujer, estoy casi segura, por la ayuda que se puede dar, por la manifestación que se le puede dar a las mujeres. ¿Y cómo lo haría usted?
1: Desde ahora ya estamos trabajando en un proyecto enfocado en la ayuda emocional de las mujeres. Yo soy madre y sé lo difícil que es cuidar a un hijo cuando tú no estás bien. Tú tienes que estar bien para cuidar a tu hijo. Entonces yo quiero enfocarme mucho en eso. El tema del posparto, poco lo hablamos, pero es algo que nos afecta muchísimo. Personalmente tuve un posparto muy difícil, yo no sabía qué estaba pasando conmigo. Y yo quiero estar ahí para decirle a esa mamá, yo te entiendo y tú puedes salir adelante. Esto también me pasó a mí, pero tú puedes. Y si yo puedo acompañarla, lo haré feliz de la vida. Y es mi compromiso, como le estoy diciendo, y lo puedo hacer abiertamente. Desde el día que yo asumí esta responsabilidad, lo hice para hacerlo bien, para ser la voz de los mantensos y para estar al lado de cualquier mamá, de cualquier mujer, acompañándola y diciéndole, tú no estás sola, tú no estás abandonada. Eso para mí es lo más importante.
0: Vamos a ver un corte comercial y cuando regresemos vamos a hablar sobre ABBA. ABBA es que se llama el de la esposa del señor presidente, la marca ABBA.
1: Anana.
0: Ana. Ah, bueno, por ahí va. Era al revés, en vez de ver. Ana, que es un proyecto que lo está siguiendo la primera dama y que me parece muy bueno. En algún momento yo mandé un mensaje donde decíamos que había un grupo de mujeres que queríamos unirnos para trabajar con eso, cuando no tuvimos respuesta directamente. Pero yo creo que usted que participa por el partido de gobierno sería importante. Vamos a corte comercial y regresamos para preguntar sobre esta propuesta que la hizo la señora primera dama, ¿cómo lo pueden manejar ustedes nuevamente en nuestra ciudad? Vamos al corte comercial y regresamos.
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0: Regresamos con más de nuestra mesa de diálogo a través de Radio Sonemata 89.7, la mejor radio de Manabí. Bueno, seguimos con la ingeniera Lenis Briones, candidata a concejal por ADN, la lista de gobierno. Les preguntábamos sobre un tema. Es la primera dama tiene en este momento un proyecto que ya lo está manejando, lo viene en los comisariatos, el producto Ana, champú, crema, etcétera, etcétera. Pero sabemos también que trabaja con mujeres vulnerables. Yo le preguntaba a ella si, aprovechando que llegara a ser concejal, podrían traer ese proyecto acá, porque ese proyecto ya lo hemos visto en algunas otras partes del país, pero aquí en nuestra provincia, o al menos en nuestra ciudad, no. Cuéntenosle.
1: Me parece un proyecto maravilloso y yo voy a trabajar. Imagínense una casa Ana aquí en Manta. Sería fabuloso. Yo me comprometo a hablar con el equipo para hacer eso posible. Mientras esté en mis manos poder ayudar, y con una casa nueva aquí, yo lo haré.
0: Tenemos ya, los candidatos ya están inscritos, gracias a Dios no ha habido ningún inconveniente, ya está el candidato alcalde, los candidatos concejales. ¿Quién lo acompaña a usted, los demás concejales? ¿Quiénes son y quién es su alterno, por ejemplo?
1: Mi alterno es Andrés Intriago. En el distrito 1 está como segundo concejal Gabriel Velázquez.
0: Ya. Ya. Él es el hijo de Tucho Velázquez.
1: Él es docente también.
0: Ya, pero fue. Es porque la gente a veces no ubica, entonces dice, ya es fulanito.
1: Es familia,
0: ya.
1: Sí.
0: Sí.
1: Como tercera candidata está Rosa Ormaza.
0: Ya.
1: Como cuarto candidato está Manuel Narea. Como quinta candidata es la arquitecta Ángeles Zambrano. En el distrito 2 está como primer candidato, está Ricardo Zambrano, más conocido como R.O.
0: Así mejor.
1: Sí, R.O. Ok.
0: ¿Quién es?
1: Como segunda candidata está Rosalind Cruz, usted la conoce,
0: claro,
1: su amiga. Ella está como tercer candidato Luis Olórzano, como cuarto candidata está Maeva López y como quinto candidato está Ángel Contreras.
0: Ya, ellos son quienes van a acompañar en la contienda de ustedes. Hemos visto el trabajo que se viene realizando en la campaña de ustedes, con el ingeniero Hernán Salcedo. Cuando ustedes visitan, cuando ustedes van al territorio y visitan a los barrios, ¿qué es lo primero que usted le dice? Mucha gente la conoce, no estamos hablando de la política, la conocen por su familia es muy conocida y querida, ¿no? Por su trabajo, por todo lo que han hecho siempre en esta ciudad, y que también ya ha habido políticos también acá, ya ha habido concejales. ¿Qué le dice

0: manta. Porque son esos detalles los que hacen la diferencia. Que tenemos que trabajar en darle soluciones, sí, y lo vamos a hacer. Pero hay que ver siempre un poquito más allá.
1: Dentro de la política hay muchos aspectos, ¿no? El aspecto social, el aspecto técnico, el aspecto fiscalizador. ¿Lenny va a fiscalizar?
0: Claro que sí, es mi función como concejal, lo voy a hacer.
1: ¿Va a fiscalizar? ¿Va a ver las obras? ¿Qué se está haciendo? Vamos a suponer que no gane el ingeniero Hernán Salcedo.
0: Acá nosotros sabemos que va a ganar.
1: Ya, pero vamos a suponer que no gane.
0: Ya, perfecto.
1: Y que de la lista de ustedes ganan dos o tres, entre ustedes, de concejal. ¿Qué van a hacer Lenny Briones si tiene que trabajar con otro alcalde o trabajar con otra alcaldesa y ver lo que se ha proyectado en la ciudad durante estos últimos 5 años?
0: Mientras sea en beneficio de la ciudad, hay que trabajar, no hay que ver banderas políticas. Yo estoy ahí por que la ciudadanía me dio su voto de confianza. Yo no soñé con un cargo público, pero si yo tengo la oportunidad de ocupar uno, voy a servir y voy a servir mucho más de lo que ya he hecho ahora, hasta ahora. Entonces, no tenga la mínima duda de que si hay que fiscalizar, lo voy a hacer. Y yo personalmente me caracterizo como una persona que dice las cosas de frente y que no le gustan las injusticias. Y si tengo que levantar la voz, lo voy a hacer una y mil veces y las veces que sean necesarias.
1: Dentro de las propuestas que ustedes tienen, ¿cuál usted cree que es la más importante o la más interesante para Manta? ¿O son varias o son unas que...?
0: Nosotros tenemos nuestro plan de trabajo que se llama Manta se restaura. Y desde ahora ya estamos trabajando...
1: ¿Por qué Manta se restaura?
0: Bueno, Manta necesita... Manta la tenemos nosotros aquí, ¿no? Pero necesita restaurar ciertas cosas que tal vez están en el olvido. Desde ahora ya estamos trabajando en un proyecto muy lindo que se llama Abrazando a Manta. Y se basa en ir a distintos sectores con no una brigada médica, sino va un poquito más allá, una atención integral. Si una mamá va con sus hijos, la mamá va a ser atendida. Tenemos una área también de jueguitos de los niños para que sea algo mucho más familiar, para que toque la parte humana. Y esperamos eso potenciarlo cuando ya llegue al municipio.
1: ¿Qué otras propuestas hay?
0: Como Manta se restaura.
1: ¿Sí?
0: También está el tema del agua. Nuestro candidato tiene...
1: Bueno, el tema del agua,
0: sí,
1: es...
0: Y no quisiera...
1: Se viene luchando hace 40
0: exacto,
1: años atrás.
0: Y nuestro plan realmente todavía no ha sido socializado. Estamos esperando la llegada de nuestro candidato alcalde, que ya el sábado está aquí. Y él, como cabeza principal, va a ser la persona que va a socializar este plan, va a contárselo a los medios de comunicación y me gustaría que esté invitado también aquí para que se cuente con
1: siempre
0: detalles.
1: Él sabe, él ya ha venido aquí y siempre dice que le gusta aquí que lo entrevisten, porque a mí más que la entrevista política me gusta la entrevista de la persona, ¿no? De quién es, por qué es, a qué se dedica, por qué quiere ser candidato, como se le preguntó a usted. Y familiarmente. Bueno, ahora vamos a preguntarle cosas más personales. Más personales. A ver, ¿qué le gusta a Lenis? ¿Cuál es su plato favorito?
0: La comida manavita. Me encanta.
1: ¿Pero y qué comida?
0: El
1: bolón.
0: A ver, a mí el plato que me lleva a mi niñez es el arroz con tortilla de huevo y longaniza. Me encanta porque me recuerda a mi abuelita. Me encanta también el caldo de menudencia. Creo que esos platos se han convertido en platos especiales para mí porque me llevan mucho a mi niñez. Yo fui criada por mi abuelita materna. Entonces, esa conexión me recuerda mucho a ella, la verdad. Y me encantan. El
1: ¿cocina?
0: Ceviche me encanta. ¿Sabes qué? Sí cocino, pero ensucio mucho. Entonces, y me demoro una eternidad. Pero sí, sí cocino. Hago unos tacos de camarón deliciosos.
1: Está con el camarón, va a tener que invitarme para yo comprobar que es verdad.
0: Me demoro como 3 horas, pero lo hago. Y ensucio como si hubiera cocinado toda una semana.

0: ¿Diego cocina?
1: Sí cocina cuando quiere.
0: ¿Qué cocina?
1: No, tortilla de huevo, él es básico. Él no molesta por la comida, come de todo, le encanta. Su plato favorito también es la tonga, pero pocas veces.
0: Pero no dice, usted me tiene que cocinar.
1: No,
0: usted
1: no.
0: Usted tiene que hacer eso.
1: Si él me dice a mí, no.
0: Elizabeth, a mí el desayuno, el almuerzo, la merienda, todo.
1: No. Él mismo, cuando yo no estoy en la casa y él quiere comer, él mismo se prepara. En eso sí, no tenemos problema.
0: Porque los esposos, bueno, de antes, ¿no? Y los de ahora, de mi tiempo, todavía te dicen, ay, el desayuno, el almuerzo, la merienda, el bolón, el caldito, el no sé qué. ¿Qué pasa? Hagan una sola comida, mentira. Siempre es importante. ¿Qué te gusta? ¿Qué deporte usted practica? Yo lo he visto en algunos, pero ¿qué deporte te llena más?
1: Me encanta el tenis y el pádel. Todavía lo sigo practicando. Me desestresa bastante. Hago ejercicios en las mañanas. Cuando estoy apurada en agenda, a veces no voy, pero trato siempre de ser constante, porque me relaja, la verdad, me ayuda.
0: ¿Bicicleta?
1: El ejercicio de vida, no, eso no hago.
0: No hace, solo tenis y pádel.
1: Solo tenis, pádel y en el gimnasio, CrossFit.
0: Bueno, sí, ya. ¿Y Diego?
1: Ay, Dios mío, está enfermo ahora. Está enfermo, y ya lo tengo que obligar a hacer ejercicios. Se inscribe en el gimnasio y va 3 días en todo el mes. Entonces, ya ahora está un poco asustado por su tema de salud. Entonces me ha prometido que va a hacer ejercicio.
0: Bueno, es que
1: lo tengo que decir públicamente para que lo cumpla.
0: La política es estresante.
1: Sí.
0: El trabajo es estresante y en estos tiempos con mucha mayor razón. Entonces hay que jalarle las orejas porque yo ya supe que por el estrés, por ahí estuvo con la salud no tan buena.
1: Y lo peor es que los esposos son más difíciles que los hijos.
0: Cuando están enfermos.
1: Dios mío.
0: A mí me va a decir, ¿y sabes quién son los peores pacientes? ¿Quiere que le diga cuáles son los peores pacientes? Los médicos. Los médicos son los peores pacientes. Yo tengo un esposo médico y cuando se enferma, es una cosa. Le digo, oye, pero si usted es médico, hágame el favor. No, son como niños, sí, no hacen caso.
1: Peor.
0: Sí. Y, ay, me duele aquí, me duele acá, ay. Y le digo, no, definitivamente.
1: Ya cuando termine la entrevista le cuento con detalles cómo nos cargó el fin de semana mi esposo.
0: Por ahí debe estar escuchando que no hace caso. ¿Cuál ha sido su principal motivación para llegar a ser candidata?
1: Yo de verdad quiero...
0: Aparte de humanizar, como usted dice, la política, ¿qué más le ha motivado?
1: Que las personas vuelvan a confiar en el cargo público.
0: Así es, ya no confían.
1: Ya no confían.
0: No.
1: Y siempre nos dicen, si tú eres buena persona, no tienes que estar en la parte pública. Entonces quiero cambiar eso. Si yo con mi candidatura, con esta decisión, logro inspirar a una persona que se involucre y a demostrar que sí es posible hacer política sin perder tus principios, sin perder tus valores, créame, Martita, que yo habré ganado más que una elección.
0: Sí, definitivamente siempre estás inmersa en eso y la gente dice, no, mire, hubieron algunos partidos que me decían, oye, bueno, primero me proporcionaron a mí, yo definitivamente sí, no, porque yo soy de frente, no soy muy política, diciendo, ay, mire, tal cosa, no, yo le digo las cosas de frente, entonces voy a pelear.
1: Ese era uno de mis miedos, la verdad, de dar este paso.
0: Exacto. Entonces tú no puedes estar, con la cortesía del caso. Sí, lo tienes que decir con educación y todo, pero decir las cosas como son. Entonces, y no me gusta estar entre cuatro paredes porque tienes que estar aquí, que aquí. No. A mí déjeme libre que yo trabajo en la labor social, voy para allá, voy para acá y es lo que me gusta. Pero a algunas amigas, porque alguien me decía, oye, mía, ayúdanos para... Nadie quería. Me dice, no, ñañita, no, para meterme a política, eso es un problema... Eso es aquí, eso es allá, la gente te mira mal, ya no te respeta, ya no te quiere. Entonces, ¿qué hemos hecho la política? La política es el arte de servir, no de servirnos, de servir. Pero no todo el mundo va con esa mentalidad de decir, voy a servir a mi ciudad, voy a ser concejal para que la ciudad a través mío podamos llegar a los lugares que queremos, que falta agua, que la calle no está bien arreglada, que hay basura, bueno, sin número de cosas, ¿no? Y que la ciudadanía tampoco ayuda, porque eso hablábamos, aquí estuvo el director de higiene, y es verdad. Por ejemplo, a la gente se les dice, a ver, el carro va a pasar a las 3 de la tarde, la basura la sacan a las 5. El carro va a pasar a las 7 de la noche, la basura la sacan a las 9. En el transcurso de las 9 de la noche al otro día, ya está desbaratado, pues. Han ido los perros, han ido los cachineritos que van a buscar los plásticos, han ido las Entonces, no, es que miren, la ciudad no la limpian, la ciudad está sucia. Pero porque nosotros como comunidad tampoco obedecemos, tampoco hacemos caso y tampoco ayudamos. Porque no, usted va a otra, usted ha viajado y sabe que en otro lado usted no puede votar, pero ni el papel, pues, sí. Ni el papel, porque te multan, porque quieren una ciudad limpia y el turista no va a ir a poner el desorden. Pero aquí no nos importa y después criticamos, hablamos y decimos, sí, pero porque está así, pero porque está... O sea, no, pero... Quien llega a servir dice, vamos a ver qué pasa en la ciudad. Por ejemplo, el tema del agua es un tema de más de 40 años que seguimos con el agua, qué la esto, qué no pasa aquí, qué se dañó la esta, qué se desbordó, qué hay que limpiar. Pero algo debemos hacer porque ya es hora de que Manta tenga aguas 24 horas, 7 días a la semana. ¿Qué pasa? Somos una ciudad deportiva, somos una ciudad turística y cuando viene... La gente de afuera, cuando vienen huéspedes, cuando vienen los cruceros, tiene que tener el agua, la casa limpia, la casa es nuestra ciudad, ¿no? Limpia, huele rico, los hoteles, todo. Pero muchas veces siempre se escapa algo y la gente, lo poquito malo que se ve, eso lo ven. Y lo bueno que es más, no lo ven. Entonces, ¿cómo usted... Si llegara a ser concejal, haría para que esto mejore, ya que somos una ciudad turística, una ciudad de cultura, una ciudad de deporte?
1: Bueno, las plantas desalinizadoras en la parte rural, yo como concejala presionaré para que eso sea una realidad. Y lo que usted mencionaba es muy importante. Sí, cuando nosotros vamos a otras partes del mundo, vemos que las personas de verdad no botan ni una basura.
0: Nada. Que te multan, pues te ven por la cama y te multan.
1: Pero ya es parte de su estilo de vida. Sí. De verdad.
0: Desde el niñito, te vas metiendo en su bolsillo.
1: De sentir a su ciudad, de sentir a su país. Entonces, eso creo que es necesario aquí. Que las personas recuperen ese amor, esa pasión por su ciudad. Y que así boten una basurita, les duela. Porque es su ciudad la que está sucia. Entonces, eso creo que es muy importante.
0: Si dentro de 4 años volvemos a sentarnos aquí, frente a usted, y le preguntamos qué hizo como concejal, ¿qué le gustaría poder mostrarnos?
1: Que Lenis fue la voz de los mantenses y que usó ese cargo para servir mucho más, que no se quedó callada, que siempre estuvo ahí acompañando, que no... hizo que la persona que estaba en ese momento al lado de ella se sintiera solo. Eso yo esperaría. Y sobre todo que podamos demostrar que esta lucha no es una lucha de Lenis Briones, no es una lucha de una persona, es una lucha por Manta. Entonces, eso es lo importante, que volvamos a sentir ese patriotismo por nuestra ciudad y que veamos a nuestras autoridades que... tengamos la seguridad de que están sirviendo, no usando ese cargo para servirse. Eso es.
0: Bueno, usted tiene un colchón, como decimos nosotros, político, que es Diego. Y no es que Diego le dé a usted la imagen de una política, no. A ver, entendámoslos. ¿Cuál es el colchón político de Diego? Que él es asambleísta y que puede en la asamblea luchar por mejorar muchas cosas. Y si su esposa es concejal, su esposo es asambleísta, unen esas fuerzas, ¿no verdad? Y en este momento, ese asambleísta y esa concejal vienen de el partido de gobierno, que es quien puede mejorar un país. Entonces yo creo que harían un mejor papel y un mejor trabajo, porque en conjunto los dos pudieran hacer algo. Por ejemplo, tenemos el inconveniente del aeropuerto. El aeropuerto no da ni para adelante ni para atrás. Seguimos con el tema del que hasta hace papel higiénico hace falta, que el agua no está, que los baños dan pena. Y vienen turistas internacionales, porque recordemos que ya el aeropuerto de Manta es un aeropuerto internacional. ¿Cómo ustedes lo manejarían para que esto llegue a un acuerdo entre el gobierno, entre el alcalde o la alcaldesa que estén en ese momento, entre las autoridades, el prefecto?
1: ¿Cómo lo manejarían? Bueno, Diego sabe perfectamente, yo se lo he dicho, yo voy a ser la persona que más te va a molestar para poder ser ese vínculo con el gobierno nacional también y trabajar de la mano y que los beneficios sean para nuestra ciudad. Haremos mesas de trabajo, buscar la manera de que nuestra ciudad salga adelante, sea una ciudad reconocida mucho más a nivel mundial. Entonces, eso ya está, créame Martita, que, y se lo repito, que yo aquí vengo a hacer que las cosas funcionen. Y no porque sea mi esposo, no vamos a, voy a ser suave con él, para nada. Para mí es una responsabilidad mucho más grande porque eres asambleísta. Entonces, se hará lo que tengamos que hacer para defender esta ciudad.
0: Y escuchó, Dieguito, por ahí debe estar escuchando, ya sabe. Mensaje para la ciudadanía de, a ver, díganos de qué lista es, porque hay mucha gente que no, hay gente que no sabe qué ADN, otra que sí, de qué lista es, cuándo tienen que ir a votar.
1: Todavía no puedo.
0: Perdón.
1: Todavía, no. Esa información no la podemos dar.
0: Esa información, ¿verdad? Me había olvidado la multa. Bueno, el mensaje para la ciudadanía, eso sí.
1: Bueno, aquí la promesa que yo les puedo dar como Lenis Briones, no como una candidata, es que sea lo que pase el 29 de noviembre, Lenis va a seguir estando en territorio, estando con la gente, escuchando y sirviendo. Que eso es mi forma de vida. Entonces, esta lucha es una lucha ciudadana, es una lucha por Manta, y bienvenidos sean todas las personas que quieran involucrarse y demostrar juntos que sí es posible hacer política sin perder tus principios, sin perder tus valores, y demostrar que la coherencia necesita ocupar un lugar en el sector público.
0: Muy bien. El día de hoy estuvimos con la ingeniera Lenis Briones, candidata a concejal por ADN. Y ya ha hablado un poquito de su vida, un poquito de lo que va a hacer, un poquito de lo que va a hacer como concejal si llegara a estar, y se prepara para poder siempre estar con la gente en este momento. Por ahí Dieguito ya me escribió. Vamos a ver qué pone. Déjame ver qué pone. Está que se mata de risa. Aquí estoy escuchando desde China, dice. Estoy más nervioso que cuando usted me entrevista. Me sube la presión por su culpa. No, Dieguito. Usted sabe el cariño que le tengo, lo mismo que Lenny. Y yo sé que ustedes van a ser un gran equipo, que van a trabajar full y que van a que cada día nuestra ciudad, nuestra provincia y nuestro país vaya avanzando en mejoras de quienes están atrás nuestro, que son nuestros hijos y que son nuestros nietos. Bueno, ustedes todavía no tienen nietos, pero sí tienen hijos. Yo ya tengo nietos.
1: Esperamos que nuestros nietos estén aquí en Manta viviendo.
0: Así es. Así que le mando un abrazo. Tiene que cuidarse y tiene que hacer caso. No me mande corazoncito.
1: Ejercicio.
0: Porque lo voy a castigar cuando venga, ya sabe.
1: Aquí se lo traigo, Martita.
0: Tráigamelo, por favor.
1: Apenas llegue de China.
0: Claro que sí. Agradecemos mucho la presencia. Gracias, de Lenis. Martita. Éxitos. Siga trabajando, gane o no gane, siga trabajando por esta ciudad, siga ayudando a la labor social que siempre usted lo ha hecho, no es ahora por si acaso, no es porque está de candidata, no es porque es la esposa de Dios, siempre lo ha hecho y sé que lo va a seguir haciendo por esa gente que lo necesita.
1: Hasta que sea viejita y con mis hijos lo haré.
0: Así es, con ustedes es hasta mañana, que Dios los bendiga, muy buenas tardes.
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0: Buenas tardes, señoras y señores. Un gusto saludarlos el día de hoy, 18, ¿verdad? 18 de agosto,
1: 18, señor.
0: 89.7, el día de Radio Son de Manta en el programa deportivo Son Deportes. Ramón Cancinos.
1: A ver, ¿quién es ese?
0: Este señor viene del fútbol argentino, extremo, nuevo jugador de la Liga de Puerto Viejo. También el jugador García, que tuvo 3 años en el equipo Delfín, él ya está entrenando. Cristian García. Novedades también, otra demanda, los papá e hijo Álvarez para el club Sport Emelec. El día de hoy ya tiene dos en FIFA. Otra novedad también.
1: Ay, Dios.
0: En el fútbol ecuatoriano se están jugando partidos de la Copa Libertadores. Estaba jugando Boca Junior con Recoleta. Y también otro partido como Independiente Rivadavia que estaba jugando. Ahí está Arce, jugador ecuatoriano. Don Ariel Salto, ¿cómo le va?
2: Hola, profe, saludos para usted, para Luchito, para don Edison en controles y por supuesto a la audiencia de la 89.7 FM. Oiga, ¿hay novedades en Delfín?
0: Sí, allá. Sí, nuevo jugador.
2: Sí, hay en este caso dos novedades, Cliver Moreno y Emerson Espinosa serán en este caso nuevas contrataciones en el cuadro Delfín, según información de nuestro compañero y colega Ligner Mendoza.
0: ¿Y ellos dónde vienen? ¿Espinosa?
2: Ya le confirmo bien. Y ya se confirma también por medio de Ligner que Washington Corozo y Maicon Solís quedan descartados para el equipo Cetáceo.
0: ¿Sabes que a mí me gustaban estos jugadores para el Delfín? Solís. Porque en Nacional jugaron bien, en Emelec no. Lucho Chávez, ¿cómo le va?
3: ¿Qué tal Iván, Ariel, Calimán, que nos acompaña?
0: Edison Delgado, señor.
3: Edison Delgado, mire, alias
2: hasta Calimán. Hasta en su casa lo conocen como Calimán. Preguntan sí. Por don Edison, ni idea. No, nadie. Edison Delgado, no. Calimán, Calimán. Ya.
3: Sí.
2: Hasta la esposa, los hijos, todo el mundo.
3: Sí, todo el mundo lo dice
2: Calimán. Popular Calimán, sí.
3: Principalmente Jorge Álava, que lo ama.
2: El consentido
3: de Jorge Álava, lo ama.
0: El doctor. Todavía crea como Ariel dijo, la esposa, los hijos. Invente a Jorge Álava.
3: Oiga, el saludo, un abrazo a la distancia a toda la gente que nos escucha, que nos ven. En esta tarde y noche en la programación deportiva. 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Ayer o anoche se completó la 25ª fecha de la Liga Pro Serie A del fútbol ecuatoriano con el partido entre Macará y Universidad Católica. 1-1, buen partido, me gustó. Ajá. El cotejo.
0: Así como ha llegado Campana al Macará, llegarán jugadores.
3: Claro, sí.
0: Qué buen jugador
3: este Campana. Oiga, lo que ayer decíamos y tú lo comentabas, Iván.
2: Oiga, viene llegando el extranjero.
3: De derecha, escúchame bien. Uy. De derecha, el enganche a la izquierda.
0: Dios va, Mato, Machala, Puerto Viejo, Manta, por todos lados.
3: Escúcheme, esos goles que hemos estado viendo estos últimos tiempos.
2: Esta campaña, ¿no?
3: Por la derecha, engancha a la izquierda y remata de una.
0: Sí, siempre
3: y Campana, bonitos goles. La verdad que a mí me agradó el partido de anoche jugado entre Macará y el equipo de la Universidad Católica.
0: Bueno, también hoy día, mañana hay la tercera fecha del ascenso a nivel nacional. Ajá. Ya vamos a dar mayores detalles. Y también por otro lado lo que le decía, Liga de Puerto Viejo.
3: La Copa Ecuador
0: va a tener Liga de Puerto Viejo.
3: La Copa Ecuador.
0: Copa
3: el jueves.
0: Ecuador también ya está habilitado.
3: Ya sí estuve viendo yo.
0: Ya. Don Liner, ¿cómo le va?
2: ¿Qué pasa? No, que
0: lo dejo. Un gusto saludarlo.
2: Anda sin permiso.
4: No, para nada. Usted okay. Ya estaba enfocado.
2: No, tranquilo, usted ya el tiempo que hay que darle cámara, usted la figura, nos va a contar de los nuevos fichajes del Delfín.
0: Oiga, ¿quién es la persona de la semana que anda en todas las redes sociales? El señor Ariel Santos, güey.
3: Ah, sí. No,
0: por nada, por todos lados.
3: Por tu lado, Ariel.
0: No, felicitaciones, Ariel. Eso quiere decir que dice que uno Uno, cuando está en el periodismo, tiene que ser. Por ejemplo, aquí Lindner, yo lo decía la semana anterior.
3: Anda en todos lados de Lindner ahora. Recorriendo el país.
0: Sí, para uno es una satisfacción, orgullo. Mire, ajá, Lindner, sí, por todos lados.
4: No me haga mucha bulla.
0: Lindner, ¿qué tal?
4: No me haga mucha bulla, que el jueves nos toca Santo Domingo, sábado Guayaquil y el domingo Zamora.
2: Pero me imaginaba.
4: Cualquier político quisiera tener eso.
0: Sí, sí, sí. Lindner, yo me imaginaba, pero yo decía, quiero ver el domingo del Oriente, porque son viajes son largos.
4: No me hago. Son 12 horas desde Guaya, pero bueno, es viaje del oficio y toca.
0: Si yo he viajado de acá.
4: Toca. En todo caso, un gusto estar de vuelta. La semana pasada, la verdad que el único día que me tomé libre fue el de mi cumpleaños, porque a partir de ahí fue miércoles.
0: Pero lo festejó bien, ya sé que le hicieron una buena caída.
3: Ahí tuvimos. Caída mariachi, le partieron la torta, o sea.
4: Y no sé de qué cumpleaños estar hablando, el mío no fue. Evidentemente, el mío.
3: Me pasaron video.
4: Y del mío no fue.
0: A la distancia el papá, don Orlando.
4: No, sí, su papá que te dice. Don Orlando. Delfín tiene nuevos jugadores, ya están acá. Y probablemente se incorpore uno más, proveniente de Liga Deportiva Universitaria de Puerto Viejo. Se cayó el tema Washington Corozo y Maicon Solís.
0: Mucha plata.
4: Según el último, por culpa de este servidor. Yo la verdad que le creo poco.
2: ¿Lo de Solís?
4: Sí.
2: ¿Por qué? Yo no entiendo por qué se caen los fichajes.
4: ¿Por qué? Porque. A ver, supuestamente tenía todo arreglado para venir a Delfín, pero cuando vieron la publicación de este servidor en redes sociales, dijeron, oye, pero ¿por qué está filtrando que te vas y todavía no está? Todo está en palabras. Yo creo poco ya, esa versión.
0: Ya, pero yo jugadores que ponen de mano a otro equipo, yo no los contrato. Así de fácil.
4: Solís tiene
0: que
4: mandar a Melec, ¿verdad?
0: Pues son problemáticos.
4: Y
0: oiga, ¿cuáles son los jugadores?
4: A ver, uno es Cliver Moreno, ex Deportivo Cuenca. Y el otro es.
0: No, es colombiano.
4: Colombiano.
0: Claro, buen jugador, si te recuerdo.
4: Y el otro es Edison Espinosa, actual jugador del Deportivo Santo Domingo. Los dos son volantes de marca. Eso a mí
0: me. Es lo que le hace falta.
4: Es una clara lectura de que Morocho, Castro y Heredia no satisfacen las necesidades del
2: Pecho. Y Álvarez, que está jugando ahí.
4: Y Álvarez, que de hecho, según quien habla, sería titular el jueves por Copa, Copa Ecuador.
0: Comenzamos a hablar del Delfín. ¿Hay el nuevo jugador que ha llegado?
4: Sí, es Lucas. Lucas, eso me pasa por quererlo saber todo.
0: Bueno, démosle paso entonces.
4: ¿Cuál es Lucas?
0: Calimán, yo les envié para ver ahí el jugador Lucas y también.
4: Lucas Cornejo.
0: Lucas Cornejo, sí. Nuevo jugador del equipo Delfín. Y también por otro lado, ¿qué dice el Pechón León? Para el partido que
4: hoy nos contó una anécdota importante.
0: Ya.
4: En el acta de sanciones estaba suspendido dos partidos después de los altercados suscitados frente a Liga de Quito.
2: Porque sí estuvo en el banquillo.
4: El pechón.
0: El pechón.
4: Quito, sí. Claro, le pusieron dos partidos después del partido con Liga. Es decir, no podía dirigir contra Orense y tampoco contra Independiente.
2: Sí estuvo.
4: Pasa que y eso ahí denota que la gente que hace los informes de Federación Ecuatoriana de Fútbol ve nada de fútbol.
2: Ya.
4: Porque la sanción era para Juan Alejandro León y no para Juan Carlos León.
0: Ya.
4: Juan Alejandro es quien increpa al gendarme que le rocía gas pimienta a Juan Carlos y por ende el árbitro indica que el asistente técnico debía ser sancionado porque le dijo un par de palabras no precisamente bonitas. Y viene el señor de Federación Ecuatoriana de Fútbol, que conoce de fútbol más o menos lo mismo de lo que yo sé de asteroides, puso Juan Carlos León en lugar de Juan Alejandro. Y claro, Juan Alejandro, el hijo del pechón, no estuvo presente ni contra Orense ni contra Independiente. Y Juan Carlos sí.
0: ¿Y ahora?
4: Eso.
0: Ya, entonces, ahí no hay para el equipo.
4: No, es que la sanción no era para el pechón, era para el hijo.
2: Pero el informe, ¿qué dice?
4: Para el pechón, porque no conocen al hijo.
2: Pero yo tengo una pregunta. Es que lo que es clave es lo que está en el papel.
4: Sí,
2: claro, después, al final tú apelas.
4: No, después corrigieron. El tema es que después corrigieron. Exacta de sanciones no se actualizó lastimosamente, pero después
2: porque corrigieron. Yo sí la vi, me quedé con la duda y no la dije al aire porque mi micrófono tiene poder.
4: Obvio.
2: Así como usted en redes sociales.
4: Yo no hice
0: ¿cómo,
4: nada.
0: ¿Cómo dijo?
2: Como él en redes sociales quiso eliminar a Barcelona, pues.
0: No, ¿y ahí? ¿Pero qué dijo del micrófono?
2: Tiene poder.
4: ¿Que le gusta?
0: Sí. Yo tengo una historia. Yo tengo una historia, le indico. De cómo el micrófono habla. Lamentablemente por el tema de tecnología se me perdió. Pero en la forma como el micrófono dice qué es el micrófono. y lo que usted dice.
2: Sí, nosotros tenemos una
0: poder. Maradona en algún momento dijo, a mí me pueden levantar como bajar por un micrófono.
2: Así es, señor.
0: Sí, sí, señor. Vamos a no sé si ya estamos listos, Edison, para Lucas Cornejo, volante que viene ya en el equipo del fin y está entrenando, a través de Son de Mando.
5: Nada, ¿cómo están? Nada, la verdad que me incluyeron demasiado bien en el grupo. Desde el día que llegué me empezaron a hablar, a hacer preguntas, a decir cómo llegué. Y nada, la verdad que el entrenamiento es re bien. Me siento con mucha confianza y sé que puedo dar mucho para el equipo.
6: Lucas, ¿cómo ha sido tu adaptación a este grupo? Y sobre todo, ¿nos podrías hablar más de tus características en cancha que puedes aportar a este equipo del Delfín, que vive un momento un tanto complicado?
5: No, la verdad que yo puedo ayudar bastante para el ataque. Tengo gambeta, sé armar juego, sé llegar al área, sé remate al arco. Sé que puedo ayudar mucho al equipo para poder finalizar la jugada y bueno, en eso es lo que más me caracterizo.
7: Lucas, ¿cómo está su posición prácticamente dentro del terreno de juego, más allá de poder ayudar, pero cómo se defiende dentro del terreno?
5: No, re bien, sí, si tengo que ir a trabar, voy a trabar y me tiraré de cabeza a recuperar la
7: ¿Enganche
5: la
7: o extremo?
5: Enganche.
8: Lucas, hubo buen recibimiento. ¿Qué se ha hablado con los compañeros? ¿Conoces a alguien acá, sobre todo de los extranjeros? ¿Cómo te han mencionado que se puede o que se desenvuelve este torneo? Cuéntanos un poquito.
5: Y nada, me dijeron que nada, estábamos muy abajo, pero que podemos subir de vuelta, que podemos pelear la copa. Y que nada, me relaciono mucho con los argentinos porque he jugado cuando era más chico en contra de ellos en el club Estudiantes de La Plata. Y nada, sé que va a estar difícil, pero no imposible.
7: ¿Listo para actuar si lo requiere el profe el fin de semana?
5: Listo para actuar. Estoy súper ansioso.
6: Te quería consultar sobre qué has podido conocer del fútbol ecuatoriano, qué te llama la atención, quizás ves un fútbol más físico o es lo que te imaginabas.
5: Sí, obvio, es más físico, tiene mucha más fuerza, corre más rápido, pero sé que puedo destacar y dar lo mejor de mí.
7: ¿Su edad, primera salida de su país?
5: Sí, mi primera salida. Nada, la verdad que fue todo muy nuevo, pero estoy listo y estoy preparado.
8: Las expectativas de Lucas y qué decirle a la audiencia. A la hinchada, perdón.
5: No, que confíen, que voy a dar lo mejor de mí, que estoy muy contento de estar acá y en donde me toque voy a dar el máximo.
7: ¿Su perfil dominante en
5: industria? La zurda.
0: Ahí tuvieron la palabra. ¿Él es, qué posición juega?
4: Enganche.
0: Viene al fútbol argentino, primera vez que sale y refuerzo del equipo. Ojalá que sea refuerzo.
4: Que
0: hablábamos de campana, remate. Ojalá que sea refuerzo. No por llenar cupo.
4: Dice, tiene remate, que es un jugador de enganche.
0: Que y a mí me busca, pregunta usted, yo busca, le digo, yo fui gran arquero.
4: Que busca el área contraria, que pierde la pelota, se arrastra y se lanza de cabeza para recuperar el balón. Ojalá que no sea simplemente palabras.
0: No, es que usted es pájaro mal agüero. Por eso yo
4: siempre, usted don Iván Ceballos sí, siempre es pájaro de mal agüero.
0: Sí, pero es que la forma como
4: habla. Aquel interno me decía Ariel, digo, tengo que verlo en la cancha. Yo aquí no puedo sacar una conclusión.
0: Yo creo que Ratotti.
4: ¿Qué pasa?
0: Es una foto suya, se llevó.
4: No creo.
9: No. En el cuarto y lanzándole algo.
0: Sí. Bueno, y con los otros. Moreno sí lo vi jugar en el Cuenca, me recuerdo.
4: Ajá.
0: Sí, buen jugador, ¿verdad? Y Espinosa no lo he visto jugar. Este es joven tampoco.
4: Es joven, ¿no? Se ve que es joven.
0: Sí, es joven.
4: Sí, tiene 22, 23 años. Sí, máximo. Joven. Primera vez que sale de su país y dice a jugar.
9: Con él, con el colombiano, ya Delfín ocupa sus cupos de extranjeros.
4: No, se queda como con 6, pero ya no puede hacer más incorporaciones extranjeras. Okay. Porque solamente puedes cambiar 2.
9: Que en este caso.
4: Ya llegan 2 extranjeros.
9: Exacto.
4: Muere el cupo extranjero. Podría también llegar un extremo de Liga de Puerto Viejo.
0: ¿Para Liga de Puerto Viejo?
4: No,
9: de Liga
4: no.
9: De Puerto Viejo.
4: De Liga a Delfín.
0: Ah, ya.
4: Y se pidió Peña.
0: Peña. Pero él es colombiano, ecuatoriano.
4: ¿Vale? Ecuatoriano.
0: Ah, sí, sí. Sí, ha jugado en liga.
4: Sí, de hecho, hay un montón de jugadores en liga que
0: se van. Es que liga según escuchaba el señor, el gerente.
9: Rocafuerte.
0: Sí.
9: Gerente deportivo.
0: Ya, gerente deportivo. Liga trae 5 extranjeros.
4: Así es.
0: De golpe.
4: De una.
0: Está contratando otros jugadores. Más o menos la liga tiene pensado entre 5 u 8 jugadores.
4: La intención es salvar categoría,
0: sacar algunos.
4: Salvar categoría y obvio. Mirando el próximo año.
0: Yo creo que el Delfín está haciendo lo mismo, señor Chávez.
4: Sí, puede ser.
0: Contratando también y pero, mantener la categoría.
9: Ah, para mantener la categoría.
4: Claro, lógico. Salvar categoría.
0: ¿Qué puede darse?
4: Sí, sí.
0: Dentro de los puntajes que tiene, puede lograr.
4: Sí, puede darse.
0: Faltan 5 partidos.
9: Aparte que el técnico viene consecutivamente y no viene sumando puntos.
4: Ojalá que siga perdiendo
0: técnico. ¿Qué le parece si escuchamos al de Juan?
4: Juan Carlos.
0: Juan Carlos
4: León.
0: Porque es que el hijo también da el caso de los dos que han demandado a MLE. Álvarez y el hijo.
4: Y el hijo.
0: Entonces a veces papá e hijo hay en algunos equipos trabajando. Bueno, escuchemos al Pechón León.
10: Bueno, nosotros siempre vamos a jugar todos los torneos que nos toquen con la mayor seriedad del caso y sobre todas las cosas apuntando a ganar, ¿no? En este día jueves tenemos el partido con Juventud Italiana, vamos a buscar ganar, para nosotros es importante.

0: Sí, pero tenemos que encararlo con la mayor seriedad y sobre todas las cosas ir a ganar lo que es nuestro objetivo.
1: Profe, ¿cómo han planificado justamente ese partido contra Juventud Italiana? Porque ellos llevan más de un mes estudiando el Delfín y ustedes que quizá no tanto tiempo, pero ¿cómo lo han planificado?
0: Bueno, más allá de planificar el partido con Juventud Italiana, nosotros estábamos preocupados en el torneo de la Liga Pro, ¿no? Porque es lo que ahorita nos preocupa realmente. Porque si bien es cierto, nosotros a la interna sabemos que hemos mejorado bastante, pero no nos están dando los resultados y nosotros necesitamos un resultado para poder salir de la situación donde estamos. Obviamente que sí hemos hecho el análisis respectivo, sobre todo mi persona lo ha hecho, del último partido que tuvieron ellos contra el Técnico Universitario acá, se sacan conclusiones, pero obviamente eso es referencias nada más, ¿no? Yo lo que quiero es que mi equipo esté bien y de ahí depende lo que vaya a pasar en el partido el día de mañana.
2: Profe, usted dice que le da toda la importancia a esta Copa de Ecuador, pero preocupa sí lo del torneo de la Liga Pro. Juega jueves por Copa Ecuador, domingo por el torneo de la Liga Pro. ¿Va con todo a Copa Ecuador o va a manejar reserva?
0: No, vamos a ir con lo mejor que tenemos. A ver, yo siempre le digo a la interna a los muchachos que aquí no hay titulares ni suplentes. Yo pongo al que está mejor. El que me demuestra durante la semana que esté mejor, ese es el que va a jugar. Acá es pura meritocracia. Si se dan cuenta, el día viernes anterior debutó un chico que tiene 20 años y en un contexto difícil, como Banguera, en un contexto difícil, complicado, pero él el día a día me demostró que puede estar y por eso entró y de repente entró medio nervioso. Es lógico, juega contra Independiente en su casa, en altura, es difícil. Pero después se fue asentando, hizo un buen trabajo. Entonces es el día a día. Acá es el día a día. Entonces yo lo que vea que esté bien, obviamente también tengo que estar pensando, porque nosotros sí en Liga Pro tenemos que salir del lugar donde estamos. Estamos convencidos de eso. Tomaremos nuestros recaudos. Hay jugadores que vienen teniendo un desgaste importante durante Liga Pro y los necesitamos frescos para el día domingo, pero trataremos de hacer un equipo competitivo 100%, sin menospreciar a los que no vienen actuando, pero son buenos jugadores, ¿no?
2: Profe, en cuanto al análisis que se hace de los partidos, profe, ¿dónde hay que corregir? ¿Qué es lo que hay que corregir, profe? Porque hay circunstancias que como que se terminan perdiendo las marcas, se pierde el espacio. ¿De qué manera, profe, trabajar estos errores y corregirlos?
0: Bueno, hay una cosa que es muy difícil para nosotros los técnicos, que es trabajar en la concentración. La concentración de los chicos, eso tiene que ver ya con la parte intrínseca de ellos. O sea, hay jugadores que de repente son muy desconcentrados, muy despistados. O sea, nuestra molestia el día viernes fue porque nos cuesta tanto hacer un gol. Y pudimos hacer un gol, estábamos 2-1, y al minuto para que se termine el primer tiempo nos marcan otro en una desconcentración terrible. Entonces, son cosas que hay que seguirlas mejorando, hablándolas sobre todas las cosas, un poco tratando de que sean más responsables, de que estén más presentes en el partido, porque si hay algo que tienen nuestros futbolistas en el Ecuador es que son muy desconcentrados, no están presentes en el partido. Si se dan cuenta de pelota parada hay un margen altísimo de goles y es por eso, por la desconcentración. Entonces tenemos que seguir trabajando en eso porque de ahí el equipo muestra buenas ejecutorias en el campo de juego. Hay momentos en que el equipo juega de tú a tú, hay momentos en que el equipo al rival intenta someterlo en campo contrario. Entonces, esas cosas son buenas, pero tenemos que mejorar en el rubro de que no nos hagan goles como nos están haciendo.
1: Profe, en cuanto a la conformación del plantel, ¿le parece que ya está completamente conformado? ¿Se espera la llegada de alguien más? ¿Qué cree que le falta a este plantel a nivel individual?
0: Bueno, si se dan cuenta, hemos tenido muchas salidas, ¿no? Hemos tenido, a ver, jugadores importantes que no han podido seguir con nosotros. Yo diría que la columna vertebral se ha ido, Burdizo, Valverde, Mendoza, que eran jugadores importantes en la estructura del equipo, se tuvieron que ir. Entonces, tratar a este momento, tratar de suplir eso es difícil porque estamos en mitad de torneo y sobre todas las cosas, todos los jugadores ya están en equipo, entonces lo que queda es difícil. Ahorita mismo, o sea, nosotros, en vez de tratar de nosotros potenciar el equipo, lo que están es tratando en algunos casos de, yo digo, ¿no? De despelucarnos un poco más de lo poco que tenemos. Entonces tratamos de que los jugadores, primeramente lo que tenemos, puedan estar, que no se nos lleven un jugador más de lo que tenemos, y jugadores importantes que son referentes hoy por hoy, y tratar de potenciarlo. Nos iban a llegar, bueno, ya llegó Lucas, es un chico, es proyectado.

0: selección.
1: Ahí estuvo el Pechón León, director técnico del equipo del FIC. Oiga, que un técnico diga, manifieste que los jugadores se le desconcentran y que no están totalmente compenetrados en un partido, la cosa es media complicada.
2: No solo eso, sino que reconoce, las debilidades del club mismo. Porque va y otro te dice, no, que el clima, que el árbitro dio el minuto de más.
1: Buena la autocrítica.
2: Sí, dio el minuto de más, que el césped.
1: Está bien, sí, está bien.
3: No, y eso lo veníamos comentando, Iván, acuérdate en algunas semanas atrás de la desconcentración de los jugadores del equipo.
1: Sí.
3: Y eso...
1: Por eso ayer usted me llevó un poquito la contra cuando le digo a Cinero por no hacer jugada de cuerpo. Anoche tuve la oportunidad de conversar con Demi Forti y Nexa Zambrano.
3: Ya.
1: Del tema. Y dice que un defensa nunca debe ir así.
2: Ah, ya.
1: Me dieron la razón.
3: Ah, ya, cuando...
1: Como Cinero. Sí, es que va de lado para hacer. Bueno, permítame, por acá dice César Pico. Saludos, señores. ¿El jugador Espinosa puede jugar Copa Ecuador o no?
4: Espinosa es
1: de Santo Domingo.
4: Creo que no.
1: No podría. Dice, el jugador que viene de Puerto Viejo, ¿en qué posición juega? Confirme.
2: Extremo fue, dijiste, ¿no?
1: Es Peña, marcador.
4: Es extremo.
1: Es extremo, ¿verdad? O
4: sea, es una especie de lateral extremo diestro.
1: Como... Dice a usted la pregunta, ¿qué sabes, Ligner, de Era? ¿Se va o se queda?
4: Hoy lo vi entrenando.
1: ¿Alguna propuesta? Está
3: haciendo buena letra.
2: Cuando me dice, hoy lo vi, hoy.
3: Y no me extraña que...
2: ¿Y mañana?
1: Ahí tiene la oportunidad para su sobrino, los dos Cárdenas.
3: No. Era atajando bien. Está atajando bien, Era.
1: Ya, y acá su... Amigo Alberto Ávalo le dice, Macías, hola amigo, buen segmento deportivo, felicitaciones, soy fiel radio escucha.
3: Carlitos Alberto Ávalo.
4: Yo quiero anticipar un tema respecto al partido del jueves. Están revisando si, por ejemplo, Luna puede jugar.
2: El Cholito.
4: El Cholito. Si Arce puede jugar.
2: Ay, Arce.
4: En fin, todos los que llegaron ahora. Tienen que revisar planilla, ya con lo que pasó de Barcelona. Ya.
3: Tomar carta en el asunto.
4: Cisneros, ¿no? Por ejemplo, no juega el jueves.
2: Obvio.
4: Imposible.
2: No, en italiano, sí jugó Copa Ecuador.
4: Que jugó en 16avos. ¿Sabes que el tema no es jugar en Copa Ecuador? Es jugar 16avos. Porque por ahí, por ejemplo.
1: Un poco, ¿Arce de qué equipo viene? De Mucho
4: Bruno. Arce viene de Mucho Bruno.
1: Puede ser que.
4: Podría.
3: Claro, ya jugó.
4: En el caso de Espinosa, por ejemplo, él pudo haber jugado 32avos porque es equipo de Serie B.
1: Sí,
4: y si jugó 32avos, pero no jugó 16avos, son dos etapas distintas y ahí sí podría. Entonces,
1: para yo fuera, yo no podría ninguno de esos.
4: Para evitar problemas. Sí, pero también se curaría en sano. Ahora, ¿no? El tema es, tendría un montón menos. Pero por ejemplo, Darío Aymar podría. Darío Aymar no ha disputado un solo minuto de partido en todo lo que va del año. Banguera podría.
1: Claro.
4: O Bermedina podría.
1: No desentonó el último partido.
4: Habría que hacer un análisis. Sin embargo, a esto es donde voy. Perdón a los hinchas de Delfín. Delfín también podría quedar eliminado de Copa Ecuador.
1: ¿Por
2: lo que me comentaste el otro día?
4: Hay un reglamento en Federación que dice que el atraso máximo que puede tener un equipo de primera división es de 30 días en cuanto a pagos.
2: ¿Delfín cuánto debe?
4: Hoy no tengo idea, pero sé que...
1: Pero otros equipos le deben a los jugadores.
2: Pero es que...
4: Es, el puede tema, ver, es pues. Que usted puede deber.
2: ¿Y si el otro club demanda?
4: Que firme, pues, el
1: rol de pago. Claro, así es.
4: Entonces, hace firmar el rol de pago y pasa piola. Sí. Pero parece que se habrían descuidado y habrían excedido los 30 días de prórroga. Y de esta información, al parecer, hay conocimiento en la vereda del frente.
1: Ay, Dios.
4: Yo no sé qué vaya a pasar el jueves. Ajá. De hecho, yo no voy a estar aquí el jueves, así que a mí no me estarán tirando muerto ajeno. Pero
1: ayer conversamos. Bueno, ya el otro día usted explicó de los dos.
2: Pura polémica esa gente. Oye.
1: Pero ese de ingreso de 11-1 es que a mí me tiene estar 2 horas.
4: Pero antes. Eso es que en realidad es así, licenciado. Eso pasó en Puerto Viejo. El ingreso era hasta las 5 de la tarde y hubo colegas que se quedaron fuera. Que les tocó comprar entradas si querían pasar.
1: Vaya temprano.
4: En otros lugares es así.
2: Solo que nosotros estamos mal acostumbrados.
4: A llegar 5 minutos antes.
2: Que mi amiguito es el que está en la puerta.
4: Pero realmente en otros lugares es.
1: No, pero me parece demasiado tiempo. Personalmente, está bien usted en los canales de televisión que tiene.
2: No, no.
1: Pero nosotros en la radio.
2: Sí, yo cuando he ido, hemos estado, por ejemplo, en los últimos partidos que he estado, me ha tocado instalar los equipos. Voy con tiempo, por ahora.
4: Hora y media.
2: Y acá otros se demoran, no van bien rápido para conectar.
4: No, es que en realidad es así.
2: Para eso, pues.
4: Las reglas con él. A ver, pasa que
2: hay otros medios que tienen una hora
1: de previa. En otras palabras, don Lucho Chávez tiene que estar de 11 a 1.
4: Exacto.
2: Ya.
4: No, es que, ¿sabes qué pasa?
1: Porque ya estamos acreditados.
4: Son reglas que se vienen realizando en los últimos años a nivel Conmebol.
1: Ah, ya.
4: Y Conmebol se basa a la normativa FIFA. En el Mundial había que estar 5 horas antes dentro del estadio.
2: Claro.
3: Ah, no, eso sí.
4: 5 horas antes.
2: Por eso Lucho no fue.
1: No, sí, está bien.
4: Y
1: un partido de Ecuador tuve como 8 horas antes de Ecuador, Perú en Quito.
4: Sí. O sea, el tema es cumplir el reglamento. Es
2: solo que acá somos número uno para no
4: hacer. Para hacer lo que nos da.
2: Exacto.
1: Oiga, antes de ir a la
4: y decir, no, pero es que en el tiempo de antes yo entraba y no pasaba nada.
1: No, siempre ha habido ese control. Incluso le comento, no lo miren, porque hubo compañeros que dicen, no es que me conocen, no tengo que presentar.
2: ¿Nombres? ¿Quién?
1: No, compañero.
4: Yo sí sé de quién se refiere.
1: Yo siempre he respetado ese tipo de cosas. Oiga, Enner Valencia entró al minuto 54.
4: Bien.
2: ¿Cuántos goles ha hecho?
1: 3. Hasta el momento no, porque ya iba a ganar.
4: Recoleta
1: 0, Boca Junior 3 de visitante. Con esto Boca Junior ya va 6 a 1. Sí. Y por acá Independiente Rivadavia, Fluminense 0 a 0. Parece que se van a penar.
2: Oiga, hablando de Libertadores, se habla, cuestión rumor, de que probablemente la Liga Mexicana regrese a Libertadores.
1: Sí,
2: que se invitaría a la MLS, cuestión marketing. Para que también jueguen la Libertadores. Hay críticas al tema. Yo sí estoy a favor que por ejemplo, la Liga Mexicana regrese a Libertadores y que se lo puede incluir a la MLS porque tiene muy buenos jugadores, jugadores con mucha experiencia que han estado en Europa y sobre todo por el tema de marketing, que económicamente les da a los
1: clubes. Oye, si la Copa América va a ser en Estados Unidos.
2: Sí.
1: Entonces, pues, todo es marketing. Y el Independiente del Valle juega a las 19 horas 30 minutos con Deportes Tolima, en Colombia.
3: 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Nos vamos a la pausa y luego regresamos.
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9: Zapatero a tus zapatos, señor, lo que conversamos internamente.
10: Así es,
9: bueno,
10: así es, señor.
9: Entonces, a ver, le decía que en la Copa Libertadores, partido hoy día de Independiente del Valle, ¿sí? Puntero absoluto de la Liga Pro.
10: 7:30 de la noche.
9: Sí, 19:30.
11: Anda muy bien en el campeonato nacional, tanto en formativas, femenino.
9: Sí, está con todo, está yo.
10: Eso es todo. ¿Cómo le va? Hasta el Junior está.
11: Sí, Independiente Junior es el puntero de Serie B.
9: Están ganando que logra Copa, premio económico, pero no puede clasificar.
10: Así es.
9: De los 6 que están clasificados para buscar ascenso, 2 no pueden.
10: Claro.
9: San Antonio es el otro.
11: San Antonio de Universidad Católica.
9: Ahí los otros 4, ahí clasifican 2. Uh-huh. En cambio, en la liguilla no descenso, si hay 6, ahí está Liga de Puerto Rico.

0: También el mismo día, todos los partidos que van a transmitir son,
1: ah, son el jueves. Ok.
0: 20 de agosto, 16 y 10, San Antonio frente a Nueva Octubre.
1: Listo.
0: Esta semana, Liga de Puerto Viejo.
2: Chau, pescado.
1: No, no la pasa, no. No la pasa Liga, no.
2: No. Y me parece que a partir de ahora ya no lo van a pasar a Liga porque está en el hexagonal de abajo. Y si no estoy mal, van a pasar todos los partidos del hexagonal de arriba.
0: Ah, los tres partidos.
2: Creo, igual no confíe mucho porque una.
0: Pero debe ser. En el pensamiento,
3: yo digo
0: el
3: algo,
0: de Liga, pero.
3: Bueno, es cuestión también de la data estadística.
0: El rating también.
3: Me imagino que Liga de Puerto Viejo, cuando hace visita, tiene buen público, sí, conectado, ¿o no?
2: Desconozco.
3: Porque me refiero a que es uno, o sea, vamos, que es uno de los equipos con más afición que tiene el país. Me atrevería, claro, a decir que sí, pero.
0: Sí, claro. Y la gente está a la expectativa.
3: Sí, sí, sí.
0: Y acá algunos vemos los partidos, yo soy uno de esos, Lucho siempre está pendiente. Y vemos los partidos de Liga. Entonces, otros partidos a veces nos llaman la atención. Pero, Liga juega el viernes, 3:30 de la tarde, con el equipo del 22 de julio. Tiene oportunidad de sumar. Está sancionado la tribuna.
2: Así es.
0: Pero la gente que hace el partido.
2: Se jugará igual en el Reales Tamarindos. Sí,
3: ¿hasta señor. Cuándo van a jugar en el Reales?
2: Se supone que ya no deberían jugar.
3: Ah, ya, por eso pregunto.
0: Verdad,
3: porque,
0: no.
3: ¿Pero qué se le digo? Pues, pero por eso pregunto.
0: Van a jugar en el Reales y está. Sí. De pronto los trabajos no están.
3: Claro, no hay independiente.
0: En la cancha todavía no. Puede ser exterior.
2: Es que los trabajos empezaron. De hecho, Liga de Puerto Viejo tuvo un partido ya de serie. Los trabajos empezaron el 10 de agosto. Es decir, hace más o menos.
3: 8 días.
2: 8 días. Y.
3: Una semana.
2: Liga de Puerto Viejo estaba entrenando. Lo recuerdo. Y habían ya trabajos en la zona de preferencia. Estaban todavía en zonas estructurales exteriores del estadio, entonces no molesta tanto. Igual, claro, hay una posibilidad de que Liga pueda jugar en Santana o en Calceta.
0: Por eso le decía, yo le hablaba anteriormente, para mí
2: Santana o en Manta.
3: Es que yo le digo,
0: pero yo creo que según
3: el partido, el estadio, me gustaría que sea
2: no, el viernes en Puerto Viejo.
3: Ya. Pero pensando a futuro, a mí me gustaría que sea
0: la realidad más accesible de la gente que vaya a Santana.
3: Pero eso dice el profe, que es más cercano, incluso hay gente de afición, sí, de ese lado, del norte
0: Santana,
3: de Manaví.
0: Y ahí
3: tiene mucha razón, exacto. Sí. Por infraestructura, yo le decía que el estadio es Ocaí.
0: Mismo Puerto Viejo. Puerto Viejo, Santana son,
3: sí, más cerca, 10,
0: 15 minutos.
3: Uh-huh. Ajá. Aquí es 30, cerca. 40. Si maneja Lickner son 20 minutos.
0: Acá.
3: Y si maneja Lucho Chávez,
2: 30 horas.
3: Una hora.
0: 40 mata. Para mí le favorece, si es que pasa la calificación también, Santana.
2: Estaban en eso. De hecho, es más probable que sea Santana. Es en este orden. Santana, Calceta, Manta. En okay, ese orden.
0: Ah, ya.
2: En ese orden de prioridad.
0: O sea, manda su última opción. Porque es partido de primera categoría.
2: Correcto. Y se necesitan algunos temas, camerinos,
0: menos de árbitro. Usted que está es más que conocimiento. Hablemos algo del ascenso. Yo le soy sincero. Yo sigo
2: antes de
0: Deportivo Quito. Perdió
2: antes de
0: partido, pero la semana anterior ganó en Ambato.
2: Antes de. Siete, sí, jugadores ya no van a continuar en la Liga de Puerto Viejo.
0: Digan.
2: Juan José Ortiz, Kevin
0: Lina.
2: El arquero está entrenando en el Manta, de hecho. Kevin Mina.
0: Y está tapando uno del Carmen, ¿verdad?
2: Sí, el Papu Yandri Cedeño.
0: Sí, me parece muy bien.
2: Juan José Ortiz, Kevin Mina, César Espínola, Richard Sánchez, Pablo Cifuente, Henry Quiñones, Brian Peña.
0: De
2: el amigos, último es el que podría llegar a Delfín.
0: Ya.
2: Siete.
0: Le digo con claridad. Yo creo que Cifuente en el ascenso le dio, pero ya en la B ya.
1: Ya no, en la B no.
3: Ya no.
0: Sí. Peña uno que otro partido, pero tampoco.
3: Y Espínola con la historia.
1: Y Ortiz, nombre, ¿cómo tú lo has visto el arquero? Yo lo he visto bien.
0: Sí, yo lo he visto bien. Pero algún
1: y tiempo, si viene para el mate, está bien.
2: Pasa que. A ver, el proyecto nuevo de Liga es más o menos como que tener gente joven, no tan gente de tanta edad. Ortiz ya es un arquero que está llegando a los 30.
0: Ah, ya.
2: Que no es una edad enorme, pero
3: para esta nueva generación sí.
2: Yandri tiene 24.
0: Ya, claro.
2: Y le sigue Joan López, tiene 22.
0: Entonces,
2: la idea.
0: Según el reglamento pueden actuar tranquilamente.
2: Exacto, ese es otro tema. Entonces, necesitas como que jugadores de 24 para abajo que no te den problemas.
3: Hay que reducir también la edad de la plantilla.
2: La idea más o menos de Liga es esa, de tener jugadores con una edad de 25 hacia abajo, para evitar cualquier inconveniente legal y principalmente para que tengan poder de reventa. Vamos a ver si funciona. Ya
0: yo escuché una entrevista
2: el sábado llega Ramón Cancinos,
0: sí,
2: que es argentino de 23 años, llega el sábado después del partido del viernes.

0: y ya se pondría
1: a disposición,
0: a disposición.
2: También de... este García ya está entrenando.
0: García ya está en Manta, de hecho, ayer topamos por ahí en un centro comercial.
1: Me imagino, está viviendo acá, viaja a Puerto Viejo.
0: Y es que la esposa es de acá, de hecho él se
2: claro.
0: viene
2: ah, en la ya, familia
0: ya, ya, ya. Él se viene del Juan Pablo II, una de las razones principales de venirse
1: por la familia.
0: Ah, es por okay. la familia, listo. La esposa.
1: Periodismo es farado,
2: que siempre hemos dicho, la familia o cuando vienen los jugadores se enamoran de acá en Manta.
0: Bueno, en este caso García se enamoró de una mantense también.
2: ¿Quién?
0: García.
2: Ah, ya, la.
0: Y la esposa es de aquí.
2: Ah,
0: la esposa es mantense.
3: Entonces,
1: ah, ya.
2: Doble amor.
0: Sí, tiene una hija. Entonces.
2: Me hace recordar algo el cantante de los Iracundos. Él siempre jugaba en la universidad, ahí con nosotros. Y en algún momento le pregunté, ¿cómo así viene tanto por acá? No, dice que me enamoré en Hokkaido, acá de Manta.
1: El uruguayo.
0: Sí. ¿El uruguayo?
2: No, que era medio.
0: Medio mechón.
2: Sí.
0: Pero sí, así las cosas en Liga Deportiva Universitaria de Puerto Viejo.
2: Bueno, esperamos, porque mire, Liga, pensamos, bueno, dice al principio de año mantener la categoría, pero pensamos que Liga se iba a meter en los seis primeros, pero se quedó.
1: Pero los resultados no este plantel no está para eso, no vendamos humo, no vendamos ilusión.
2: No, es que eso le decía, entonces, ¿qué hacen en estos momentos?
1: ¿Y qué decía? No, que Liga de Puerto Viejo, que tiene que aspirar, pero es que la plantilla no le daba para qué.
2: No le daba la plantilla. Son jugadores ya de años y sí, que jugaron sí. el ascenso. Entonces, por ejemplo,
1: exacto.
2: Si hay algunos jugadores ya con edad. Y en la Serie B juegan algunos jóvenes. Hay equipos que tienen mayoría de jugadores jóvenes. Sí. Entonces, de una u otra manera le
1: aparte que es complicado competir porque tienes clubes que, si es cierto, no pueden ascender como San Antonio, como Independiente Juniors, que te terminan jugando y te terminan lastimando deportivamente. Claro,
2: así es.
1: O sea, te termina pasando.
2: Oiga, para no apartarnos mucho de la Copa Ecuador o de los equipos de acá de Manta, Delfín, ¿qué tiene Juventud Italiana para esta semana? ¿Qué conocen?
0: La verdad que...
1: ¿Tu respuesta es por Delfín o por Juventud Italiana?
0: Por ambos. A ver, Juventud Italiana tiene un montón de bajas. Se fue Cisneros, se fue Brian Oña, se han ido más o menos unos 7 jugadores, se han llegado más o menos 5. Todos de ascenso, todos de segunda categoría.
2: Valencia también se fue, creo.
0: No, Justin está entrenando con...
2: había otro, fue otro Valencia, el año anterior.
0: Él sí se fue, Kevin sí. Valencia. Él sí ya no está. Hay un lesionado, Piero Garcés, que es lateral izquierdo, que era uno de los titulares. El detalle con Juventud Italiana es que, por lo dicho en el primer bloque, tendría la sartén por el mango ahora. Habrá que ver.
1: Bueno, por la demanda.
2: Como dice, no le metemos tampoco humo, vamos a ver el partido, porque después la gente claro. no va.
0: También no, pero igual.
2: No.
0: O sea, yo les aviso porque después vayan a salir unos amigos a decir, yo sabía.
2: Sí. Oiga, hablando del ascenso a nivel nacional, está bien, a Grecia le quitaron los puntos y pierde de local. A 6
0: es correcto,
2: puntos.
0: Está complicado.
2: Ganó de visitante.
1: ¿Por alineación indebida? O...
2: Sí, un jugador que tenía quinta amarilla.
1: Ya.
2: Grecia perdió. Y perdió de local la semana.
1: Y ahí volvemos al mismo tema, al tema Mendoza. ¿No revisan los clubes esos detalles?
2: Ahí está.
1: ¿No hay alguien encargado de eso?
2: Problema de Grecia y Barcelona.
0: A ver, el tema de Grecia es una mala interpretación del reglamento, porque ellos sabían la acumulación de tarjetas. Pero al jugador en el último partido frente a Palmeiras, si no recuerdo mal,
1: pensó que se le acababan en la anterior fase.
0: No. Allá. Recibe una doble amarilla.
1: Se considera como
0: perdón, expulsión. Recibe una amarilla
1: ya.
0: y luego una roja. Entonces, asumen, y ese es el gran...
2: Lo que están reclamando.
1: Que estaba expulsado.
0: Que como estaba expulsado y ya recibió la expulsión, las amarillas se borraron.
1: No.
0: Las amarillas no se borran.
2: Claro, ahí hay un error.
0: Ese es el
2: oiga, hablando, Palmeira perdió uno y ganó el fin de semana, 3-0, ¿verdad? En otra palabra, Santana, porque sigue con el nombre de Santana. El 11 de mayo ha ganado los dos partidos y esta semana va a jugar en el estadio de 30 de septiembre en Colón.
0: Sí.
2: Sí, y tiene buenos jugadores. Le digo que la semana anterior, y a propósito, estuvimos hablando con José Luis Fernández, el dueño de Gifersa, ¿sí? Y ahí se juega bastante fútbol. Y ahí se hospeda 11 de mayo y tuve la oportunidad de lo que decía, que usted se burlaba de mí. Con Miguel Parrales, que estaba ahí dando el sistema técnico táctico y algo. Vi.
3: Y aprendió
2: tiene
3: algo.
2: Tiene buenos jugadores. ¿Ah?
1: Aprendió.
2: Yo sigo aprendiendo, señor, en comunicación, en periodismo, en deporte, en todo.
3: Está bien.
2: Porque más allá de usted, degustarlo, practicarlo.
3: Así es.
2: Ojo lo que voy a hablar. Practicarlo, que yo sé que algunos no practican.
3: Ajá.
2: Ya. Comentar.
1: ¿Por qué lo que quiere? Te voy.
2: No, no, yo no lo digo.
1: Ver, seguimos.
0: Siga.
2: Sí,
1: yo sin duda,
2: también analizar.
1: Yo por mi rodilla no puedo practicar.
0: Ah, ya.
2: Sí, entonces, sí, hay que seguir aprendiendo, señor Chávez.
3: Sí, ¿quién ha dicho lo contrario?
2: Bueno, ah, no. En todo caso, porque usted es el primero que se pone que esto es lo otro, bueno.
3: No.
2: Ya, entonces le decía que no sé.
1: Hoy ha venido calmado.
3: La semana pasada.
2: ¿Qué? Como que la mente la carga en otro lado.
1: Sí, está en otro lado. ¿Qué pasó? ¿Qué
3: es la ardilla aprendida? La semana pasada, que no fue a un partido a dirigir.
1: Ganó el equipo.
3: Ganó el equipo.
1: Ah, ya.
2: No, señor.
3: Y yo le decía, la semana antepasada, para decir.
2: No, señor.
0: No le haga bomba que. No le haga bomba que decía.
3: No fui y me eliminaron. Y yo decía. Iván está bien, no vaya.
2: ¿Quién le dio esa información?
3: Que el equipo juega solo.
2: ¿Quién le dio esa información? Llevamos jugados 2 partidos.
3: Ya.
2: El primero ganamos 4-1 con 4 goles Jimmy Delgado, pase de Tucho Velázquez.
3: Ay, carajo.
2: Ahí estuve presente.
3: Dirigiendo.
2: Ah, esta semana jugaron con Educación Física. No pude ir, porque ya. Tuve otro compromiso, tuve un asunto de Fuerza Mayor. Ya, sí. Y perdieron 3-1, está claro.
3: Ya.
2: En el fútbol sala. Sí. La semana anterior ganamos 3-1 y anoche empatamos 2-2, llevamos 4 puntos.
3: Allá.
2: Entonces saque conclusiones, pues si usted no se deje llevar lo que le dicen, es la realidad, señor Chávez. Y acá en el intermedio, a propósito, ¿qué pasó con usted?
0: No fui.
2: No fue.
0: No llegué, llegué pero dormido.
2: Oiga, comenzaron con 4 o 5 jugadores.
3: Sí, solo 5 jugadores.
2: No llegaron, parece que está.
0: Pero es que solamente suspenden el campeonato cuando les conviene, pues, a los equipos de aquí de Manta, porque había una carrera del Giro de Río el fin de semana.
1: Tuvieron que haberlo suspendido.
0: Y suspendieron por el ¿qué carrera era? Suspendieron por el Ironman, porque algunos colegas iban a cubrir.
1: Ah, ya.
0: 7 personas fuimos a cubrir.
1: Alice.
0: De las 7, una jugada de ese torneo. ¿Quién habla? Nadie más.
2: Sí.
0: Pero suspendieron ese fin de semana.
2: Ahí la razón.
0: Suspendieron ese fin de semana porque iban a cubrir el Ironman. No tengo ni idea de lo que es un Ironman 70.3, pero iban a cubrir el Ironman. Y ahora que venía el Giro de Río.
1: Correr, nadar y.
0: Y no sabes ni cuántos kilómetros.
1: Ahora
0: que viene el Giro de Río, como ya. Nadie se iba de vacaciones, como todos los equipos rivales estaban presentes. Ay, si no se suspendió el campeonato, pues se juega.
2: No, y no había cómo pasar.
0: No había cómo pasar.
2: Si un jugador de quien habla llegó en el segundo tiempo.
0: Es que no había cómo pasar, estaban cerradas las vías.
1: Tan bien. Peor que la
2: planificación.
3: El San Vito.
2: Su amigo. Llegó el segundo tiempo.
1: Tan peor que la
2: planificación. Nosotros empatamos con.
0: Están por ahí.
2: Ya. O hay un equipo que es 0 puntos y ahora está ganando y ya va a quedar campeón. Imagínense el
1: tipo de campeón.
3: Que ha ido ganando.
2: No. No se presentaron los jugadores. 0 puntos hizo en la primera parte.
3: Ya.
2: Y ya el domingo llegaron toditos y ya ganaron. Y ya clasificaron a semifinal.
1: Hoy. Se formate que trae la Liga Pro.
2: ¿Ah?
1: Para ver si Barcelona
0: va a ganar. Oiga, quedé primero. Me pasó la gran Macará 2019.
2: ¿Ya? Todos
0: quedamos primero.
2: Y estaba el primero con el último.
1: El fin en el camino.
2: Y gana el último y el primero ya quedó eliminado.
1: Cosa de la vida. Ese formato que traelo para la Liga Pro.
2: ¿Cómo organiza el campeonato? No.
1: ¿Quién organiza?
3: Independiente no campeón.
1: De... Dígalo nomás, sin compromiso.
3: El independiente campeón, aunque usted traiga ese formato.
2: Seguirá siendo. Y acá también seguirá siendo campeón porque.
3: ¿Saben
2: quién es?
3: Equipos,
2: y lo dejo al aire. Don Marino Vélez es el director del equipo.
3: Dios mío. Mientras los otros clubes, a sección del Independiente del Valle.
1: Saludos a Marino que siempre escucha el programa.
3: Sean mediocres.
0: Yo no dije nombre.
3: Seguirá reinando el Independiente
2: del Valle. Y el domingo fue el arquero que nunca va.
3: ¿Cuál?
2: Su amigo.
3: Julio Canto.
2: Sí.
3: Ay,
2: no tapó.
3: Ah, no lo puso Iván Ceballos.
2: No, señor.
3: Deje felicitar a Iván Ceballos.
2: Paco Eterno.
3: Recién se amarró los pantalones.
2: Y decía que quería jugar. Digo, no, porque hice. Es que son dos juveniles.
3: Es que Julio Canto, usted lo coge, lo envuelve, lo enamora y lo termina metiéndolo como titulares.
2: No.
3: Y por eso yo lo felicito ahorita.
2: No.
3: Yo lo felicito ahorita.
2: Banco.
3: Ya.
2: Pero era tapado porque no había arquero y cambia casi tenía.
3: Ah, porque no hay.
2: Sí, por eso. Es como el Zambito, pues llega porque no había jugador ya de edad y se lesiona Gavica.
3: Ah, ya.
2: Entonces ya.
3: Ahí es que puede jugar.
2: Ahí,
3: si no, no juega.
2: Sí. Igualito su amigo Pepe Mera que le está mandando.
3: No, Pepe Mera ya. No.
2: Oiga, ahora del Manta, Ligne.
0: del Manta,
2: Manta con Católica.
0: A ver, el tema del Manta
3: juega con Club Católica, en... durísimo.
0: Sí, complicadísimo. Y aparte viene de
2: perder. Yo vuelo, no a sé ver, si ustedes cómo ven.
3: Huele.
2: Pero yo como que el cuadrangular van a jugar los tres equipos del Guayo.
3: El cuadrangular,
2: para
3: Sudamericana.
0: Hoy se pone
3: presión.
0: Se pone
2: espectacular, que haga dos clases
0: el hexagonal.
1: ¿Quién más?
3: Igual que City,
0: pues. Sí, puede ser.
1: Ah, y a los tres.
3: Puede ser.
0: Tres del Guaya.
2: Es que está, se está analizando la posibilidad de todo.
1: Claro.
2: Y mire, Macará ya.
3: Pues, actualmente imagínense. Está León, Libertad, Muchurruna, Emelé.
2: Sí.
3: Pero puede suceder Barcelona lo que tú dices.
2: Pero es que Barcelona tiene.
0: Barcelona ya está a un paso de salir.
2: Y si León se desprende.
3: Claro, porque Barcelona está con 36 puntos.
1: Yo imagino que Barcelona le da igual ser sexto que séptimo. Porque igual la Sudamericana no le genera. No les importa. Está, no le dan importancia.
3: Está a un punto de Leones. Barcelona está a un punto de Leones.
0: Ya se fue el presidente que decía eso.
3: Barcelona está a un punto de Leones. O sea, lo supera por un punto nada más.
1: Presidente.
3: Y Leones puede superarlo.
2: Está jugando bien.
1: Esa es la mentalidad del hincha también. Con el respeto que se merece el hincha de Barcelona.
0: Son brutos.
2: Oiga, pero a los tiempos, mírenmele también cómo ha caído en los últimos 3 años. Sí, torneo internacional. Ahora de pronto le va a tocar a Barcelona con todos los errores que ha tenido Barcelona.
3: Los errores se pagan caro
1: en el fútbol. Barcelona. Iván, ahorita está en puesto Sudamericana.
3: Iván y
2: claro, exacto, pero es que pueden los otros equipos.
3: Iván y compañero, los errores en el fútbol se pagan caro.
2: Sí, señor.
3: Inclusive hasta con billetes.
1: Claro, porque en teoría el hecho de no ir a Libertadores, ir a Sudamericana es un billete grande que te deja de percibir por
3: y
1: años.
3: Aparte que te deja en crisis.
2: Es que mire, no le deja, lo más.
3: Por eso, pues, lo deja en crisis. Pues.
2: Aucas están bien. Católica también. Sí. ¿Verdad?
3: Y a Aucas lo están acompañando
1: financieramente
3: en el estadio cuando juega como local, sí lleva más o menos gente a Aucas.
2: Y Liga ha mejorado.
1: Liga ahora es.
2: Buenas noches.
3: A marcar tarjeta, señor.
1: Estoy en capacitación al mismo tiempo.
3: No.
0: Marcando tarjeta.
1: ¿Cómo miente el tipo? Ahí está.
3: Y me critica a mí. Ya está marcando tarjeta.
2: Estaba volado y
0: aprendió. Aprendió.
1: Arranca la siguiente.
3: Es que lo controlan de esa manera.
2: Está buena.
3: Lo controlan de esa manera.
2: Está y dice buenas noches.
1: A la cita arranca la capacitación.
3: A ver, sácatela como torero.
0: Nos preguntaba César Barre el tema de Brian Heras. Por ahora no hay nada confirmado. El siguiente delfín. No hay rumores. El que sí no entrenó hoy fue Anthony Bedoya. Tuvo algún temita de salud.
2: ¿No estuvo en el partido anterior?
0: Sí, estuvo. Digo, no entrenó hoy.
1: Tema de salud.
0: Se fue antes.
2: No digo, con Independiente.
0: Sí.
1: No
2: jugó. No jugó. Si tuvo Cinero con Medina.
1: Cineros y Medina. Tarjeta.
2: Que ha cometido algunos errores.
1: Medina. Tarjeta, creo que acumuló la quinta, si no me equivoco.
0: Ah, sí, Bedoya no estaba por tarjeta.
2: Sí, sí.
1: Acumuló la quinta.
0: Pero hoy no entrenó por temas de salud.
1: Ok.
2: Salud y.
0: Salud financiera. Salud financiera.
2: No. O sea, no sé.
3: Puede
2: esto,
3: ser
2: esto de la inscripción.
3: Una lesión de bolsillo, a lo mejor.
1: ¿Qué?
3: Puede ser, ¿no?
1: Sí.
3: De bolsillo.
2: Esto de la inscripción a medio año es tremendo.
1: Claro. Hay
2: equipos que se pueden fortalecer y otros que
1: ¿pero?
2: Le sacan jugadores. ¿Qué? Y lo dijo el pechón.
1: Bedoya, al menos en Delfín, no ha mostrado ser un mal central.
2: Sí.
1: Si económicamente tengo una mejor propuesta, también me iría. Probablemente me salvé del otro club del descenso. Si es que el club no está al día económico, en el tema económico, me voy a otro lado que sí.
2: Yo le doy un ejemplo. El 11 de mayo, Caicedo, que estuvo en el Delfín y el fútbol
1: Edison boliviano, Caicedo.
2: Está acá.
1: Lucho Caicedo.
3: Luis actualmente,
1: el central.
3: Actualmente,
0: ¿También está Edison Caicedo?
1: Sí, Edison Caicedo.
3: Actualmente, tú puedes, si hay una mejor propuesta económicamente,
1: hasta en segunda me voy.
3: Claro,
1: no hay problema.
3: Tú te vas.
2: Y donde hay plata.
3: Claro.
2: El 11 de mayo
3: tú,
2: está bien.
3: Tú quieres asegurar, pues.
2: Claro, el futuro.
3: El futuro tuyo y de tu familia.
2: De tu familia. Como usted así tiene asegurado.
1: Que también,
3: gracias a Dios.
1: Aparte que también llegas a una edad que ya no. Ya no
2: tienes que aprovechar.
1: Tienes que aprovechar económicamente los deportivos.
3: No, sí. Nada, ahora
2: por
3: ya
2: eso
3: no.
2: Que el defensor número uno cuando tiene en juicio de Don Lucho Chávez.
3: No, dice, yo sí. Yo sí, y lo seguiré haciendo, don Iván Ceballos.
1: ¿Qué cosa?
3: Cuando usted dijo antes que algo dijo de los del hijo de
2: los Álvarez. Ya le, MN tiene dos
3: proyectos. Álvarez y dice que malo que no tienen cara de... No, discúlpeme, hermano lindo. Pero
1: yo soy de Ciudad Guatero y me desplazo también.
3: Estaré siempre en contra, aunque usted me diga todo lo contrario.
2: Pero usted cómplice a los malos.
3: No, señor.
2: Yo no me refiero
3: en la parte futbolística, yo me refiero por contrato.
2: Continúa Ratotti. Si no se ha ido bien y después presenta una demanda.
3: Está bien, pues.
2: ¿Ah?
3: Y si no lo han cancelado, tiene que hacerlo y está bien.
2: O sea, ese malo, como usted dijo, porque usted que...
3: Sí, señor.
1: Tiene un contrato, profe, sí. El contrato no establece si fue o
2: malo. No, yo también sé, que tiene que rendir, güey.
3: Si usted fuera el jugador, estoy seguro que usted también lo demanda, don Iván Ceballos.
2: Pero yo pongo lo mejor para rendir en la cancha.
1: No, tampoco hubiese jugado.
3: No. Si usted fuera el jugador, usted también lo demanda.
2: Bueno, no es cómplice de los... Usted es cómplice de los malos.
3: No,
2: porque
3: señor.
2: Porque usted nunca ha jugado fútbol.
3: Yo no estoy hablando de la parte futbolística del jugador. Estoy hablando ya en la parte legal. No, esa es otra parte.
2: Ahora,
3: es otra cosa.
2: Lo que dice el INE, por ejemplo, 7-8 jugadores se van del Liga de Puerto Viejo. Tiene que arreglar bien bonito.
3: Claro. Si no, viene la demanda.
1: ¿Por disposición del club o por decisión personal?
0: Los nuevos inversionistas. La mayoría, excepto Brian Peña. Brian ha pedido salir.
3: Y eso que Brian...
2: ¿Usted está de acuerdo? A ver, aquí está pregunta.
3: A ver.
2: Usted parece que dijo que no está de acuerdo ayer, cuando dimos lectura del comunicado de Barcelona, que Barcelona no presente reclamo. Que acepte tranquilamente. El jugador Mendoza ya presentó un...
0: Disculpa. Tenía que presentar.
3: Sí. No tiene nada que ver en ese sentido.
1: Yo no creo que tiene culpa, pero creo que estoy atento que, profe, yo ya jugué, revise por si acaso.
0: A ver, en un fútbol profesional debería estar pendiente de...
1: Ya, por eso te digo, pero no creo que tenga culpa.
0: Porque los jugadores deberían leer las reglas del fútbol, y en cuanto a reglas del fútbol, el reglamento de un campeonato también implica... Pero estamos en Ecuador, ADN latinoamericano, no creo que funque, entonces creo que el tema pedir disculpas es más para la hinchada, ¿sabes qué?
1: Sí.
0: Lo siento, voy a dar todo de mí para mejorar y poco por ahí porque para meterse a la hinchada al bolsillo.
2: Porque falta uno que lo en la calle le reclame.
0: Pero sí, profe, a mí me han trancado puteadas y yo no tengo nada que ver de ese tema.
1: Porque la realidad... No, había que no.
0: Pero yo, a ver,
1: la realidad es que Eric Mendoza no viene pasando un buen momento y tras eso pasa esta cagada. Obvio que el hecho se la...
0: Obvio, pero
1: ahora
0: pero,
1: sí, regresemos con lo tuyo. Es broma, por si acaso.
0: Yo publiqué la inoperancia de funcionarios de Barcelona que estaban al día.
1: Claro.
0: ¿Qué culpa tengo yo de que tengan gente que no sirva para hacer las cosas en su puesto de trabajo?
1: Sí. Allá reclámele a sus directivos malos.
2: Permítame leer, Víctor Mero nos dice novedades para el partido el día jueves por Copa Ecuador. Bueno, ya le hemos manifestado algunas novedades, que el Delfín está analizando quién puede jugar, quién no.
1: Si es que pueden jugar y no jugar.
2: Sí, porque para no caerse.
0: Claro. Yo soy bueno para publicar ya después del partido, antes de cuesta.
2: Ya, novedad del Delfín, ya le dijimos. recién me conecto, ¿qué novedades tiene el Delfín?
0: Solo la llegada de Leandro Cornejo, probablemente llegue Brian Peña y poco más. Dos jugadores también, cierto. Lo de Cliver Moreno y Edison Espinosa.
2: Ya, son nuevos jugadores, estamos claros. Marco nos dice, ustedes sí leen los comentarios de la gente, claro.
0: Normal.
2: Por eso le estamos dando.
3: Obvio.
2: Sí. A ver, dice, ¿y Aymar para cuándo? Puede ser que este partido juegue, ¿verdad?
0: Copa Ecuador. Yo hoy vi un 11. Que si quieres se lo digo rapidito.
2: Ya.
0: Eras en el arco, Hernández, Aymar, Medina y Luis Castillo en defensa. En el centro del campo van con Luis Castro, Anthony Álvarez y me parece que Cornejo, el nuevo. Por un extremo Jefferson Arce o Franco Perinciolo. Por el otro lado, si no estoy mal, el que corrió fue Saeta. Igual tengo mis dudas ahí porque me parece que lo vi muy mechón, a no ser que Saeta ande igual que yo, que no se ha cortado el pelo, y en punta Franco Ayunta.
2: Yo le digo algo, me parece bien la alineación, pero le digo algo, yo no quisiera jugar Arce, lo meto a Perinciolo de uno. Para evitarme cualquier problema, señor Chávez. Ah,
3: bueno, claro. Pero sí, tiene todo en regla.
2: Sí, pero es que a veces
3: hay ningún problema.
2: A veces las cosas no se le llevan bien y todo, y después aparecen los problemas. Yo para evitarme no lo pongo.
1: Como el caso de Bucarán, que porque no tenía tantas horas del contrato que habían anunciado Barcelona.
2: Sí, tantas cosas.
1: Yo prefiero evitar.
2: El equipo así contrario